escuchando el lado romántico de la Cian. Suena Ricky Martin, Perdido sin ti. Vamos recorriendo juntos historias, recuerdos, emociones que solo las buenas canciones lo saben despertar. Ya las 21 horas y 9 minutos, con 12.5 de temperatura. Hay lloviznas en este día jueves, que tiene 94% de humedad. Ingresá a la 100.com.ar, que tenés más info del estado del tiempo.

0: En el lado romántico de la CN escuchamos a Lionel Richie. Say You, Say Me. Viajamos a mediados de los 80 con esta balada que ha conquistado radios, cines y corazones en todo el mundo. Este fue, sin dudas, uno de los mayores éxitos de la carrera solista del cantante, que alcanzó el número uno en varios países y también encabezó la lista del Billboard Hot 100 en los Estados Unidos. Sonaba a las 21 horas y 17 minutos aquí en la CN.
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en la noche de la siguiente acompañamos con canciones que quedan para siempre. Maroon 5, Memories. 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

0: En el lado romántico de la 100, clásico de los 80 con el dúo británico Tear for Fears, Sowing the Seed of Love. Ya las 21 horas y 42 minutos hasta la medianoche. Estamos juntos en la 100.
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Esta es la noche de la 100. La noche con buena música que te acompañe, estés donde estés. Berlín, Take My Breath Away. Clásico de película, suena en este jueves lluvioso al que le ponemos buenas canciones hasta la medianoche. La mejor compañía para vivir una noche repleta de canciones que llegan al corazón. Hasta las 12. Esto es Románticos.

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1: Una gran forma para de a poco ir metiéndonos en una nueva hora aquí en Románticos. Escuchamos a George Michael. One More Try.

Estás escuchando el lado romántico de la 100. Billy Joel, Allentown. Clásico del año 1982 que nos lleva hasta Pensilvania, es por eso que se llama la canción Allentown, que era una ciudad que terminó convirtiéndose en el retrato de una época. Suenan este jueves a las 22 horas y 11 minutos con 12.2 de temperatura. Acá nosotros le ponemos buena música en el lado romántico de la 100.

Canciones que quedan para siempre suenan en la noche de la 100. Julio, Gangsta Paradise. Viajamos hacia 1995. Gran clásico que mezcló el hip hop, rap, reflexión social y una melodía que ha quedado grabada para siempre. Jueves, que lo vamos compartiendo juntos, 22 horas y 31 minutos, 12.2 la temperatura en la ciudad de Buenos Aires. Te invito a que te quedes hasta la medianoche, que compartimos juntos las mejores canciones aquí en la 100.

0: noche de la 100. Te acompañamos con canciones que quedan para siempre. Maná, Vivir sin aire. Gran canción de la banda mexicana que suena este jueves lluvioso, ya a las 22 horas y 40 minutos. Y te cuento que el paraguas lo vas a tener que usar hasta por lo menos mañana a la mañana, que tendremos mínima 8, máxima 14, algunas lluvias, y luego ya por la tarde el cielo va a estar nublado, tal vez aparezca un poco el sol, y el sábado comienza el fin de semana con el cielo nublado, mínima de 6 y máxima 15. Ingresa a la 100.com.ar que tenés más info del estado del tiempo.
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Hasta la medianoche suenan aquí en la 100 todas esas canciones que viven en tu recuerdo. Soda Stereo, Trátame Suavemente. Jueves lluvioso, nos metemos en la última hora. ¿Qué te pasa cuando escuchas? Qué hermosa canción esta de Soda Stereo, qué gran voz la de Cerati. Y así, con grandes clásicos y buenas canciones, hasta la medianoche, estamos juntos en la 100.

Estás escuchando el lado romántico de la 100. Esto es Ten Sharp. You. Clásico del año 91 que llegó sin hacer demasiado ruido y terminó conquistando las radios en todo el mundo. Una gran canción del dúo neerlandés que, con esta canción, tuvieron reconocimiento mundial. Suena a las 23 horas y 20 minutos. En este jueves lluvioso sobre la ciudad de Buenos Aires con 12 grados de temperatura, canciones que acompañan este momento de la noche. Nosotros hasta las 12. Estamos juntos en la 100.

escuchando el lado romántico de la 100. Yuzu Andú y Nene Cherry, 7 Seconds. Clásico de los 90, la lluvia que acompaña en este jueves, que a poco se nos va ya las 23 horas y 31 minutos. Y quizás tuviste un día largo, quizás pudo haber sido un día para recordar, tal vez. Lo importante es que todavía nos queda buena música para compartir con vos aquí en Románticos. Siempre tenemos una canción esperando para mejorar tu momento. Hasta la medianoche. Estamos juntos en la 100.

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0: Esta es la noche de la 100. La noche con buena música que te acompaña estés donde estés. Elton John junto a Kiki D. Don't go breaking my heart. Clásico de los 70 y así cerramos el lado romántico de la 100 de este día jueves. Gracias por estar allí del otro lado. Carolina Moyo estuvo en la producción, Tomás Herkovic a cargo de la musicalización, Ariel Dota coordinando, Diego Pozo en la dirección general de la radio. Mi nombre es Walter.
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Seguimos juntos en la hora de los lentos. Y en estos momentos de calma donde la noche nos brinda esa conexión especial, la música es la gran aliada para dejarnos llevar con esas canciones que nunca olvidamos. Suenan aquí en La Siena.

Noche de junio en la hora de los lentos. Seguimos juntos aquí en la 100, acompañándote con música y también con esas fechas que dejaron huella en la historia. Un día como hoy, pero de 1950. Noche de junio en la hora de los lentos. Seguimos juntos aquí en la 100, acompañándote con música y también

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seguimos juntos en la 100. Disfrutamos canciones llenas de emoción, donde vamos viajando juntos a esos recuerdos que solo la música puede traer a tu mente. Cuando la noche llega, suena la hora de los lentos en la 100.

Seguimos juntos en la 100. Esto es La Hora de los Lentos. Es un placer acompañarte con canciones ideales para disfrutar cuando la ciudad duerme.

Viernes. Ha llegado el día que muchos esperan y a esta hora todo se calma y nos entregamos a la magia de la música, donde las emociones renacen con canciones que son parte de tu historia. Hasta las 2. Esto es la hora de los lentos en la sierra.

canciones que nos invaden de nostalgia, nos hacen reflexionar. Los recuerdos cobran vida y la música te envuelve en una atmósfera de tranquilidad. Hasta las 2, esto es La Hora de los Lentos en la 100.

Sin dudas, estas son canciones que le quedan muy bien a la noche, ¿no? Y ahora quiero compartirte un pensamiento que para mí viene muy bien para este momento del día. Nunca es demasiado tarde para ser lo que podrías haber sido. ¿Cómo estás? Nos quedamos juntos hasta las 2 en la 100.

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Esto es La Hora de los Lentos en la 100. Vamos dejando que cada canción sea el sonido perfecto para esta noche. Cerrá los ojos y deja que la magia de la música te lleve. Hasta las 2, estamos juntos en la 100.

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0: Una noche más que compartimos juntos. Gracias por estar del otro lado, disfrutando con nosotros canciones que son parte de nuestra vida. Carolina Moyo en la producción, Ariel Dota coordinando, Emanuel Garbacho a cargo de la musicalización, Diego Pozo en la dirección general de la radio. Soy Walter Sterzer, quédate en la trasnoche de la 100. Nosotros nos reencontramos mañana para empezar un nuevo día juntos en la hora de los lentos en la 100. Chau.
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Así arrancamos una nueva trasnoche juntos. Soy Kevin Alterman y te voy a estar acompañando durante todas estas horas con la mejor música que tenemos para vos acá en la trasnoche de la 100.

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La mejor música para acompañarte toda la noche está acá en La 100. 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

Con la mejor música para hacerle frente a esta madrugada, empezamos una nueva hora. La ciudad está tranquila y nosotros te acompañamos, estés donde estés, con muchas más canciones en la 100.

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Arrancamos una nueva hora, estás escuchando la trasnoche de la 100. ¿Cómo va? ¿Cómo te estás preparando para este nuevo día que recién comienza? Mientras la ciudad todavía está tranquila, nosotros te acompañamos con la mejor música.

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Nada mejor que empezar el día con nuestra selección especial de canciones que preparamos para vos. 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

Un tema mejor que el otro para cerrar esta trasnoche, Cian. Comenzando a despedir la semana, un día que sin dudas se toma con otra energía. Empezás distinto. Gracias por sumarse. Soy Kevin Alterman y que tengan un hermoso viernes.

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0: 5 de la mañana, 6 minutos. Buen día para vos, buen día para todos. Bienvenidos a este viernes, a este 19 de junio. Llegamos al mejor día de la semana. Qué lindo. Semana corta, semana particular, jugó Argentina y tal vez se te pasó más rápido. Así empezamos este viernes, que tiene 10 grados, muy fresco, mucha humedad, amigos, así que precaución. Hasta las 5 y media de la mañana, los mejores momentos del Club del Moro para vos. Buen día.
1: Yo pensaba anoche, ¿cuál es la mejor comida para acompañar un partido de noche, justamente a la hora de cenar?
2: Sí, yo tengo.
1: Porque nos agarró todo más o menos a la hora de cenar. Yo también tengo.
3: A ver.
1: ¿Para vos cuál es?
2: Para mí pizza y empanada.
1: Para mí hay algo mejor.
2: Ah, ¿qué? ¿En serio?
3: ¿Qué? ¿Mejor que eso? ¿Qué? A ver.
1: Sanguchito de miga.
4: Uf.
5: Y también, sí, es rápido. Sí.
4: Pero algo calentito, ¿no?
2: Claro, por eso.
4: Escuchale. Esta época. Porque no, hay que empezar a pensar en los menús de los partidos que vienen.
6: Ya. Tostado y al lado con papas fritas, chisito.
1: Sí, no, pero hay que parar. No, primero hay que pensar, cosa que no te ensucie.
4: Sí, sí.
1: El sanguchito de miga no ensucia.
4: No hay cosa no hace fácil, miga, no ¿viste? Fácil. Algo fácil para.
1: Le gusta a todo el mundo. ¿Entendés? Vos pones la bandeja ahí y te rompe las pelotas.
7: Jamón y queso, nada de cosas raras.
1: No, pará. Vos pones tres, según la cantidad que sean, ¿no? Pero pones, obviamente, la mayoría de jamón y queso tiene que ser. Podemos poner otro de jamón, queso y tomate. Y uno así un poco ridículo, que eso siempre garpa. No sé, puede ser uno así de
7: remolacha
1: aceitunas.
7: Con.
1: No. Tienes aceituna o el de huevo o el de atún.
6: El de huevo, más rico.
1: Bueno, digamos, tiene que haber tres sabores. Sí. Máximo, siempre la bandeja más grande de jamón y queso, el clásico, ¿no? Pero vos pones eso con la gaseosa ahí en la arriba de la mesa y que cada uno se agarre y nadie jode.
8: Sí, ¿entendés? También vi mucha picada anoche, Santi.
4: No, bueno, yo voy a tu casa por el sábado del partido del 23, vos me traes unos sanguchitos de miga y digo, ¿y cuándo viene el plato principal?
1: No, me quedo, principal.
4: Claro, me quedo esperando algo.
1: Pero vos no podés servir la comida mientras estás viendo un partido.
4: Pero tenés que ser algo calentito. Un por ejemplo, una cazuelita.
5: Si es el sábado.
6: Para mí depende. Si vos llegás a la casa de esta persona y tiene solo sanguchito de mía, y no va. Para mí tiene que estar con otras cosas mezclado. De repente.
7: Sí, como cena sola el sanguchito quedás medio rengo.
4: Sí, alguna cosa más.
5: El sanguchito acompaña con picada. Y es todo.
6: Claro,
5: una
6: picadita.
1: Yo puedo cenar sanguchito de mía.
4: No, bueno. No.
6: Pero bueno.
4: No va.
1: Sí, chico, para entre tiempo comemos helado de postre.
6: No, es poco.
4: Me viene a engañar con el helado.
6: Por eso es flaco. ¿Por qué flaco?
4: Por eso es flaco.
5: Clavame pizza con fañada. No,
1: claro. Pero para.
4: Tráeme la
1: pizza. La pizza hace mugre. Pará, me encanta la pizza.
6: ¿Cómo
1: pero
6: va
1: para
6: a hacer mugre? Pará. El sanguchito también hace mugre.
1: Si yo estoy en mi casa, si yo los invito a comer y empiezo la pizza, uno empieza, ay, me traes un platito, el otro, sí. Ay, yo preferiría comerla con cuchillo y tenedor. Todo el mundo, y cuando quieres cerrar, tenés una cantidad de cosas que después tengo que lavar.
5: Agarro
1: yo.
5: El chisito y me limpio así en el sillón.
1: Es verdad.
5: De para abajo.
4: Vos me traes los sanguchitos de mía, sabes las migas que te hago las migas que
2: tenés. Es cierto que ahora la pausa de hidratación te sirve para reponer algo en el plato, levantar a lo mejor la mesa, volver a cargar la gaseosa. Pero bueno, sí, mucho más simple, porque comés con la mano el sanguchito y
1: para
2: listo.
1: Para mí, cuanto más
6: prefiero pancho.
1: Menos mure tenés que hacer. Lo que pasa es que, sí, pero el pancho tenés que hervir la salchicha. Tiene una preparación.
6: Pero es un
7: Santi,
6: segundo.
7: El próximo es al mediodía. ¿Y ahí qué se hace? ¿Otra vez sanguchito?
6: Y ahí un almuerzo bien
1: ¿qué rico, almuerzo? En mí. Mi casa no te saco un plato ni y vas y me tomen del pico.
6: ¿Y qué vas a comer, Santi?
1: La tita. ¿Cómo que come Shanti? Sí,
6: bueno.
1: Sanguchito de media.
6: Entonces vengan a casa y le doy una lata de atún a cada uno.
5: Empanada. Tenés la caja, agarras una servilleta, la empanada, por ejemplo, envolvés la empanada.
1: Yo amo las empanadas. Para mí la empanada es más fácil de dar que la pizza. La pizza, uno empieza a comer con la mano, otro se le cae al suelo y otro te piden plato.
6: Sí.
1: Yo no quiero que me pidas plato.
5: Lo descartable, lo de cumpleañito.
6: Empanada. Chicos, la empanada ensucia más, que la mordés y se te cae el relleno.
4: Chorrea.
6: Claro, chorrea.
4: Pero
6: la
4: con
6: pizza.
4: Una buena servilleta. Ponete servilleta.
5: Plato descartable con la bandera argentina.
6: Hace frío.
5: Bueno, coman nada.
6: Bueno, que cada uno se lleve lo suyo.
4: El tupper.
1: No, vengan no, comido no.
5: Claro, claro, vengan comido.
8: Vayan comido. Y si no, una comida en pastilla y ahí no ensucias nada.
6: Ah, no, tipo de astronauta. Pero el plan de ver un
8: astronauta, claro.
6: Comiendo algo rico al lado. Tampoco
4: por lo menos una picada.
6: Claro.
4: Por lo menos un salame. No,
1: pero ¿sabes a quién banco mucho? Banco la gente que pone la casa. Todos vamos de invitados, se la detonamos. Es como para la fiesta. La gente cree que ayudar es llevar el vasito, el platito que usaste y lo dejan en la bacha de la cocina.
4: Acercarlo a la pileta, piensa.
1: Al acercar a la pileta. Te queda un quilombo en tu casa después. El partido de noche terminó 12 de la noche. Imagínate, llegan todos, llegan 10 personas, te comen, te ensucian. Te dejan todo hecho un desastre y se van. Y te dejan el platito ahí en la cocina, ahí arrimado. ¿A qué hora terminas? 2 de la mañana limpiar sí, todo. Sí,
4: lo que pasa es que si es día de semana, yo no te pongo la casa, te pido mil disculpas.
1: No, pues yo lo pensé.
4: 10 de la noche.
2: Igual
4: no,
2: el último,
4: no
2: que es el
1: para el próximo es el próximo es el próximo lunes, el próximo partido.
5: 2 de la tarde. Lunes 2 de la tarde.
4: 2 de la tarde.
6: ¿Qué va a pasar? Bueno, nos juntamos a ver el partido.
4: ¿Qué va a pasar con el colegio y los chicos con ese partido?
5: No, los chicos ese día. Se quedan en casa.
7: Están en el colegio.
5: Salen al mediodía, salen antes.
7: Que se arreglen las profes.
4: ¿Qué va a pasar ese día?
7: El partido a las 4 termina, perfecto, me queda para ir a buscar cuando termine el partido.
2: Yo creo que ver el partido en el colegio con tu compañero es lo mejor que
5: hay. Es lindo,
2: está bueno.
5: El tema es que te pongan el partido.
4: No, el tema es que lo pongan. ¿Y dónde? Porque si es una tele chiquita para 30 pibes, ¿cómo hacen?
5: Pantalla gigante para los chicos, pongan una lona y tienen un proyector.
1: ¿Qué era lona? ¿Qué
4: en el patio.
5: Un proyector.
1: Igual acá me dice un amigo, escucha, salchichita envuelta en masa de tarta cortada con rodajita.
2: ¡Qué rico! No,
4: pero hay que hacerlo.
6: Con un dip de cibulet. ¡Qué rico!
4: Pero
6: qué
2: rico. Se pasó la boca.
4: ¿Pero quién los hace?
1: Cuál es ¿sabes cuál es el quilombo de eso? ¿Qué? Que la gente se empieza a cruzar adelante el televisor.
8: Para buscar la mostaza.
1: La salsita. Salsita.
4: Es verdad eso.
1: Agarra. El sanguchito, amiga, vos lo agarrás y no jodés, ¿entendés?
4: Pero es vas poco el sanguche, amiga.
1: ¿Por qué poco?
4: Porque le falta algo, una papa frita, un
8: queso,
4: un salame.
8: Para mí es un
4: pendempié.
8: Yo anoche hubiera hecho un guiso de arroz.
1: Escúchame, cuatro sanguchitos de miga y unos buenos vasos de gaseosa. Sí. ¿Sabés los cerutos que te tirás?
8: Pero es fresco, Santi.
4: ¿Cuántos sanguchitos?
8: Cuatro.
4: No, estuvo mira, generoso, para mí con cuatro no me arreglás. Con cuatro recién empecé, mirá lo que te digo. ¿No me vas a dar nada y solo me va a dar cuatro sanguches?
8: Un vaso medio vaso gaseosa.
4: Santi, voy comida.
1: Ya está. Bueno, tampoco me van a venir a comer todo.
8: Santi Gala mandó sándwich de miga recién, es un desayuno.
4: Uy, qué rico, no, los chicos, de Gala.
1: De miga, Gala, los que quieran, para los que quieran, ¿sabes qué hago? Pongo una tostadora al lado y se lo van a tostar.
8: Peor, más desayuno todavía.
6: A ver, voy de vuelta con esto.
4: No, se come muy poco en tu casa, yo no voy a ir, perdoname, Santi.
6: ¿Sanguchito de miga? Es rico, va.
4: Es exquisito.
6: Pero para ver un partido de la selección que juega Argentina es muy aburrido.
8: Hay que comer choripán.
1: Está bien, bájala, sacale la lista. No viene.
4: Entre una cosa y otra, ¿son dos horas?
8: Sí. No, son dos horas.
4: ¿Y vos creés que yo en dos horas solo voy a comer cuatro sanguchitos de
8: miga? Dos por tiempo.
1: No, cuatro no, son en realidad son dos sanguchitos a la mitad, ¿entendés?
6: ¿Qué? No, Santi, cuatro. No. Basta, Santi.
8: Porque acá ustedes los engañan. El tamaño del sándwich de miga en Córdoba no te lo venden cortado como acá.
1: ¿Sabes cuántos sándwiches son nuestros, lo que nosotros llamamos sándwichitos? Son cuatro.
8: ¿Son cuatro? Claro.
1: La plancha de sándwich de migas son cuatro sándwiches, ¿entiendes?
8: Sí, cuatro filas.
1: Claro.
8: Acá hacen cuatro y esas cuatro las cortan.
1: Por eso.
4: En medio.
8: Hacen un
1: Carlito.
8: No, ¿cómo se llama ese, Santi? El juego, el cubo.
2: El cubo mágico.
8: El rubric. Hacen un cubo mágico con la plancha de miga.
1: ¿Qué?
4: El rubric, ¿cómo es?
1: Rubik.
4: ¿Cómo
1: es? Rubik.
4: Rubik. Rubik.
6: ¿Y yo qué dije? Rubik.
4: ¿Cómo es?
6: ¿Y yo qué
4: dije? ¿Cómo
1: bueno,
4: es, Silvia? Para.
7: Tiriti.
4: Tiriti. Tiriti.
1: ¿Sos él, vos?
4: Sí, soy él. ¿Cómo es? Titiri. ¿Tiriqué?
1: Y pone la guille,
4: tiriti. Ah, no sabe nada esta.
1: Bueno, vamos a hacer la lista ahora a ver quién viene a mi casa el próximo.
4: Yo no voy.
1: Nadie,
4: nadie.
1: Quédate
6: tranquilo.
1: Santi, al
6: final me bajaste, pero los demás se bajan solos.
4: Mandale un beso a María, a las chicas.
7: Yani, disfrútalo.
4: Aparte.
9: Yani. Vos que entendés, fui a Joaquín al estudio, al médico, y le tengo que hacer un estudio el martes del hombro porque dice que aparentemente tiene, ¿cómo se llama, Silvia? ¿Cómo? ¿Cómo, Silvia? ¡Silvia! titi, titi, titi, titi, titi, no, ¿eh? Titi, titi, titi. No, ¿cómo es?
10: No, ¿cómo es?
9: Bueno, te, ten, di,
11: di,
9: mi, ti,
11: ti, ti, ti, ti, ti, ti.
6: Lo amo.
7: Bueno. Ay, chicos, la verdad que no lo invité.
6: Vos al final hiciste esto para que no vaya nadie. Sí.
11: Claro, para mí era propósito.
4: Lo vendiste cada como una genialidad. Tengo.
5: Yo tengo,
4: el menú,
5: tengo una mejor.
4: Se lo bajamos sí. todo.
6: Sí, para eso.
1: No, para, me extraña, para, me extraña que un argentino no defienda el sanguchito de miga. Me extraña.
11: No, lo defendemos,
8: pero en otro contexto, claro. No en un partido argentino.
1: El sanguchito de miga es religión.
6: No. Pocas cosas sí. más ricas que el sanguchito de miga, no tengo duda. Ahora, solo cuatro sanguchitos.
5: Esta salida
6: de miga.
5: Pide una encuesta. ¿Empanadas o sanguchito de miga?
4: En 90 minutos.
5: Empanada barra pizza.
4: Aparte te pones nervioso.
6: Salga, chicos, picado.
4: No hay que olvidarse del contexto en el cual vos querés comer sanguchito de miga nada más.
6: Claro. No es si no, dame birra.
1: Aparte, escúchame. Sanguchito de miga va acompañe, mira, con gaseosa, con mate, con whisky, con agua, con cualquier cosa.
6: Cortala
11: con eso. No, no, no. Me imagino a Santi en el partido de la selección almorzando sanguchito de miga con un mate.
6: Con un mate. No voy.
11: Santi, por favor, cargamos el menú.
4: Te van a sacar la tenencia, te digo.
6: Aparte, el sándwich de miga ensucia la bombilla, todo, no, no, todo un
1: arco. Me encanta. Aparte, pero te, viste el sándwich de miga, en un momento te hace con un bodoque acá en la glotis. El paladar pasó con mate.
5: De todo empastado.
1: Y deja la bombilla llena de miga.
6: Llena de miga.
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0: Lab Rock Set de Big L, banda que estuvo en nuestro país hace pocos meses nada más. Lo viviste con la 100 como los mejores shows del año. Siempre estamos donde está la música. 5 de la mañana, 20 minutos, 10 grados, llovizna en la ciudad. Para hoy se espera una máxima de 14 grados. Parece que va a salir el sol por la tarde, se va a poner lindo. Y mañana sábado mínima de 6, máxima de 15. Domingo mínima de 7, máxima de 15. También un fin de semana parejo en cuanto a temperaturas. El domingo empieza el invierno, últimos días del otoño los que estamos transcurriendo. ¿Cómo andan ustedes? ¿Cómo viene ese comienzo de viernes? Vamos que estamos en el mejor día de la semana, Me van contando al 11-3700-0100. También en mi Instagram, si quieren, @KevinAlter. ¿Desde dónde se suman? ¿Qué andan haciendo? ¿Si ya están desayunando desde temprano o volviendo a casa? Algunas noticias para que empieces este viernes con lo más importante. Lionel Messi entrenó en Kansas City tras el comunicado de su familia por el estado de salud de su padre. Al capitán se lo vio sonriente en la práctica de este jueves, aunque puertas adentro se mostró molesto por las versiones que circularon ayer. Récord de compras al exterior. Las importaciones vía carrier se duplicaron y ya superan los $500 millones en 2026. Las compras externas a través de servicios puerta a puerta siguen creciendo y mayo fue el mes más alto. Mundial 2026. México venció a Corea del Sur con un gol y es el primer clasificado a los 16avos de final del Mundial. Esta tarde a las 4 se enfrentarán Estados Unidos a Australia, a las 7 Escocia a Marruecos y a las 9 y media de la noche Brasil y Haití. Seguimos con más momentos de la topadora del aire de la 100 que ya están por llegar en un rato acá al aire de la radio.
1: Hicieron una lista de los mejores planes para una primera cita. ¿Dónde ir o qué hacer? Para vos, Marcela, tuviste una primera cita hace poco.
2: Hace poco, sí.
1: ¿Dónde fue?
2: Me llevó a un lugar que se llama Casa Lucía.
3: Ay, qué lindo.
1: ¿Pero qué era? ¿Un bar? ¿Un restaurante?
2: Un restaurante.
3: ¿Fuiste a cenar?
2: En la calle Arroyo. Fui primero a tomar algo y después a cenar, sí.
4: Está muy bien el lugar. Está muy bien el tomar algo, Marcela.
2: Me gustó, ¿sabes qué? Que la pensó.
4: Claro, que no es cualquier lugar.
2: No me llevo a cualquier lugar.
5: Pero, y a vos no te puedes llevar a cualquier lugar, Marcela.
1: Y
5: te
1: llama Marcela.
4: Y bueno, pero se la podría haber jugado también.
1: ¿Sabías dónde ibas o no? Él te dijo, sí, mirá, nos encontramos en tal lado y vos de última.
5: ¿Cómo nos encontramos? ¿La fue a buscar?
1: Bueno, pero a lo mejor. Ahora, Marcela, si te pasás a buscar y hola, ¿cómo andás? Que yo y se manda en un hotel de una.
4: Qué atrevido.
2: No se atrevería.
1: Imagínate.
2: No.
4: Imaginá de la nada.
1: Claro, podés decir, pero, bueno, venimos hablando por teléfono, que yo, bueno, vamos.
2: Me ha pasado en otras ocasiones. Que la han pensado también, querían llevar a un restaurante o algo, y yo preferí
5: privado para que no te vean.
2: Fui a tomar algo.
1: Los papeles, hay que tomar algo.
2: Yo no estoy para.
1: Yo vine acá.
2: Cena, no.
1: ¿Para qué estamos acá?
5: No, pero la tuya pagué, dice el.
4: Para mí, para
2: no te olvides que yo no fui sola, llevé amigas. Yo no quise ir sola.
3: Fuiste con chaperona.
2: Claro, la amiga me lo presentó.
5: Con chaperona.
1: Es una amiga de España.
4: La Concha Perona.
2: Bueno, ella, como me lo presentó ella, yo le dije, bueno, vos venís con nosotros, porque yo, si no me gusta o eso.
4: Claro.
1: Es justicialista, es de la cámpora, ¿no?
5: ¿Y cuándo supiste que te gustaba?
1: Estaban ustedes dos y Concha. ¿Y qué tomaron?
2: Concha iba adelante.
5: Concha y Tauro.
4: Perona.
5: Concha y Tauro.
2: ¿Yo qué pedía?
5: Champán.
2: Claro, Concha y Tauro.
5: Concha y Tauro.
1: Escúchame.
5: Cantaban la marcha peronista, ¿no?
1: ¿Y tenían un código entre ustedes? ¿Tenían un código entre ustedes?
2: ¿Con mi amiga?
1: Claro, si a vos te gustaba Concha se iba y si no Concha se quedaba.
2: Claro,
1: si
2: claro. Concha se quedó todo el tiempo. Se tuvo que
1: bajar Concha, bajar acá.
2: Sí, porque yo, viste, no. Aparte se sentó al lado mío y él le reprochó. Yo me fui al baño y él le reprochó. Pero ¿cómo yo me quiero sentar al lado de Marcela?
4: Perona, dale, Perona, tómate el buque, ubicate.
2: Pero yo llego y escuché.
4: Claro.
2: Pero ubicate.
3: Le estaba reclamando.
2: Sí, le estaba reclamando.
1: Bueno, ¿qué sí que no? ¿Cuál es el mejor plan para una primera cita?
2: Ir a tomar algo.
1: El mejor plan, claro, es ir a tomar algo sin cena, sin nada.
2: Tal, sin igual, cena.
1: Claro. Si no te porque gusta, es rápido. Muy largo. Total. Claro, si te gusta, después seguís. Pero claro, si no te gusta mucho la cita, vos vas a tomar algo y en cuestión de 15, 20 minutos puedes terminar con todo y seguir tu
2: camino. Claro, y quedar divina. Claro.
1: Y quedar bien.
2: Claro.
1: Lo peor que puedes hacer es planear un plan largo tipo cena.
2: No, cena nunca.
1: Que sabes que la cena hora y 20, hora y media te va a llevar, porque entre la entrada
5: sí, mínimo.
1: Lo que es, no, lleva no. tiempo.
2: Cena nunca, chico.
1: Un plan también que es muy malo para conocerse es ir al cine.
5: No, y no hablas.
1: Y no hablas nunca. Claro,
2: no. No, y aparte te lo tenés que fumar 2 horas, no sabe ni cómo se llama, más o menos.
1: ¿A qué fueron si no les gustaba?
2: No, pues a lo mejor es cita ciega. Yo salí con Juan y no nos conocíamos.
1: Pero el cine es segunda cita.
6: Claro, yo tampoco.
2: Claro, segunda cita.
1: Cuando ya te conocés.
5: Sí, sí, para sí. mí ni segunda cita. No, para mí eso
2: sí. Para mí no, cine Juan, tiene que haber más intimidad.
5: Para, no para mí también.
1: Bueno, pero pará. No vos cita. Saliste, te gustó. Pará. Si es segunda cita es porque se gustaron.
2: Eso sí,
1: claro. Entonces ya te conocés todo. Ya ves al cine, entonces ya vas al cine y pones una manito acá.
2: Y otra más allá.
3: Para mí cine segunda cita no va.
1: Una caricita de pata. No, una
2: claro,
1: una
2: caricita, un te gusta y una apoyadita sí, de mano en la pierna.
1: Picoteo, un
2: ¿también?
1: Ay, pensé que era el pororó.
2: Ay, perdóname. Perdóname. Ay, qué pororó tan grande.
5: Ay, te dio miedo.
3: Una cosa, me pasó algo así.
5: ¡Epa!
2: Marcela, ¿comiste pororó?
1: Con Concha también fuiste al cine.
3: No fui con Concha.
1: Perón,
3: no vamos de viaje. Fui al Colón. El día que la vi a Costita y a Pablo.
1: Claro.
3: Y hacía poco que salíamos, no hacía mucho. Y bueno, digo, vamos al Colón porque aparte supuestamente no había velada de prensa, sino que eran por días. Y dije, no va a haber nadie, estaba todo el mundo, bueno, no importa. Pero en un momento me toca la pierna. Yo creí que me moría. Lo miré como diciendo, ¿qué estás haciendo?
5: Es hermoso.
2: Ay, qué igual, momento.
5: Como se dice, Marcela, hiciste deportiva, porque te rodeaste de nosotros, era medio confuso si era.
3: Claro. Era confuso,
5: no daba cita.
3: Sí.
5: Estuviste
3: no daba
5: bien
3: cita.
5: Ahí.
3: Sí, sí, no daba cita.
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2: ¿Vieron que hay distintas especies en el mundo que los científicos siguen estudiando? Una de ellas es el delfín. ¿Viste que el delfín cada vez le encuentra más propiedades?
3: Ay, sí. ¿Cómo? Uno.
2: ¿Cómo, Majita?
4: Bueno, los estoy saludando.
2: Eso es una cabra igual.
5: Un caballo parece. Caballo.
4: Bueno, es un delfín.
6: El que lo puede hacer mejor, a ver, que ahí le critique el delfín a mi amiga.
2: Bueno, eco. Eso es.
4: Bueno, ay, me cansé.
2: Un estudio reciente demostró que las hembras de delfín, la delfina, se...
4: La delfín. Es de polo.
2: Sí. Lee la reputación del macho, del delfín.
6: Ah, mira.
4: Ah, como Arjona, tu reputación.
2: Pero, son las primeras, sí, seis, mediante una serie de silbidos. Es decir, de un ida y vuelta, una conexión que tienen entre ellos. Desde el silbido, no, de este sonido que emiten.
7: Sí. Se fijan los posteos.
2: Claro, la hembra, la delfina, puede... Sí. No sé, bueno,
8: la delfina es bueno, entra, vale, ¿no? bueno.
2: La delfina lee la reputación del macho y puede evitar al macho agresivo.
4: Depende el sonido, será.
2: Es decir, que con el sonido ella se da cuenta si ese macho le conviene o no, y si ese macho tenía un comportamiento agresivo con otra hembra.
6: Porque
2: para sí. Para así aceptarlo o rechazarlo. Viste que
7: qué genial.
2: En la naturaleza es así. La hembra elige al macho para tener su cría.
4: Sí.
2: Hace como una especie de selección.
7: Claro.
2: ¿Viste?
7: Claro.
2: Quiere con uno y no quiere con otro.
4: Sí.
2: ¿Viste? Igual lo ves mucho cuando quieren aparear a dos perritos que no quieren.
4: Sí.
2: Ay, que cuando
4: sí,
2: no quiere, sí. La hembra no quiere.
7: Sí.
2: Y se da cuando vos liberás una perra que está alzada, ves el cortejo de otros perros.
6: Ay, sí, lo sienten.
2: La perra
6: cuadras.
2: Es la que elige.
7: Yo tenía una perra que estaba enamorada y nosotros queríamos que tenga cruza con uno y ella, ese no lo
6: quería. Ni verlo.
7: No lo quería, ¿viste? Veía al ¿no? otro de la esquina. Días. El ciclón se llamaba el perro. Lo veía y se ponía como loca.
2: Es una maravilla, chicos. Es una maravilla.
7: Yo decía, está enamorada. ¿Por qué? Nosotros, bueno. Yo era chica y decía, ¿por qué les queremos hacer tener cría con este que ya no quiere?
2: Bueno, obvio. Justamente por eso, porque el reino animal se maneja por instinto. Y aparentemente el delfín tiene algo más que puede como descubrir como el pasado
4: como
2: de,
4: que lo,
2: de quién va a ser el macho que la va.
4: Claro, lo sabe leer. Lo sabe,
6: claro, porque el delfín macho es muy picaflor.
4: Sí.
7: Ah, sí.
4: Yo creo que
7: sí,
4: las no mujeres.
6: Es como, no es como la nutria o como el hipocampo.
8: Y viste que
2: el capibara es más fiel también.
7: No, son pareja, arman pareja.
6: Duermen para... de la manito. Sí. Fernando.
7: Ay, muy bien, claro. El reino animal es maravilloso. Claro, a mí me encanta.
6: Y
7: verlo.
6: El hipocampo también se muere cuando se muere su amada.
4: Se muere, es verdad.
7: Bueno, pingüinos también.
6: También que emigran buscando a su novia.
4: Sí.
6: El delfín no. El delfín es muy picaflor, no forma pareja estable.
2: ¿Cómo?
8: Ay, es terrible.
6: Está eligiendo la delfina.
2: ¿Sabés qué pareces? ¿Viste Jurassic Park cuando son los chiquititos? Los T-Rex chiquitos.
8: Sí. ¿Cómo se llaman? El huevo.
2: Los que corren.
4: O los velociraptores. Los de Avatar también hacían...
7: Maju llega a la casa y Jacuán le dice...
2: ¿Sabés qué parece? Es un Renault 12 que no prende.
6: Ah, se le rompió el burro.
4: Con frío.
2: A ver... Un Citroën que no arranca.
8: En el cebador.
6: Problema de bujía. Está sucia la bujía.
4: Yo creo que las mujeres tenemos ese instinto, lo que pasa es que nos hacemos la boluda.
6: Se van a hacer la, se hacen la que los van a cambiar.
2: Ojo.
4: Sí.
2: Bueno, escuchen. Pero a mí me parece fantástico el reino animal.
7: A mí también.
2: Como desde un pájaro hasta un delfín, hasta un perro o un gato, elige la hembra, elige. ¿Con quién sí, con quién no?
4: Sí, claro. Total.
7: Sí.
4: Totalmente.
2: Sí.
4: Qué genio, qué maravilloso.
7: Sí, maravilloso.
4: Los delfines son cada vez más inteligentes, chicos.
7: Ay, sí.
6: Y desde Flipper...
2: Dicen que el cerebro es descomunal, la cantidad de cosas que pueden hacer.
4: Sí. Qué lindo son.
2: Viste que es un animal amistoso con el ser humano. ¿Vieron alguna vez alguno cerca, de cerca?
4: No,
6: sí,
4: no, no
6: ya sé. Vi.
2: Yo he visto, pero nunca toqué.
6: No, yo tampoco.
4: Yo toqué.
8: ¿En serio tocaste?
4: Sí, yo toqué también, delfín, es suavecito.
6: Sí. Y dicen piel de
2: para
6: delfín.
2: Mí, ¿sabes quién es parecido a delfín acá? La piel. ¿Quién? Marcela.
8: Media terciopelada, ¿no?
6: No, Marcela sí, es una sirena. No, y no, ya vi, ya vi.
2: Yo he visto, pero nunca toqué.
6: No, yo tampoco.
5: Yo toqué.
8: ¿En serio tocaste?
5: Sí, yo toqué también. Delfín, es suavecito. Sí.
2: Y dicen piel de delfín. Para mí, ¿sabes quién es parecido a Delfín acá? La piel. ¿Quién? Marcela.

0: Para mí todo lo larga por otro lado.
1: Yo creo que deberíamos acariciarlas. Acariciarle el cuerpo y hacerle...
0: ¿Y hacerle como Macu? A ver si se quiere aparear o no.
2: Pero escúchame, claro, no se va a enojar. A ver si... No
3: se va a... ¿Y el tiburón será un, será un primo malo del pingüín, del delfín?
4: Es el, delfín es el peor enemigo del tiburón.
3: ¿Se come?
4: No, el delfín espanta al tiburón.
0: Los combaten con, sí, con el pico, ¿no?
4: Claro, le pegan como para nosotros tiene en las costillas, poner en la parte lateral del tiburón.
1: Ay, que son los genios.
5: ¿El delfín al tiburón?
0: No, sí, pará. El delfín, wow, al tiburón. No es que le tienen miedo. Saben cómo defenderse. Saben,
1: claro, por claro.
3: Ah, no es ningún boludo.
0: Bueno, en este programa también. En este programa te enseñamos también a...
4: ¿A defenderte tiburones?
0: A defenderte de un ataque al tiburón.
3: El reino de los males.
1: Un piquete de ojo.
4: Picote de ojo.
6: El tiburón no tiene nada que ver. El tiburón es un pez, mientras que el delfín es un mamífero.
3: Bebé, yo no vi la serie.
0: La ballena es un mamífero también, ¿no? El mamífero más grande.
3: Ay, qué bonita la ballena. Bebé, yo no vi la serie.
0: ¿Vieron cuando la ballena le dan la leche?
4: Me apareció hace poquito el video ese que... Es como, es tan densa la leche que es como un chorro recto.
5: Es como una canilla
1: que estuviera como semicongelada.
0: Claro.
1: Es
0: porque vos decís cómo son mamíferos debajo del agua. Digamos, ¿por dónde toman?
4: No, y aparte el líquido, cómo nos esparce.
0: Sí.
3: Ellas comen krill.
0: La ballena.
3: Y la ballena.
2: Yo vi cómo se aparean las ballenas, justamente, justo cuando hice la excursión que se hace acá en Puerto Madryn.
6: Vos ves,
2: vienen a aparearse acá a la Argentina. Vienen a criar a sus crías, ¿viste? Cuando vienen de agosto hasta diciembre. Vienen a criar.
4: No, perdón, no, ubicado.
2: Y vienen a parearse. Y la ballena,
6: no,
2: que a mí yo lo vi directamente. La ballena va para un lado, va para el otro, y van como tres ballenatos atrás de ella, ¿viste? Claro. Tres machos. Y estaba la ballena.
6: Escuchando a Julio Guerra.
2: Basta. Y en un momento la ballena se da vuelta, ¿viste? Hace panza arriba queda. Y un macho, el más fuerte, ahí se pelean entre ellos. La prensa.
3: Sólido.
2: Es re loco.
1: Y se le acuesta, digamos.
2: Sí, sí, se le acuesta arriba de ella y es un toque, ¡pap! ¿Entendés? Sí.
0: ¡Qué loco! Ya está. Un trin, rápido.
6: Claro.
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0: 5 de la mañana, 38 minutos de este viernes. 10 grados la temperatura en la ciudad. Máxima de 14 para esta tarde. Cielo soleado por la mañana y por la tarde. Y el sábado y el domingo temperaturas entre los 6 y los 15 grados. En el comienzo del invierno.
1: Chicos, en Funes, ahí muy cerquita
2: de Rosario.
1: Rosario.
3: Sí, Funes. Crecen,
2: hermoso.
1: Claro, Funes. Muy lindo lugar. Uh-huh. En Funes crecen las quejas de vecinos por los ruidos de un club swinger.
3: Oh. Oh.
1: No. Ay, que organiza fiestas temáticas. Claro.
4: Y son de los ruidosos.
2: Con

0: todo.
1: Escucha, juntar el swinger, que ya el swinger es un perfil muy particular. Muy particular. Con la fiesta temática es un combo exclusivo.
2: Claro, sí.
1: Porque es mucha, ya es mucho. Todo es mucho.
2: Es
1: bueno, hay un famoso club swinger ahí en Funes. En una famosa calle Vieites.
3: ¡Ah! Está dando la dirección.
1: Se desarrollan encuentros para adultos con distintas temáticas. Claro, todas las semanas hay una temática distinta.
3: Uh-huh.
1: Las fiestas pueden ir desde antifaces, disfraces, animal print, transparencias.
0: Esta
1: me gusta mucho, transparencia.
0: Muy variado,
3: transparencia. Y porque da lugar a la imaginación.
2: Escúchame,
3: la
2: ¿por qué no vamos? Vamos a Rosario, dormimos, hacemos noche
1: ¿a la fiesta
2: en
1: de la transparencia?
2: Sí, hacemos noche sí. en Rosario. Y de ahí nos vamos.
1: ¿Pero
2: a
1: qué
2: fumar?
1: En Funes hay hotel también. No, yo me acuerdo que éramos chicos, ¿se acuerdan que Hanglin andaba siempre con su
2: sí,
1: mujer?
2: Sí, sí.
3: Fueron los primeros Martita. Swingers.
0: Sí, que andaban
1: no,
0: desnudos.
1: Los primeros son nudistas.
3: Tenés razón.
1: Sí. Él estuvo casado con una chica oriental, pero después volvió con Martita.
3: Pero
1: creo.
3: También andaba en tetas Martita. Todo el día la chinita esa.
1: Sí, sí. sí. No hay un pero tienen, por ejemplo, hermosa. Marcela, vos tenés un
3: contacto.
1: Conjunto así, todo de red, por ejemplo. Me imagino red
2: me
1: roja,
2: lo
1: pero.
2: A hacer.
1: Todo calado, ¿entendés, Marcela? Estás vestida, pero estás desvestida.
2: Claro.
1: Un mono de red roja.
3: Sí.
1: Pero se te ve todo, Marcela.
2: De charol, tengo.
3: Santiago es un poco fuerte.
1: No, charol no.
3: Santiago es un poco fuerte lo que voy a decir.
1: Epa. Porque es transparencia.
3: Claro, pero una amiga mía tiene un cat suite de encaje.
2: Sí.
3: Que tiene 4 huequitos, Marcela.
1: Bueno. Los huecos te los tapamos imagino. Hasta que vos quieras, Marcela.
3: Claro, las tetitas y adelante y atrás.
2: Y atrás, me
1: bueno.
3: Y me
1: ¿con
3: dice,
1: qué lo podemos tapar? ¿Pero con qué lo podemos tapar?
3: No, porque ella lo tiene al aire porque dice que es más práctico.
1: No, pero ponemos no un repasador, Marcela.
4: Sí.
1: O una bailarina.
0: Sí, o una virulana. ¿Tienes? Un bollito de virulana.
2: También.
0: Tal vez irrite.
3: Pero se va a ver blanco.
0: Tal vez irrite.
1: Pero va a quedar como peluda de
3: sí,
1: virulana.
3: Sí.
1: Imagina que adelante pero, y atrás le ponga.
0: Pero con brillo.
1: Pero para,
0: metálico.
1: Pero para, vos la ves.
0: Le va a dar alergia.
1: La ves a Marcela de atrás.
0: Sí.
1: Con el catsuit de red roja. Y se le escapa sí. el virulano. Va a ser.
0: Imagínate adelante. Peludo. Adelante, así. Qué raro. Qué,
1: no,
0: qué
1: y cuando camines le va a hacer chispa. Te va a hacer chispa,
0: sí,
1: Marcela.
0: No, es peligroso.
1: La
0: perdón, Marcela. Olvídate de la virulana.
1: Va a echar llama. Te va a quemar la entrepierna.
0: Esponja, no, esponja fuerte también.
3: No, esponja verde
1: no,
3: y amarilla.
1: No, no, la ballerina,
3: extraterrestre.
0: La ballerina amarilla.
1: Una gamusa.
0: Es como de los Simpson. Es como, mira, Marcela es una Simpson.
2: Ajá.
0: Una gamusa.
1: Bueno, a ver, ¿qué tienen vos? Solo que tenés de transparencia.
4: Estaba pensando, no tengo ropa transparente.
0: Y de
1: Observante que no, vos vivías a trabajar con nosotros, vivías en pelotas en las redes.
0: Sí.
4: Claro.
1: Bueno, ¿algo de ahí no te quedó?
4: Pero no tenía la transparente. No,
1: ¿cómo se llama esa marca de stripper, Costa?
4: ¿Sabes
1: lo
4: tenía?
1: De stripper.
3: Que nos mandaron. Ay, ¿cómo era?
4: No, yo tenía una malla, ahora que pienso.
1: Jacinto, ¿no? ¿Cómo es?
3: No,
4: Narciso.
3: Narciso.
1: Narciso. Narciso, Sorbo.
3: Él era de Dufú.
4: Claro. Pero yo tenía una malla, ahora que pienso, que cuando se mojaba. Quedaba un poco más transparente y yo por lo general no
1: me
4: uso
1: encanta,
4: calzoncillo.
1: Más mojado entonces.
4: Claro, no usa
0: con este frío, Santi. Se nos
4: voy mojado con esa malla.
1: Lo huevito todo.
0: ¿Sabes lo que vamos a estar en Carilina con esa? $1,000,000 en Carilina con esa nariz.
1: Para, me encanta porque yo hago de una punta acá. Escucha, podemos, escuchen. Agarramos las servilleta campanita.
4: Sí, claro.
0: También.
1: Las mojamos todas y nos pegamos la campanita mojada en nuestro
3: buena.
1: Cuerpo.
0: Qué hermoso.
1: Tapando las partes, ¿entendés?
0: Sabes que nos podemos meter en un freezer un rato y eso te queda duro.
5: Claro,
1: como
5: y el corset queda.
1: Entramos a la fiesta con las campanitas mojadas sobre la piel que
0: me
1: se note
0: encanta.
1: Todo y a medida que se va secando se va cayendo. Pero bueno,
0: ay, me encanta.
1: Ya se cae todo ya estás en el otro.
0: Pero igual ahí
4: claro,
0: ya estás con
4: ya
0: otro.
1: Ya la ligaste.
0: Estás enfiestadísimo. Claro. No, a nadie le va a importar.
4: Sacaste la vergüenza ya.
0: Claro.
1: Vos sabés que yo admiro la gente esta que tiene. Porque aparte Funes, que queda tan cerquita de Rosario. Rosario es una ciudad muy grande. Pero mucha gente se conoce. No es
0: sí, se conocen
1: federal.
0: Todo. Hay muchos country
1: claro.
0: en Funes.
1: Y yo digo, pensar que vos
0: no
1: te conocés con gente.
0: Sí.
1: Y te encontrás a tus conocidos en el Club Swinger.
0: Sí. ¿Qué hace?
1: Vestido de transparencia.
0: ¿Qué hace? Qué linda te quedan las servilletas mojadas, le dicen. ¿Viste qué linda son? Me sobraron del asado. Pero y tu, y tu germu, allá está. Andá en posmatela cuando quieras.
1: Vos imagínate, viste esos fines de semana que hace mucho frío, como el pasado, viste el sábado pasado que estaba horrible.
0: Sí.
1: Que hacía un frío, una cosa, lloviznaba, cero grados, qué sé yo. Y pensás que hay gente que se cambió, que se puso todo. Y a las 12 y 20 arrancaron para el Club sí. Swinger.
3: Bueno, este fin de semana.
0: Y aparte,
3: Funes,
0: que hace más frío, pues es medio.
1: Para hablar de gente más grande, ¿no? Lo de los pendejos. No, de 18 salís. Claro,
3: viste acá lo que fue boliche, el sábado. Viste el sábado a la noche que llovía, hacía un frío de la muerte.
1: Horrible.
3: Y el domingo, muchísimo también. Tengo mis amigos que hacen show acá en Suite. Y le digo, ¿cómo fue el sábado? Re difícil, ¿no? Me dice, gorda, quedó gente afuera.
1: ¿Qué es Suite? ¿Qué vos decís? ¿Cómo se llama?
3: El Club Swinger de acá de Buenos Aires.
1: Ah, ¿ves? Por eso. Pero vos decís, y vos la mirás a tu mujer y decís, chiste, si no vamos esta noche.
3: No, si la mujer va más. La mujer va de minifalda y.
1: Qué ganas. Yo
3: lo, que es el, vicio, ¿no? Lo que
1: me
3: es
1: encanta,
3: vicio.
1: A mí me encanta esas cosas. Sí. Me encanta porque es ganas de vivir.
3: Sí, y había una famosa, que no voy a decir quién es, que todo el tiempo nos quería convencer de que yo vengo acá porque me gusta la música, decía. Entonces mi amigo en un momento se cansa y le dice, basta de aclararme cosas que no me importan, disfruta y pásala bien. No, porque yo lo que te quiero aclarar es que vengo porque me gusta.
4: Vengo a escuchar música, no vengo a otra cosa.
3: Claro. El domingo.
1: ¿Sabes qué es lo que más le gusta a la gente, que me parece que es lo más piola y es lo que se ha perdido? Es que se siente libre.
3: Es que se sienten libres, porque aparte no hay celulares.
1: Y se ha perdido la libertad, porque con esto de las redes y que te escrachan en cualquier lado y que todo se graba y todo se
3: graba. Claro, acá no hay.
1: La gente no se puede sentir muy libre. Y aparte vivimos en un país que es bastante conservador, aunque pensemos lo contrario.
3: Bastante.
1: Viste que hay lugares en el mundo que la gente puede andar en pelota y ni la miran. Nadie le importa la vida del otro. No reparan.
5: Bueno, las playas nudistas y esas cosas también.
1: Sí, se pelan. Acá, viste, nunca funcionó la playa nudista.
5: No.
4: ¿Pero hay en Argentina playa nudista?
1: Y las veces que hubo, no.
0: Hubo con Moria, claro.
1: Moria fue una precursora, pero sí. Hasta ahí, porque nunca la gente se relajaba, no somos relajados.
2: En ese aspecto con el cuerpo no.
0: Porque tenemos un despelote con el cuerpo.
4: Con la vestimenta tampoco. En otro lado se pone
2: un tema con
4: un zapato
2: cuerpo,
4: en la cabeza y nadie te dice nada.
2: Sí, eso sí. Porque vos fíjate que Brasil es más relajado.
1: Libre.
4: Zumba.
3: Sí, claro, pero también yo siempre cuento lo mismo. Mi tía Isabel de Río Tercero. Al río de Río Tercero en Maya no iba. Se venía a Chapadmalal.
2: Sí.
1: Y hasta el día de hoy lo siguen haciendo, Costi.
3: Y era
1: tenemos
3: el mismo país.
1: Con el cuerpo.
3: La libertad pero es de uno, no es geográfica.
1: Por eso mismo.
4: No se cruzaba con nadie.
2: Claro.
4: Tal vez en Río Tercero la conocían.
3: Río Tercero
2: Bueno. Criticamos todavía acá. Hay otros países en donde no hay culto al cuerpo, al físico, a estar espléndido.
1: No existe.
2: Claro.
1: A la moda.
2: Y es lo que. Por ejemplo, en Canadá, las mujeres están en toples y hay distintos cuerpos, no pasa nada.
5: Sí, es lo que más me molesta a mí eso de las redes sociales, porque, bueno, vos subís algo. Te sentís linda, lo subís porque te gusta y después ya te critican el cuerpo, te opinan y después son los primeros en que dices que los cuerpos no son perfectos, que esto, que el otro.
4: No, es careta,
5: después, la boca,
2: contra
5: claro.
2: Pasa hoy. Yo
5: todo
2: no
5: el
2: lo
5: tiempo,
2: puedo creer.
5: A mí eso me remolesta, como
2: molesta,
5: decir, che.
2: Y me molesta criticar mucho de las mujeres también.
5: Bueno,
2: ¿entendés que
5: principal.
2: Lo hagan?
3: La cruel es en este caso, la cruel es la mujer. Sí. Santi siempre dice, la celulitis para nosotros no existe.
4: Para el hombre no mira eso.
1: No es tema la celulitis.
4: Claro. Como no, algún...
1: Si un tipo te habla de la celulitis, preocupate. Para el varón no es tema.
3: Tiene otra búsqueda.
2: Yo
1: subo. Pero aparte, para chicos, les voy a decir algo. La celulitis es algo innato al cuerpo femenino. Es algo innato. Obviamente que hay mujeres que se le nota más, hay mujeres que se le nota menos, pero la tienen todas. Es parte del cuerpo. Es como decir que te gusta una mujer que no tenga.
2: Es humano, claro.
1: Claro, que no tenga
4: oreja.
1: No sé, la oreja o una nariz o una boca. Es innato el cuerpo. Es parte de. ¿Se entiende?
3: Sí, total. Pero
4: como así la ropa interior. Es linda la ropa interior, pero el hombre no le da toda la importancia que le da la mujer a la hora de elegir esa ropa. Es así, dos segundos.
5: No, bueno, pero yo creo que la ropa interior es otra cosa igual.
4: Y no se le da, el hombre no le da toda la importancia que le da la mujer a la hora de
1: bueno,
4: elegir.
1: Bueno, ¿vamos a Funes o no?
2: Vamos.
3: Sí, vamos.
5: Vamos y vemos qué.

0: olvidarme.
1: Bueno, más temprano hablamos de los regalos de cumpleaños, qué nos gustaba, qué no. Y tengo acá una lista de los cumpleaños, los regalos y los signos. Es decir, ¿cuál es el mejor regalo para cada signo del zodíaco? Así que piensen en su signo del zodíaco y vamos a ver qué regalo le hacemos. Edith es de Géminis, ¿no?
2: Sí, Géminis. Sí.
3: Géminis.
1: Bueno, a ver ahora qué te toca. ¿Arrancamos con Aries?
4: Dale.
2: Sí, soy yo.
1: A la gente de Aries le gusta mucho algo que sea una experiencia. Puede ser desde una cena hasta un viaje a algo que lo movilice. Una excursión, una visita a... digamos, algo que lo movilice desde ese lugar, algo que lo sorprenda.
3: Como a la aventura, claro. Decís.
1: Claro, Marcela, hoy te vas a buscar un auto y te van a poner una venda en los ojos.
2: ¡Ay!
1: Y de acá te llevan con los ojos vendados a Ezeiza.
2: Claro, sí.
1: Y cuando te sacan la venda, estás sentada en un jet.
2: ¡Ay, qué lindo!
1: Rumbo desconocido.
2: Marcela, aquí arriba.
3: La cabeza.
2: Miedo.
3: La cabeza aparece. Un día va a explotar, se dan cuenta.
1: Aparece Polo, tu pareja, en ropa interior con una botella de champán y dos copas.
2: ¡Qué fuerte!
1: Y hacen la bola en pleno vuelo.
2: ¡Ay, dice!
3: Me da Clerici, Marcela, cuidado.
2: Marcela, cuida. Te van a sacar foto, Marcela.
1: Igual no es por eso dice eso. San Fernando.
3: Me da Clerici.
2: Sí.
1: Bueno.
5: Bueno, tengo la carterita, mi amor. Y
3: Tauro. ¿Quién es de Tauro?
1: A Tauro le gustan mucho todo lo que tenga que ver con la comida. Puede ser desde una cena o pueden ser algo para cocinar, alguna especie exótica, algo para la comida. Para cocinar, sí. A Géminis le gusta mucho la tecnología. Algo, un teléfono, una tablet.
3: María, la compañera de Santiago.
1: Cáncer, algo para la casa.
3: Ah, son re caseros los cánceres. Sí.
2: Es verdad.
1: Leo, joyas o ropa.
2: Mi hijo.
1: Sí.
2: Ropa. Le gusta la ropa. Sí.
1: Virgo, algo que tiene que ser algo que sorprenda, algo muy muy muy muy como fuera de lo común.
3: Guille y Bebe.
1: Más por el valor que tenga, porque pensaste en ello, viste ese regalo. Claro. Así como
2: pensado.
1: Sí. Algo, una volucompra, ¿entendés?
2: Sí, claro.
1: Algo así que vos digas.
4: Y Guille tiene pinta de eso, sí. Sí.
2: A Guille lo hacemos feliz con una volucompra buena, lo hacemos feliz.
1: A Libra, algo de arte, puede ser un cuadro, un arreglo, un adorno, algo.
2: Pablito.
1: Algo artístico. Escorpio, le gusta mucho la perfumería. Sagitario. Sagitario le gusta mucho todo lo que tenga que ver con la vida al aire libre.
4: Es buena.
1: Puede ser de ropa deportiva, hasta una carpa le regalan.
2: Un árbol. Silla camping.
3: Un gazebo.
1: Una planta.
4: Claro.
1: Capricornio.
5: Mosquito, regalar.
1: Algo, aunque sea muy, muy chico, pero algo que dure. Ajá. A Scorpio le gustan las cosas que duren.
2: Como de calidad.
1: Perdón, a Capricornio.
3: Me gusta.
1: A Capricornio. Algo que dure, algo chiquito, pero algo bueno, que dure.
3: Bien.
2: Un arroz.
1: Acuario, algo totalmente alternativo, algo loco, un diseño así, algo muy novedoso.
3: Acuario,
1: muy moderno.
3: Un espejo para que se mire y diga, ay, soy el mejor.
1: Pero Acuario no es así, yo soy así, pero Acuario no es así.
3: No, mi hermana es de Acuario, Santi, conozco Acuario.
1: Volado,
3: Susana es de Acuario.
2: Sí. Mi hermana es de Acuario, es muy tranquila, demasiado.
1: Piscis, algo para relajarse.
3: Nosotras. Y porque vivimos pensionadas.
1: Un spa. Sí.
2: Unos masajitos.
1: Puede ser un día de spa.
2: Un día de spa me encantaría.
3: En el Sofitel.
2: Sí. Ay, sí, al Sofitel nos vamos.
1: Ahora, pidan un regalo ustedes. Pídanle al universo un regalo, sin límites.
2: ¿Sin límite de plata?
1: De lo que sea. Sorbo, ¿qué quieres hoy? Pedirle al universo, ¿qué quieres que te regalen?
4: Un buen viaje. Un buen viaje quiero.
1: Eso no es decir nada. ¿Un buen viaje de dónde?
4: No, y unas buenas vacaciones.
1: ¿Un viaje a Luján?
4: Un buen viaje. No, un buen viaje a la playa. Con un hotel de la hostia. Y,
1: ¿con quién?
4: Y, con mi pedazo de mujer.
1: Ay, ¿cómo pedazo de mujer?
3: La va cortando a la mujer, por eso.
4: Con Celestita, mi pedazo de mujer. Y poder disfrutar de esos desayunos con mucha fruta. Y después me voy a la barra en la pileta y
6: empiezo. ¿No aclaraste qué playa igual? ¿Una afuera? No.
2: ¿Cuánto tiempo?
6: ¿Nacional o tiempo?
4: Yo quiero una vacación en la playa.
3: Marce, no sabes.
6: ¿Pero qué playa,
5: ¿qué playa?
6: Claro,
5: ¿qué playa? En Punta Cana, Brasil, en Miami, en Grecia.
1: ¿Aquí en Mar del Plata?
4: Ah, un Caribe, un Aruba. Aruba, estoy bien.
6: Linda Aruba.
2: Un mes, por lo menos.
1: ¿Y ya no hicieron las trencitas en lugar de estos ahora?
4: No, cuando fuimos a, no sé si Brasil, a Uruguay. No, Brasil.
1: ¿En Uruguay
4: no,
1: fue?
4: A Brasil, Brasil. A Brasil. Pero es también la trencita de...
1: estas vacaciones?
4: No, no, las últimas fueron Uruguay. Pero era para... No, era Uruguay, no era Brasil, Maju. Fueron a Uruguay. En enero, sí, en Uruguay. Trencitas en Uruguay.
1: ¿Por qué no sabes pedir eso, Aruba?
4: Porque me quiero ir a la playa de Aruba, yo. No conozco Aruba.
2: Pero decí tiempo.
4: Aruba, Costa Rica.
1: Ah, bueno, entonces, que para, ¿querés ir a Aruba? A la... Ok.
4: Sí.
1: Hacer snorkel.
4: Hacer snorkel, sí. El amor en el barco. Es
1: la paradisíaca donde me atiendan y me den de comer manjares, donde puedan meterme desnudo en la playa, donde pueda, no sé.
2: Pedí porque es sin límite.
1: Hay que pedir, claro, más específico. Hay que pedir. Pedí. Si no te va a llegar igual, no te va a regalar eso. Pero hay que decretarlo, Marcelo, no.
5: Claro.
4: Más arriba, listo. Crucero.
1: No, ya perdiste.
5: Ya pediste.
2: Ahora te vas dos días a Aruba.
5: Yo voy a visualizar y voy a pedir. A mí me gustaría poder ir con mi mamá, mis hijas, un fin de semana en el Sofitel Los Cardales, hacer el circuito de agua y una sesión de masaje.
2: Vos estás mangueando.
5: Lo estoy visualizando. Sí. Lo pienso, lo miro, lo deseo. Qué hoy, justo en mi cumpleaños.
2: Un mangueo eso.
1: Vos, Fernando, sería.
0: Yo una casa grande con pileta, una camioneta, no enorme, ¿eh? Una camioneta
2: camionetita
0: moderna, sí, 20-26, bien. Si se quiere algunos kilómetros, no importa, sí, algunos kilómetros, y una casa en la playa, en Maragogi.
1: No, pero para tres cosas.
2: O sea, cuenta, cosa no pedí. Una sola.
4: Dos cosas, una camioneta.
2: Solo puede ser una sola cosa.
0: Solo pide un desayuno con fruta. Un hotel de la hostia.
1: ¿Trencita?
2: Más el spa, más, sí, claro.
0: Bueno, la camioneta no. Es una casa grande con pileta. Sí,
1: la trencita y... también sacala vos, Fernando.
0: ¿El qué?
4: Sí, no puede.
0: No, sí.
4: Bueno, la casa, ¿en dónde? ¿No dijiste?
0: Acá en Buenos Aires, sí, sigo trabajando así con ustedes, me sigo desempeñando.
1: ¿Vos, Costi, qué crees?
3: El resort de Bulgari en la
1: Risotto.
3: Isla. No, un resort. El hotel de Bulgari en la isla de Bali.
0: Ah, mira, con Marisa.
1: Con Marcela.
5: Claro, y vamos si a ir a queremos Tailandia, ir. ¿No?
3: Y no, si no, isla. Algo más autóctono, un productor que ponga el dinero para hacer la obra de teatro que yo quiero.
5: Bueno.
4: No, una o la otra.
1: Gatear, si se me querés buscar un gato.
3: Yo nunca gateé por falta de ofrecimiento, no porque no haya querido.
1: Che, vos, Marcela, bueno, te vas con Costi al
5: Bulgari, ahí, sí. Al hotel que...
1: ¿Vos, sí. Bebé, soñás con algo?
7: Denme la plata, que yo me arreglo.
1: Está bien.
4: ¿20.000 pesos? ¿No pediste cuánto?
1: ¿Bajita?
7: No, era sin límite.
2: Iba a pedir como el bebé, 5 palos verdes. Después yo veo qué hago.
1: Ah, claro. Bueno, pero es mucho plata.
2: Ay, pero vos dijiste sin límite.
5: Croacia.
2: Dijiste, sí. ¿Qué voy a pedir?
3: Hasta que le llegó la cuenta.
2: 200.000 pesos voy a pedir. Vos dijiste sin límite. Yo pido sin límite, 5 palos verdes quiero.
1: Yo después veo que.
2: Después me arreglo. Me voy de viaje con el bebé, ¿no es cierto? Ah, si no. Los dos estamos con guita.
7: Algo arreglamos.
3: Santiago te dice, dame la plata a mí y yo te lo voy administrando más.
4: Sí.
2: Mira, si me la no sé hacés rendir, te la doy.
4: ¿Vos qué querés?
1: Sí. Yo quiero. Me gustaría cada día de mi vida disponer de ti, hacer lo que quiera.
4: No, pedí grado.
1: Pero por ejemplo, hoy salgo y digo, ay, hoy tengo ganas de irme a tal lado, un vuelo privado a tal lado, un avión privado, escucha. Pero avión privado y el tiempo para irme, ¿entendés?
3: Es que el tiempo es dinero.
2: Es que en realidad es el tiempo lo que uno necesita. ¿Viste que la tía?
1: Me preguntaba, mucha gente me preguntaba, ¿por qué no vas al mundial? Porque no puedo, tengo que trabajar. Y yo pienso, hay gente que toda su vida se da el momento y tiempo para hacer lo que quiera.
2: Sí.
1: Y digo, qué lindo tener esa disponibilidad de tiempo, de hacer lo que se te recanta, uh-huh. Para tener los medios. Entonces vos decís, chicos, ¿qué quieren que hagamos hoy? ¿Vamos a desayunar a, no sé, vamos a Tandil a tomar algo en la tarde?
2: Vamos, tomamos
1: el vuelo, vamos hasta Tandil, comemos algo, cenamos que yo y después nos pegamos la vuelta.
2: Eso es el millonario.
1: ¿Dónde vamos mañana?
3: Areco.
1: Vamos, ¿no vamos al partido de Argentina el lunes que viene? Los invito.
2: Dale,
1: vamos.
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0: Pulese, buen día. Los que vienen desde más temprano también los saludamos. Estamos comenzando juntos, amaneciendo a poco. Viernes 19, ¿qué tal? ¿Cómo les va?
1: Buen día.
0: Che, bueno, ¿cómo va a estar hoy? Porque pasó la lluvia, llovió. Fuerte.
2: Largo, Santi.
1: Fuerte no, pero...
3: Constante.
0: Todo el día.
3: Constante.
0: Claro.
1: Exacto.
0: Todo el día. Sí, lo dije fuerte porque habían dicho que iba a llover poquito, qué sé yo. No, y llovió importante, fue la lluvia, todo el día prácticamente.
4: Sí, a la tarde llovió un montonazo.
1: Arrancó
4: a
1: la tarde y...
5: No fue un aguacero tampoco.
3: Claro, para mí no ocurrió lo que vosotros dicen, pero...
5: Claro, lo anticipamos acá, con Costa.
3: Fue tal cual lo dijimos con Fernando, pero...
2: Pero fue constante, ¿verdad? Lo que dije antes.
0: No, llovió.
2: Claro, largo.
5: Sí, dijimos que llovía, claro. Que no se caía el cielo.
0: Es importante, me dijeron.
4: Sigue el piso mojado ahora igual, ¿eh?
1: Eso, no fue importante.
5: Claro, se mantuvo en el tiempo nada más.
1: No fue importante, llovió, es verdad.
5: ¿A qué llaman lluvia importante? Definan.
1: Lluvia torrencial.
5: Por eso no hubo.
1: Inundado. ¿Viste cuando llueve mucho en pocos segundos?
5: No hubo,
1: eso no pasó.
4: Pero fue largo.
1: Llovió bastante toda la tarde. Borró
0: a discutir también.
1: El piso está mojado.
5: Vayan a medir cuánto cayó el agua.
2: Por ese,
0: en mi casa tiene una nube, entonces llovió todo el día.
3: Puede ser que te hayan mandado la nube de pie de...
0: Pensé que iba a caer tres gotitas.
1: No, eso no. Bueno,
0: ¿y hoy cómo va a estar?
3: Hoy Santi va a estar con sol, con algo de sol, una máxima que va a rondar los 15, 16 grados y un fin de semana que se tornará inestable. Sé que no es una palabra de tu agrado, mas así será.
0: Es que inestable no sé qué es tampoco, pero bueno. Chicos, 19 de... Ya comenzamos el invierno, el domingo.
3: El domingo, el día padre.
1: Sí.
0: Del padre. Bueno, ¿para qué voy a poner el tuitazo de época? Que tenemos de todo, Fer.
5: Sí, no va a entrar.
0: Los viajes.
5: No va a entrar, claro.
1: Ay, Dios, qué lindo.
0: Qué lindo, Bariloche.
5: Sí.
1: Qué lindo. Regalazo eso.
5: Ay. Un viaje a Bariloche para dos personas, con aéreo y estadía en una semana en el Hotel 5 Estrellas Alma y Lago, Suites y Spa, los premios de Barraza, las gift cards de las margaritas. Las campanas de cocina de Adrogué Ventilación, los combos mundialistas, cortesía de Total Herramientas, taladros, pinzas, bolsos, destornilladores y pelotas. Y regalamos estadías en el Howard Johnson Undici, República de la Boca, para vivir una experiencia única en la ciudad. Y además, los buzos pre-match y camisetas de la selección argentina.
0: Ay, la voz, Fernando.
5: Gentileza y mucho frío.
2: De
5: Seven Sport.
2: Te suscribís al canal de la 100.
5: Y le das like. Y en X, numeral, el Club del Moro.
0: Dios, ¿cómo está esa voz?
5: Y bueno.
3: Edith también está cachuda.
1: Yo tengo dolor de garganta.
5: Ah, mira.
0: ¿Estás conchuda, dijiste?
3: Cachuda.
5: El cariño.
1: Pero te puedo decir cómo está. Hay un problema de tránsito. La calzada está rebaladiza, se empiezan a cargar los accesos, pero hubo un contratiempo en Juan Bautista Alberdi Doblas. Un auto chocó contra un montón de autos estacionados, así que precaución.
0: Bueno, a ver.
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0: todo.
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0: Escucha.
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0: Ahí está. Arroba Santiago del Moro puso el titazo de hoy. Con todos los premios, viajes a Bariloche, chicos. Qué maravilla. ¿Los buzos pre-match son esos?
5: Sí, claro. Los azules.
2: Increíble.
5: Muy lindos, muy facheros.
0: Sí, la camiseta de Argentina.
5: Estadías, frente a la Bombonera.
0: Genial, buen día, chicos. 6 y 18. Ayer llovió, hoy aparentemente limpió.
3: Hay vientito.
0: Se viene el día del padre. Pasan muchas cosas. Juega la selección el lunes.
5: Claro, 2 de la tarde. Hoy juega a Brasil.
1: Hoy juega a Brasil.
5: 21:30.
1: Sí.
5: Partidazo.
1: Oh, ¿arranca a las 21:30 o a las 22?
5: No, 21:30 arranca. Oh. Dijeron, vamos a ir al horario del programa de Edith.
1: Ay, sí, qué bronca me da.
3: Va a la noche del 12.
4: Mañana sábado.
0: Prepárense entonces, para anoche Copa México también está altísimo. México.
5: Sí, ganó México, ¿no? Ganó.
2: Sí, ganó. Ya clasificó.
5: Claro.
1: Se agranda.
0: Bueno, hoy es el día mundial de Garfield, que es el gato.
4: Gatito. Ay, muy lindo.
3: El de la
0: lasaña. No es gatita, Garfield, un gato, es un macho.
4: Un gatito, naranja.
0: Por eso gatita dijiste, ¿o no?
4: No, dije gatito.
0: Ah, yo estoy sordo, chicos, soy. Hasta mañana.
4: Nos vemos.
0: Gracias por todo.
4: Chau.
0: Una gatita. ¿Tenés el audio, Guillo? Me estoy preocupando ya.
4: Dije gatito. Muy lindo.
3: El de la lasaña.
4: El naranjita.
2: El naranjita, dijo.
4: El gatito naranjita.
0: Ah, naranjita, gatita, entendí yo.
4: No, naranjita.
0: Todo chiquitito.
4: Muy lindo. El de
3: la lasaña.
0: Bueno, sí, es el naranja. Igual desapareció, ¿no? No está de moda Garfield.
4: Sí, ya no está tan vigente. No.
3: Ah, fue en nuestra época, sí. Magia. Ni siquiera, más ahí al medio.
0: Bueno, buen día, chicos. Siempre me llama la atención la gente que tiene gatos, como es de los gatos, ¿viste? Yo nunca tuve gatos, siempre tuve perros toda mi vida. Y nunca le encontré el vínculo al gato. Me parecen hermosos como animales. Pero la gente que habla de un vínculo tan estrecho con los gatos, yo lo veo tan independiente, tan autosuficiente.
1: Para mí te encantaría vos un gato.
4: Para mí también, ¿sí? Santi, es re vos ese animal.
2: Pero es Santi gentil. Es de perro.
4: Pero sí, no, pero sí. ¿Vos
2: para mí
4: que...
2: o sos de perro o sos de gato?
1: Sí. No, pero a veces yo soy de perro y soy de gato. A mí me encantan los perros y me encantan los gatos.
4: No, los gatos sí son independientes.
1: Pero por la personalidad que vos tenés, Santiago, el día que tengas un gato te vuelves loco. Te va a encantar.
0: Es más, en mi casa sé las veces que me joden con los gatos. Yo digo, no, ya tenemos perro. Y vos sabés que tienen algo conmigo porque cada vez que ven en algún lugar, viste que te vienen como a franelear.
5: Claro.
1: Y te parece tan hermoso,
4: Es la energía, te va a limpiar la energía.
2: Lo vamos a comprar a este.
1: Sí, los gatos limpian la energía.
4: Los gatos limpian la energía.
0: ¿Vos tenés gato, Sorbo?
4: Sí, yo tengo dos gatitos.
0: ¿Sorbo?
4: Ah,
2: no, yo tuve de chico.
4: Estamos todos sordos, chicos. ¿Qué pasa?
3: No es sordo, es la ansiedad que tiene.
2: Yo tuve de chico, yo quería un perro y llegó, vino el Tom. Y no quería gato, pero lo amamos demasiado. Nos compró. Tienen eso para mí. Que por ahí uno es medio arisco con ellos, pero de repente se te acercan y el cariño lo empezás a tomar.
1: Son graciosos.
3: Y por eso al gato se le dice gato.
0: Vos, Luchita, tenés gato, ¿no?
4: Sí, yo tengo dos. Son lo más lindo que hay, no sabés. Además,
0: ¿cómo le pusiste al final al gato?
4: Leónidas. Horrible.
3: Leónidas.
4: No me gusta.
2: Pero porque el otro no se llama León.
4: El mío es claro, o sea, bueno, naranja se llama León, que es igual a Garfield, el mío naranja. Es que yo no se lo puso Lautaro en realidad, se lo puso mi novio.
5: Pero no charlan entre ustedes esas cosas.
4: Pero
0: estuvimos toda la mañana preguntando.
2: Claro, un programa entero tuvimos con el novio.
4: Bueno, pero él le quiso poner así.
3: No te costaba nada mentirnos.
5: Pero bueno, León
4: Lucho le puse.
5: Son iguales.
2: Claro. Sí, para mí son el mismo nombre.
4: Yo no le digo Leonidas, para mí yo le digo bebé, chiquito. Igual, le digo Junior a veces.
2: Vos que sos la dama, tendrías que... Era tu elección.
0: No, yo lo que no entiendo para Leónidas es como tener a un hijo ponerle Ferry y otro
4: Ferrari. Leónidas creo que es el rey de no sé qué, vikingos, una cosa así. Y a Lauti le gusta todo.
2: No, de Esparta.
4: Ah, bueno, algo así, no sabía. Y entonces le no, a mí no me gusta, pero bueno, ya está.
3: ¿El gatito de quién es?
4: El chiquitito que tenemos nuevo es de los dos. El naranja es mío. Igual es de los dos porque vivimos juntos, pero...
0: No, pero el tema es que se llaman casi igual.
4: Sí, se llaman igual, pero yo no le digo por el nombre. En mi corazón se llama o Junior, o Bebé, o Luchito, bueno, pero...
0: CC22, chicos, andá a entenderla.
3: Había una pareja, Santi, de un dúo artístico que ella se llamaba Mara Land. Entonces, como la amiga la admiraba, se puso Mara Lander.
0: Mara Lander.
3: Sí. León y Leónidas.
4: León y Leónidas, tal cual.
0: Es como Luchita. Julián y Juliano.
3: Claro.
5: Si viene otro gato, le vamos a poner que Leonor. No.
4: Claro. L. Todo con L.
7: Pensé en escribirle.
0: Ah, porque él tiene la L.
4: Claro.
0: El nombre de él. Ah, bueno. Es más, bueno, es
4: Luchi.
0: Más grave.
4: Yo también. Luchi. Mirá, somos una familia de Luchi. Lauti, León y Leónidas.
0: Bueno, buen día, chicos. 19 de junio, estamos comenzando la mañana. Tenemos un mensaje, en realidad tenemos una línea para que dejen sus mensajes. ¿A qué número?
3: Al 11-3700-0100.
5: 11-3700-0100.
0: ¿Cómo está el Costi?
3: Bueno, vamos a tener una jornada bastante más agradable que la de ayer. Con alguito de viento vamos a ver un poquito el sol y una máxima que va a rondar los 16 grados.
7: Al calor de las masas.
0: ¿El tránsito cómo viene, bebé?
1: ¿Hay algún inconveniente en Nueva Pompeya?
0: Perdón, Edith.
1: En Iguazú y Santo Domingo están haciendo un operativo, están cortado el tránsito. Bueno, también reiteramos este problema que hay en el barrio de Caballito, Juan Bautista Alberdi, en el cruce con Doblas. Un auto chocó a varios que estaban estacionados, así que máxima precaución. El resto con normalidad.
0: De musical. Bueno, buen día, chicos. Comenzamos esta mañana. Un día re frío también, estamos ya en invierno, con una patita en invierno. Día del Padre el próximo
1: domingo. Ay, sí.
0: Sí, sí, sí. Hoy es el Día Mundial del Paseo.
3: Ay, qué lindo pasear.
0: Sí, qué lindo pasear, total.
1: Qué lindo, qué lindo. A mí pasear. También. Me encanta, yo siempre estoy lista para ir a pasear.
0: Y este programa es como un gran paseo, un gran paseo. Mira, por tu cabeza que te pegamos hasta las 10 de la mañana, siempre con buena onda, con buena energía. Buen día. 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
0: Vamos, Manaos, ahí está. Bueno, 6:26 de esta mañana. Ya en unos minutitos vamos con el brindis. 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

0: Levantamos una copa y brindamos y pedimos y agradecemos a la vida, a todo esto que nos pasa, que se llama vivir y amanecer cada día juntos. Así que por la salud y por este día maravilloso. Chin, chin, salud, buen día.
1: Buen día a todos, yo brindo por todos los que estamos cumpliendo sueños. Mando un beso grande, soy Nati de Gurisa.
2: Nati. Esa, beso Nati.
3: Mi brindis de hoy es para mi hija Eugenia, que está cumpliendo años, y decirle que la amo, que es todo lo que soñé. Así que sea muy feliz y que siga creciendo así con esa ternura. Besos.
2: ¡Ey, qué lindo! Besos.
4: Buen día para todos. Hoy brindo porque se mejore el gran profesional Fernando Carlos, dando cátedra de lo que es el periodismo.
5: Pero claro,
4: ahí firme, junto al pueblo.
2: Las cosas que...
5: Espalda con espalda.
4: Buen día para todos, hoy brindo porque se mejore el gran profesional Fernando Carlos, dando cátedra de lo que es el periodismo.

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1: Hola, hola chicos. Brindo por muchos amaneceres despertando con ustedes. Se los quiere mucho. Un abrazo, Marcela de Zárate.
2: Linda, Marcela.
3: Buenos días, soy Silvina de Entre Ríos y brindo por la salud, por el trabajo, por todos los argentinos.
4: Ve amor, un beso.
5: Brindo por, primero que es viernes, brindo por la salud de cada uno de ustedes, la salud mía, de mi familia y de todo lo que necesitan, el trabajo, el pan, la paz, el amor.
4: Mi amor, qué lindo, un beso muy grande.
6: Hola, buenos días, acá escuchándolo. Mi brindis es por mi familia, por mi hijo, por mi mujer. Y que bueno, que sea un lindo día para ellos y brindo por ellos.
4: Lindo, un beso.
7: Buen día, brindo por todo mi país y sus habitantes. Víctor desde BGB, Córdoba, al mundo.
4: Beso, Córdoba.
0: Ah, ahí está, buen día, gracias por tantos mensajes, por el cariño. Comenzando esta mañana de este viernes 19, ya pasitos del invierno y del Día del Padre, que
4: nada.
0: Es el domingo.
4: A nada.
0: ¿Qué nos van a regalar? ¿Qué nos van a regalar? A ver, pónganse las pilas.
8: ¿Vos ya pediste?
4: Sí, ya, eso te iba a preguntar. ¿Sabes más
8: quiero,
4: o menos
8: quiero
4: por
8: esto
4: dónde?
8: O no, no decís nada.
0: No. A mí me encanta porque mis hijitas me regalan esos
4: los dibujos. Imposible eso.
0: Sí, imposible.
4: Nada, nosotros amamos a nuestros hijos, pero los dibujos son más fuleros.
0: La más chiquita me trajo del jardín. Él ayer llegó, escondió algo porque lo tiene escondido y me lo quiere dar el domingo.
4: Ay, mi amor.
0: Sí,
4: qué cosita.
0: Se viene algo áspero.
4: Sí, se viene. Viste que hay una edad que te causan gracia y ternura. Y hay otra edad que así, ay, pobre, qué feo.
0: No, ella me causa ternura porque es muy chiquitita.
4: Claro, por eso todavía causa ternura, ¿viste?
0: Y ay, le dije, pero me vas a regalar algo y me dice, pero no tengo plata. Yo dije,
9: ay, no.
0: Y bueno, la vida, chicos.
4: La vida misma. Qué lindo.
0: ¿Vosotros pediste algo o no?
8: No. Yo ya tengo el regalo para mi viejo.
4: Claro. ¿Ya compraron?
0: Porque a vos te tienen como los padrillos en la rural.
4: No están, no están.
0: Ahí a la vez están cepillando, ¿no? Ahí.
4: Le regalaron una franela y un cepillo para el domingo.
0: No, le pasan un cepillo y le ilustran los huevos.
4: Cepillo.
0: Una buena ilustrada de testículo.
4: Y una crema, ¿viste? No vaya a ser.
0: Vamos, que tiene que.
4: Domingo 8 de la mañana llegan un par a ilustrarlo.
0: Tiene que inseminar a la yegua.
4: Como el toro de dónde, de Nueva York.
0: Nueva York que y le frota y le frota. Le toca la bola.
10: Ay, mirá, bueno, si viene alguien y le frota.
0: Bueno, buen día. ¿Cómo está hoy, Costi?
10: Vamos a tener una jornada con algo de viento. Vamos a ver un poquito el sol y una máxima de 16 grados.
0: Bueno, genial.
10: Ahora nuestro ser.
0: ¿El tránsito cómo está?
11: Algunas cositas que están pasando ya desde temprano en la ciudad. Choque en el kilómetro 13 de la autopista del Oeste, altura Ciudadela, sentido General Paz. Choque en Rivadavia y Sánchez de Bustamante. Accidente en Mosconi y San Martín. Sumamos también un choque en Alberdi y Doblas.
0: Bueno, viernes, finalmente llegamos al viernes. Qué lindo, qué linda energía del viernes.
4: Sí, qué lindo es el día viernes.
0: A ver, ¿a qué cumpleaños vamos hoy?
8: Dale.
0: Hoy cumple Araceli González cumpleaños hoy.
4: Ah, podemos ir.
12: Claro, que es geminiana también.
4: Podemos ir.
0: Aparte, para mí se debe comer rico ahí.
4: Sí.
12: Sí, para mí debe hacer grandes fiestas.
0: Para mí debe ser buena anfitriona ella.
4: Sí. Yo fui una vez a una fiesta de ella hace 2 años. La pasamos lindo, bailamos, comimos. Estuvo lindo, bueno, lindo.
10: Nos tomamos 2 garras de cáncer.
4: Sí, estaba la
10: después le pedimos al remisero que nos lleve y nosotros le pagamos y no nos quiso comer.
4: Y llega casi con lo todos en
0: empanada. La actriz Soledad Villamil, cumpleaños también.
12: No, mira.
10: Muy arriba.
4: Muy arriba.
0: La Mónica Gallo, cumpleaños.
10: ¡Mi querida! Ay, ¡mi querida!
4: Vamos lo de Mónica, ni lo dudemos.
10: Pocas veces trabajé con alguien tan amoroso, tan divino.
0: Siempre lo has divino de ella. A mí me cae re bien ella también.
4: Cae genial.
10: Pasa que Mónica tiene una historia de artistas. Mónica se crió en
0: una... muchos tienen historia de artistas y son más malos que la
4: son malos como araña.
10: Bueno, pero el artista bien nacido, bien padre.

0: es el que ha recorrido escenarios miles, cientos y no siempre.
1: A mí me gusta la gente que labura y no jode.
2: Mónica.
1: Yo cuando trabajo no jodo a nadie. No me rompo. Viste que hay gente que es re complicada para laburar.
2: Sí.
1: Que siempre tiene problemas, que siempre tiene quilombo, que siempre está sembrando puterío, que siempre tiene. Hay gente que es muy quilombera para trabajar.
3: Sí.
0: Mónica, nosotros nos decía a los amigos cola, porque en Chile, que el papá de su hijo era chileno, a la comunidad gay se le dice los colas. Entonces, ella entraba a la casa y decía, Diego, vinieron los amigos cola. Amorosa.
2: Es muy, muy divina.
0: Y bella de la muerte, ¿eh?
1: Sí. La nueva anécdota igual la de los colas, no sé si
0: le no, éramos los amigos cola.
4: ¡Sí tiene que ver!
2: Podemos ir, ella no está viviendo en Miami.
0: Un poquito en Miami, un poquito en México.
2: Claro.
1: Bueno, el Nazareno Casero, cumpleaños hoy también. Un
2: también,
1: saludo.
2: Otro copado.
1: Otro copado, a ver quién más.
2: El que yo le dije Nazareno Vélez.
0: Ah. Podría ser.
2: Una vez, vine invitado.
1: ¿Cómo le dijiste Nazareno?
2: Sí,
1: ¿era él?
2: Sí, sí, sí. Estaba, yo estaba siendo cocinero, cocinero argentino y vino a cocinar. Un amoroso, sí. Es amoroso, amoroso. Sí,
1: divino él.
2: Y me empezaron a apurar que tenía que ir al corte, ¿viste? Y yo, bueno, sí. Bueno, ahora en un ratito seguimos cocinando con Nazareno Vélez.
5: No.
0: Un guión de Capuzotto.
2: Él nada, me la remó.
0: Re bien.
2: Se rió y seguimos. Y digo, ay, por favor, perdóname.
1: Es que vos tantos años imitando a Nazarena.
2: Es que, claro, viste que se me vino, ¿no? Aparte fue con todas las ganas, como, bueno, en un ratito con Nazareno Vélez, ¿viste? Cuando te vas arriba, y fue un estallido en el estudio, fue
3: bien
2: todo.
3: Bien que se rió.
5: Sí, bien el pibe que te la siguió, igual, imagínate
2: él
5: que te cortaba
2: nada,
5: ahí.
2: No dijo nada.
3: El otro por ahí se enojaba.
1: Se te enoja.
2: Sí, sí, no.
1: Pero él tiene humor. Bueno, un día como hoy, en el año 91, chicos, se entregaban finalmente las autoridades colombianas Pablo Escobar.
0: Ah, cuando.
2: ¿Qué decide? Año 91?
0: Claro, cuando 91. Él decide.
2: ¿Tanto tiempo pasó ya?
1: Claro, que después muere.
0: No, después, claro, está en la cárcel un tiempo, en la cárcel
1: por eso,
0: se
1: acá
0: arma.
1: Se entrega, está unos pocos meses en la cárcel, después se escapa de ahí y después lo matan en el techo.
0: En
2: claro,
0: el techo por hablar por teléfono.
2: Es verdad.
1: Qué locura lo de Escobar.
2: Ay,
1: ¿no?
2: Sí.
0: Qué
2: sí.
0: Locura que locura. Se lo sigue alabando como si fuera
2: sí,
0: un.
2: Sí, como si fuera.
1: No, no sé si te es para.
6: Fuera de Colombia, que... pero en Colombia lo detestan.
1: Colombia no.
6: Sí.
3: Sí, pasa que la serie lo tiene en medio allá arriba.
6: Claro, yo fui a Colombia
2: serie
6: justo,
2: lo puso.
6: Claro, después de la serie que había sido furor acá en la Argentina. Y yo lo contaba y ellos decían, ah, nosotros detestamos que esa serie lo haya puesto en un lugar gracioso, que a la gente le guste, porque no,
1: lo romantizó.
6: Claro, eso, romantizó sí. Y a ellos sí. Al colombiano no le copa ni un poquito.
2: Casi que lo no, hizo como mirá qué piola, viste claro, que va. Ah,
6: no, viste que por momentos te genera. A nosotros acá, es que, por lo menos en Argentina, todos nos causó gracia la famosa frase que dijo en la serie.
0: Le voy a matar a usted,
6: a la abuelita.
2: Mamita,
6: que está,
2: sí.
6: ¿Viste? Y estaban todos enamorados de esa frase y la decíamos y nos de reíamos. Terror. Y en Colombia odiados estaban todos sí. Con la serie y con ese culto que le hacían a Escobar.
1: Sí, porque era el demonio.
2: Es que se lo pintó como un personaje simpático, claro.
1: Chico, pensé que ha volado aviones de línea en pleno vuelo.
2: Ha hecho cualquier cosa.
1: Justicia, cualquier sí. Cosa.
2: Más allá de la de promover una cosa espantosa como la droga, ¿no?
1: Bueno, ahora fue el tipo más importante en cuanto a poder, el más poderoso de una etapa de Latinoamérica entera.
0: Sí, claro.
1: Y yo creo que si él no se hubiera choruleado,
2: sí.
1: Hubiera seguido vivo mucho tiempo
2: sí,
1: más.
2: Total.
1: Claro, como ¿Cómo les pega el chorulaje? Porque yo pensaba el otro día, el delincuente este, el de la Sirio, el Pichirilo.
0: Sí,
1: Pichirilo. No, no el otro, ni el otro. Escuchá, digo... Viste que dicen, o Fariña en su momento, no dicen, van, buscan visibilizarse porque, para proteger. No, se chorulean.
6: Les gusta.
1: Les gusta.
2: Sí, se les dispara algo. ¿Se
1: acuerdan
2: cuando
1: Fariña se pasaba con la Gerinec por una Ferrari, no sé qué tenían?
6: Sí.
2: Sí.
1: No era para protegerse, no, se visibilizan para protegerse, para que no. No, se chorulean y se creen tan impunes. Y de este hombre, de Escobar. Se hablaba mucho él, pero nadie lo conocía, hasta que en un momento él le dice que se tiene que hacer...
3: Político,
1: diputado.
3: Sí.
1: Y él le agarró gustito eso. Y él ahí se visibiliza y él, todo el mundo lo marca y saben quién es.
3: Y el problema
1: en ese momento era...
3: El problema es que después se le pusieron en contra en la cámara y al echarlo, yo creo que a él le agarró esa bronca y decía, ah, me echás, mirá cómo vuelvo de alguna manera.
6: Lo que pasa es que empiezan...
1: Por eso, porque quiere decir que si él nunca hubiera aparecido...
6: Sí.
1: Era como un fantasma.
2: Sí, tal vez, claro, no nos hubiéramos enterado.
6: Lo que pasa es que se empiezan a poner tan poderosos que arman como gobiernos paralelos. O sea, está Colombia.
1: De hecho, era más importante él que el gobierno.
6: Claro, había una zona que la manejaba él. Es como que acá ponerle una provincia, que eso es lo que hay que tratar de evitar, porque, por ejemplo, en México pasa, hay una provincia y una zona en donde no tiene ninguna injerencia el gobierno de la nación. La maneja el narcotraficante.
1: Bueno, vamos a ir con nuestros problemas que los tenemos, chicos. Vamos.
2: Sí, lo dijo Edith eso. También.
1: Lo dijo Edith.
3: Sí, sí, sí, por la duda. Vamos, México ganó, ¿eh?
2: Se reabre.
1: Ganó México, ganó México, pues.
3: ¡Viva México!
1: ¡Güey! Bueno, pero ¡qué buen bigote, güey!
6: Chicos, aguante, hay lugares...
1: Pero hablemos de algo serio, chicos, que Fernando Carlos perdió la voz. Otra vez haciendo el amor en el balcón.
6: Desnudo.
3: Oye, Fernando.
0: Pero Rocío, me mató el Rocío.
1: ¿Le gusta poner bufanda?
0: Y descalzo.
2: ¿Cómo le gusta la colita en la baranda, eh?
0: Me dijo, ponete medias. Yo no miro para abajo, ponete medias. Le digo, no.
1: Se agarran de la baranda ese y dale que te dale.
2: Y mirá que aparte le venimos
3: un columpio,
1: un cuellito.
6: Ay,
1: que
6: no
1: sea,
6: me gusta esa imagen de la baranda, Fernando Carlos desnudo.
1: Hay gente que le gusta mucho el
6: quiero
1: el
6: verlo.
0: Me quedó toda la cola cuadrada del alambrado por apoyarme en el alambrado.
2: Ay, qué feo.
0: La marca del alambrado. La protección del balcón.
2: Pará,
0: de la red.
2: Helado el culo te quedó.
6: Sí, claro, mojado
0: el vidrio
6: también.
0: Lo que van a marcado. Si quiere muestro, 9:30 muestro, si Santiago me autoriza.
6: Quiero ver.
2: Qué frío, me da frío pensar.
1: Buen día.
7: Déjame llevarte hacia donde voy.
1: El Chico Buarque que cumple años hoy.
0: Ay, chico querido.
2: Chico.
0: Es joven, por eso lo dicen.
1: No.
2: Que andas esperando para nada.
1: Escuchen, es guitarrista, novelista, compositor, poeta, cantante, todo es. Francisco Buarque de Holanda se llama.
2: ¿Cuántos años cumple?
1: 8-1.
2: Claro.
0: Era guapísimo, 80, mirá.
2: Sí. Y aparte, músico.
0: Bueno, dice Santi.
2: Chico.
1: Buen día. Escucha.
7: Ni nunca será.
2: Tiene unos ojos, una cosa.
1: Escucha.

0: Hoy es el día del albatros.
1: Ah, el albatros es el pelícano.
0: ¿Qué? Es una ave, sí, parecida.
1: El albatros.
0: Es el día del martín.
2: La gaviota, ¿no es?
0: No, no es gaviota, es más grande.
3: Ah.
0: El primo hermano igual, ¿eh?
3: Ok.
0: Hoy es el día de la.
1: ¿Hay un club?
0: Puede ser. A los nadadores a veces dicen albatro.
3: Ay, ¿por cómo se mueven?
0: No, por cómo despliegan, creo que su brazo.
1: Los brazos, cuando nada. Sí,
0: que parece que vuelan.
1: Sí, cuando nada.
0: El día mundial del martini. ¿A quién le gusta el martini acá?
1: A mí.
3: No.
4: Yo no lo probé nunca.
1: Ay, me encanta.
0: Yo soy un poco del trago, ¿sabes? Yo soy poco del trago, no.
1: A mí, por ejemplo, esos aperitivos tipo el Cinzano, el Martini, me gustan mucho. Cinzano Rosso. Sí, a mí me gusta. No, con jugo de naranja, con agua tónica. Es de la familia.
4: Ah, porque a mí los aperitivos me encantan
1: también. Es un poco más dulce.
4: También.
1: A mí me encanta. El Cinzano
4: me encanta.
0: Yo cuando era pendejito que empezamos a salir, había uno que se llamaba Pronto Shake, que era gancho batido.
3: Claro,
1: que en un momento traía premios y abría la lata y cantaba.
4: Ese venía como armado ya.
1: Ese venía armado y es más dulce.
5: Pero el martini, el trago, es seco.
1: Claro, por eso. A mí lo que me gusta del martini y del Cinzano.
0: El que dulce es Gancia, no martini.
1: Claro, que son más secos, ¿viste? A mí el Gancia
2: es el que es seco, es el blanco, que es el martini dry. Después está el Rosso, que es más, como dice Maju, que es más parecido al Carpaccio.
5: Entiendo que es el día del trago, no de la marca.
0: Es el día del trago.
1: Ah, claro, no tiene ninguna.
3: Pero el trago no va de la mano por la marca.
5: Claro, pero el trago como martini es el que tiene el que viene con la aceituna.
1: La aceituna, claro.
4: Seco. Ay, yo siempre quise
5: necesitas
4: con aceituna.
5: El vermú, pero el vermú tiene otras variantes también.
0: Esto es famoso por 007.
1: Claro.
0: El martini.
3: Ah, él se tomaba sus buenos.
5: Shake and not stirred.
0: Shake and not stirred, que lo pide batido, no mezclado.
3: Ah, mira.
0: ¿Entendés? Ese trago lleva un poquito de vodka, lleva el martini, hielo y la aceituna verde.
1: Claro.
0: O cáscara de limón para
1: seco,
0: decorar.
1: Seco.
0: Es seco, seco.
1: Sí.
6: ¿Y por qué se llama martini, saben? ¿O no?
3: ¿Y no será marca? ¿Porque por la marca? Yo pensé que era por la marca. Y después hicieron.
1: Era el barman que tardaba, dice. El barman llamaba Martín. Uh-huh. Y le dijo, Martini.
0: ¡Y Martín!
1: ¡Ay, quedó para siempre!
4: Mira.
1: ¡Ah, te voy a hacer un Martini!
0: Pero en todas las películas, lo que somos fanáticos de James Bond, en todas las películas de Bond, él en algún momento pide ese trago.
1: Es que es muy de película porque es medio sensual, medio. Es un trago linda, lindo de
0: es
1: ver.
0: Es muy linda la copa, claro. Es muy estético de ver.
1: Claro.
0: Muy.
3: Media triangular, sí. ¿No?
0: Claro, es como si fuera así, es muy, muy chiquitita, sí. con una base potente y es como triangular arriba.
1: Sí, una campanita da
0: vuelta. Y tiene pinchadito la aceituna o la cascarita de limón. Pero bueno.
1: Ay, tomémonos un martini.
0: Buen día. Una acidez. Igual los aperitivos que eran de nuestros abuelos, ahora han vuelto, ¿viste?
1: Volvieron todos.
3: Sí, volvieron.
1: Pues es que por mi casa abrieron una vermutería.
3: Está de moda la vermutería.
4: Está re de moda.
3: Ya hace un año.
1: Obviamente que fui. Te dan en jarra, che. Estaba el olor a boca, estaba el fondón de achura, estaba en la vermutería. Qué rico.
0: Bueno, buen día. 6:50 de esta mañana. Hasta las 10. ¿Cómo va a estar hoy, Costi?
3: Vamos a tener una jornada con un poquito de viento que ayudó a llevarse las precipitaciones. Vamos a tener 16 grados de máxima y algo de sol.
7: Así que re bien. Llegué a mi casa un hambre, tenía yo y comí dos canelones crudos y me volví. Todo eso hicimos el fin de.
0: Sí, con Majo también que fue.
1: Sí, fuimos. Todas estábamos. Re bien.
0: Bueno, se viene el invierno, se viene el Día del Padre el domingo próximo. Igual ya venimos de unos días de mucho frío, ya estamos con el invierno arriba. Chicos, no existió el otoño.
3: No.
0: Hubo muy poquitos días de mucho sol. Porque el otro día que estaba lindo, que había sol, qué sé yo, ya era invierno. Son días de invierno, muy fríos. El otoño es ese día de 18, 19, 20 grados, no más que eso. Fresquito, lindo, hasta ahí. Con secos y con mucho sol. Y por ahí refresca un poquito más y se va a 15 la temperatura y sigue ese sol hermoso y te pones al solcito a la tarde. Esos días de otoño hermosos no los tuvimos.
6: Y tuvimos como 16 días todo nublado, ¿te acordás?
0: Nublado, de humedad, mucha lluvia, sí, sin sol. Horrible. 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
14: Siete de la mañana, 7 minutos, de este viernes 19, estamos en el Club del Moro, tu familia radial. En un día que va a estar como fresquito, ¿no?
15: Fresco, ¿no? Fresco, fresco, fresco, es que... Santi, fresco. En este momento voy a dar girar sobre mi propia circunferencia. 10-12 es la térmica y vamos a llegar a 15-16 por la tarde con algo de sol.
14: ¿Qué premios tenemos, Fer?
16: Tenemos de todo, señor, ¿eh? Mirá, regalamos...
17: Lo que queda, ¿no?
18: ¿Querés que te lo diga yo?
17: Ayúdalo, Edith.
18: Sí.
17: Pará, ¿se lo pasamos a Edith? Sí,
18: sí, mejor. Pásaselo.
17: ¿Y el deporte a quién?
18: Estuviéramos torturando.
16: Deporte a solo,
14: Deporte, guardémosle a él.
16: Claro.
17: No te podemos sacar todo, Fer.
16: Lo hacemos con solo.
17: No,
18: deporte lo hago yo hoy.
16: Lo hacemos con solo después.
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17: ¡Vamos!
18: Bueno.
19: Y esa de Seven Sport.
14: Escucha, ¿qué es esto que llegan todas las mañanas como unas encomiendas acá para Costa? ¿Qué te compraste hoy?
16: ¿Qué sentido?
17: Llegó.
18: Es el lugar de recepción.
15: Bueno, porque ustedes siempre denigran mis relatos, pero saben que mi salud pende de un hilo.
17: Ah, bueno.
14: ¿Y qué? La víctima.
19: ¿Pero qué compraste que me gusta de saber?
18: Pero muy buena compra hizo, ¿eh?
17: Sí,
18: esta
17: la compra.
18: La motor. Sí, esta la bancamos todas, ¿eh?
14: Se compró un revólver y nos amenaza, o sea, nos pega tiros ahora.
17: Ahí lo puso arriba de la mesa, mirá.
19: Que no veo.
15: Yo me voy, pero no me voy sola, ya se los dije eso, ¿eh?
14: Se compró una balanza.
15: Una balanza personal, o sea que solo la puedo usar yo.
14: ¿Cómo es una balanza para dos?
15: Bueno, el título dice Star Vision, balanza personal.
19: Ah, no podemos pesarnos nosotros hoy.
14: No, es para ella nomás.
15: Y tiene la pesa ella. Una app que vos la conectás al teléfono y te va haciendo el registro de la grasa, el líquido.
19: Ah, mirá, qué bueno.
15: Y el peso. Y no va que en la misma casa para tener envío gratis. Set de brochas.
18: Hermosas las brochas.
14: Hay broches.
18: ¿Puedo ver el set
15: de brochas
18: para maquillar?
19: Me encanta. A ver, me gusta el packaging en donde vino, el estuche donde van las brochas.
12: Es muy práctico. Ah.
19: Es práctico, pero lo podés trasladar.
15: Sí. Con estas es el contorno.
19: Ay, me encanta.
15: Te marcas así, te sale el pomulito. Divina compra, divina compra.
20: Bueno, una famosa empresa en la ciudad de en Phoenix, en Estados Unidos, sí. Retiró los autos, los robotaxis, porque se les descontrolaron.
15: Se volvieron locos.
20: Sí, en un momento no respetaron cortes, semáforos, autopistas, nada.
18: No, unos maleducados.
20: Imagínate el que iba arriba al robotaxi. No,
12: ¡frená!
20: No, si vos ves que vas en robotaxi, el robotaxi empieza a hacer cualquier cosa.
18: Imagínate, ¿qué haces? Sí. No te podés tirar, ¿qué vas a hacer?
20: Siempre pienso que sería una gran película de terror esa, que la gente queda como presa ahí adentro. Ay. Y los robotaxis empiezan a hacer cualquier cosa. Le decimos robotaxi al robotaxi que se maneja solo, que va sin chofer.
15: Es como la rebelión de las máquinas, decís, que puede pasar.
20: Más o menos, más o menos. Pero esta empresa tiene casi 4.000 robotaxis en todo Estados Unidos y hay muchos en esa ciudad y parece ser que perdieron como la conexión a Wi-Fi.
21: Qué quilombo.
20: Mira si te corta el wifi.
21: Para, la ruta.
18: No, ¿y qué haces? ¿A quién le reclamas aparte? Si no hay nadie a quien decirle, señor, pasó en rojo.
12: No, sí.
20: Yo tomé uno una vez.
12: ¿Y? ¿No te dio la experiencia?
20: Vos tomás con la aplicación, le tenés que mandar, tenés que poner dónde vas. Entonces te pasa a buscar, te subís y te lleva directamente al lugar y no tenés contacto con nadie. Es todo por aplicación.
21: Si el chofer no te habla, estoy. Bien.
20: No te hablo absolutamente nada. Perfecto. Y lo que tiene es una conexión, como si fueran antenas, que conectan directamente con el satélite. No es por wifi de común. Es satelital. Directamente. Pero como no si fuera acá por la de Elon Musk, ¿cómo se llama?
21: Tesla. Satlink. No. Starlink. Starlink. Sí.
20: Sí.
21: Que de hecho ya muchos la usan. ¿No te da miedo? Sí. ¿No te dio miedo?
20: No, porque yo era muy corto el viaje y me parecía toda
21: una experiencia aventura. Nueva.
20: Una experiencia.
18: Claro.
21: Ah, pero a mí me da.
18: Me daría cosas.
20: Sí, pero también puedes ir con un tipo que se te descomponga. Y
21: obvio. ¿Entendés? Obvio.
20: ¿Qué sé yo? Es el mundo que nos toca y el mundo que ahora nos parece toda una excentricidad. Yo creo que de acá a 10 años va a cambiar todo.
15: Bueno, el colectivo es un invento argentino porque la gente tomaba taxis para ir al trabajo. O tranvía, o se juntaban varios en la parada. Y
20: ¿quién va a tomar taxi? Pero era imposible trasladarte a claro. un taxi.
15: Claro, entonces ahí
20: el camión irían.
15: Empiezan la gente en el tranvía. Después del tranvía pasan a estos como taxis y era imposible mantenerlo porque era muy caro. Entonces ahí es donde viene lo que vos decís, la cajuela del camión. Y un día alguien, un iluminado de verdad, que cambió la historia,
20: dijo,
15: vamos a hacer un colectivo.
20: Sí.
15: Y porque aparte Santi llevan las gallinas, todo ahí arriba. Y a lo mejor subirse en el 1910 a un colectivo también les parecía una excentricidad, una cosa
20: sí,
15: loca. Una máquina. Yo les cuento, siempre mi tía Eleuteria, la primera vez que subió un auto, se ató la cabeza porque ese bicho podía salir volando.
20: ¿Cómo se llamaba?
15: Eleuteria de embalse.
20: ¿Y con qué se ató la cabeza?
15: Con la frazada, se ató una frazada a la cabeza y la punta de la frazada se la ató a la puerta.
20: A la palanca de cambio.
15: No, a la puerta. Sí. Pero imagínate, Santi, ella vivía en el monte, en Córdoba. ¿Cómo le van a aparecer con un auto?
20: Bueno, el auto tiene cientos de años.
15: Que y sí, y la tía Eleuteria ahora tendría, sí, cuando yo era chica, la tía Eleuteria tenía 80, tendría 130 años.
20: Igual venís con la tía Eleuteria, estamos hablando de acá del futuro y vos venís con chica.
18: esto, la tía Euteria.
20: Chicos, esto nos parece
15: siempre
20: una
15: lo
20: locura.
15: Que yo digo es una mierda. Siempre.
20: No, esto nos parece una locura porque, claro, estamos tan acostumbrados a que si vas en auto alguien tiene que manejar.
18: Claro.
20: Que hay algo que es como una contradicción en nuestra cabeza que decís, ¿cómo esto anda si no lo maneja nadie?
18: Claro.
20: Es un poco fuerte estar sentado en algo que no lo maneja nadie y sí. que te está llevando.
19: Yo no sé si podría.
12: No, yo
20: te
12: tuve.
20: Da miedo, me da miedo cuando agarra cierta velocidad.
18: Claro.
12: Y si va a frenar o no frena. Yo tuve la posibilidad de subirme a uno y dije, no, ni loca, me subo, sí, ya veo, termina
19: no,
12: mal.
19: No es algo que me vuelva loca. No,
18: calculo que es costumbre, que en algún momento
20: no. No, yo lo quería probar.
18: Claro, sí.
19: Me da cosas. Yo no creo que mi cerebro esté preparado todavía para ese adelanto. Mira que yo soy pro adelanto.
18: Sí.
20: Bueno, un avance en la ciencia, en la tecnología que te cambiaría la vida, Sorbo.
21: El otro día estaba viendo algo de lejos, me empecé a reír y con los dedos quise hacer zoom.
12: No, pero no, es un montón ya.
15: Tres años tiene.
12: Dale, Sorbo, es una banda.
21: Dije, pará.
20: Pero la gota para el CCD.
21: Estaría bueno, que con los dedos haga ping y
18: los
21: se me agrande.
18: Todo el tiempo lo hacen. Mi hijo era muy chiquito.
20: Pero chico más chiquito que él.
18: Muy chiquitito.
20: Él no es de la época del touch de
18: dos años.
20: Nació.
21: No,
18: claro.
21: Bueno, pero se ve que me acostumbré tanto a hacer zoom.
12: Una adicción hay ahí, querido. Sí. Mal.
21: Y digo, bueno, che, puede ser un avance ese.
20: Pero para una gota, dedos, para ping. Cualquier cosa, chicos. Una pastilla para cualquier cosa.
18: Sí, ¿entendés? Para lo que sea. Para lo que sea.
20: El gimnasio, no más al gimnasio, ¿entendés? 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
12: Ay, qué bien.
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18: 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Bueno, ahora sin celulitis, ahora con pelo largo, ahora con...
12: Yo creo que estaría bueno, pero también siento que le perdería el sentido como a vivir, ¿no? Como la vida. Che, no,
18: todo re
12: quiero
18: fácil.
12: Estar, claro, todo re fácil.
20: ¿Es todo tan simple?
12: Claro, o sea, claro. Estaría bueno en cierto punto, pero a la vez es como
20: igual
12: decir,
20: para
12: che,
20: mí las cosas de la vida, son las cosas importantes de la vida siempre van a necesitar que tengamos cierta... dedicación,
18: claro.
20: Laburo, trabajo, pasión. Digamos, no es todo tan fácil y tan mágico. Viste que las soluciones mágicas siempre son raras.
18: Sí, aparte, tan fácil va a ser, sospechás, sí. ¿Viste?
15: La solución es mágica, la consecuencia siempre...
18: También es
15: no.
18: Mágica.
20: La letra chica.
18: Claro.
15: Y es como cuando firmás el pacto.
20: Claro. Pero, por ejemplo, no sé, uno piensa, no sé, hay cosas que siguen siendo tan fuera de época... Chicos, nosotros lavamos los platos, nosotros tendemos la cama.
15: ¿Y qué querés, comer y no lavar los platos?
20: No, no,
19: pero es como decir que... Yo creo que lo que nos va a cambiar la vida es un robot que esté en tu hogar y que te haga todo eso, un humano.
18: Sí.
19: Y
15: robotina.
20: Pero vos viste los robots que presentan, son unas porquerías.
19: Sí, bueno, pero tiempo, ahora, sí. En un tiempo, dame 5 años.
18: Viste que el
19: yo
18: otro
19: justo yo acabo no sé. De ver una serie... mexicana.
21: ¿Futuro Desierto?
19: Sí.
21: La quiero ver. La vi ayer los...
18: ¿La buena?
21: La quiero ver.
19: A mí me gustó.
15: Borrala del catálogo.
19: Sí.
21: No. Dicen
19: no,
21: que es muy buena.
19: Me entretuvo.
20: A ver.
19: Sí, hay muchos productores argentinos sí. Haciéndola.
18: Si entretiene, está bien.
19: Entretiene. No es que te va a cambiar la vida ni nada. La acabo de terminar
18: mientras
19: justo ayer.
18: Mientras entretenga, está muy bien.
19: Y ahí hablan justamente el tema de que llevan estos humanoides, que parecen humanos, a un hotel a trabajar.
18: Qué impresión.
19: Y como que les dicen en un momento, viste, se pudre todo, porque dicen, claro, no van a tomar más gente. Son ellos que encima saben todos los idiomas.
21: Tiene algo de Black Mirror, ¿no?
19: Tiene algo de Black Mirror, sí.
20: No, pero Black Mirror es palabra mayor también.
19: Bueno,
20: pero...
21: mayores. Por lo que sí. Leí, es como que tienen
19: pero
21: un
19: tiene
21: chip,
19: algo y está
21: ¿no?
19: bien
21: la gente
19: hecha.
21: No,
19: o sea, porque
20: está bien,
19: ser...
20: River, no la conozco.
19: Claro,
18: pero ¿son con forma humana o son robots?
21: Forma humana.
18: Eso me da impresión.
19: No sí, estamos tan lejos para mí de eso.
20: Para mí,
19: tener una que
20: para mí, chicos,
19: a tus hijos.
20: Escuchen, del robot, desde que somos chicos, que están sacando prototipos.
18: Sí, que están
20: de robot,
18: probándolos.
20: Y cuando los ponen en una feria o en algún lugar.
19: Son torpes.
20: Digamos, es muy torpe.
19: Sí.
20: Digamos. Obviamente que hablo de ese robot humanoide, obviamente sí. Que después están esas máquinas que hacen el trabajo a destajo y hacen cualquier tipo de cosas. Eso por ahí funciona un poco mejor, pero el robot que dice Edith, ese robot humanoide haciendo cosas del día a día del ser humano,
19: sí.
20: Para mí estamos lejos de eso porque no funca.
19: Para mí ahora no estamos tan lejos con esto de la inteligencia artificial.
18: El otro día se había hecho viral uno que golpeó a un niño, que le pegó un empujón. Se le fue encima.
20: El Martín Fierro había uno, ¿lo vieron?
12: No.
19: Sí.
20: Lo hombre chiquitito
19: no.
20: En la entrada.
12: Ah, estaba. ¿Lo mostraron eso en algún video?
19: Sí.
20: Es un juguete eso. Es como...
18: Claro, el tema es que no sé si hacen algo. Por ahora no hacen nada más que caminar y bailar. Viste que está el perro robótico sí. También.
12: El perro es buenísimo. Vos sabés que yo...
18: Además tiene sentimientos y todo. Lo podés...
12: Se pone triste con
18: claro,
12: todo.
18: Sí.
12: Yo hace bastante vi una miniserie que se llama Cassandra. Que era como un robot que se apoderaba de una familia, de una casa. Y,
15: yo la conozco,
12: sí,
15: a la Cassandra.
12: Pero se volvió re loco el robot. Quería apoderarse de la familia, mataba a todos.
20: Trans, Costín.
18: La Cassandra.
12: La Cassandra.
20: Claro.
15: Yo lo que quiero
20: bueno,
15: es apoderarme 7:20,
20: chicos,
15: del reino.
20: Estamos más cerca de lo que queremos, es cierto, pero falta todavía.
19: Sí.
18: Sí.
20: Y lo bueno que falte.
18: Mejor.
20: Me da un poco de miedo, vamos.
18: Sí, mejor.
20: 7:20. con lo mal y lo lento que anda generalmente en internet acá, imagínate. Sí. El robot.
21: Aparte no puede hacer una llamada.
18: Está,
21: que se corta.
18: Está haciendo la cama y se quedó sin wifi y te queda ahí.
15: Pero vos antes contaste cuando fuiste a ver a tu hermana que conociste la internet de, como la de ultra velocidad.
20: No, en muchos países la internet vuela.
19: Vuela, sí.
18: Claro.
19: Vuela. Bueno, y en Japón...
18: Sí, que no es un tema.
19: Yo no sé, pero hay mozos que te atienden, hay robots que te atienden en un restaurante.
20: No, bueno, pero en Estados Unidos también, y eso pues hay... lugares todos atendidos por robots, hay supermercados que vos no ves a nadie.
18: Claro.
20: Bueno, el concepto Tesla también es un poco así.
19: Claro, no,
20: vos si te compras un auto Tesla y nunca, por ejemplo, nunca ves a nadie. Vos lo compras por una aplicación, lo armás como vos querés y te lo dejan en algún lado.
0: Ese robot en los restaurantes ya está, acá en Buenos Aires.
19: Acá también.
0: Sí, claro, sí. Tiene como un mapita.
20: Sí, pero te trae la comida. Te trae
18: bueno,
20: la
18: claro,
20: comida,
18: te trae.
19: Pero está empezando.
18: El café.
19: Ese tipo de cosas están empezando.
1: El año pasado paseaban por los canales a unos robots que hablé con la gente que los manejaba y me decían que en realidad el uso que se les estaba dando ya en la Argentina desde hace un tiempo era seguridad y patrullaje en barrios privados y countries.
15: Ah, mira.
18: Ah, claro.
20: Puede ser.
18: Claro, pasa también. Que se los van a afanar.
21: Se los llevan a los chicos.
18: ¿Dónde te está llevando?
20: Lo que te trajo
18: seguridad?
20: Papá para el día del niño. Y llegas a tu casa con un robotito de esto.
18: Ese no es Jorge el de seguridad, sí. Es Jorge el de seguridad, me lo chorié. Es raro.
20: Bueno, 7:22. Buen día. Centro Hogar presenta el número uno del deporte con lo que tiene, porque llegamos al viernes con lo justo. Fernando Carlos, y este aplauso.
15: Pero, claro, Fernando, Fernando, Fernando. Señoras y señores, en el Mundial tenemos al primer clasificado a los 16avos de final, que es una de las selecciones anfitrionas, México, ganándole a Corea ayer por 1-0 con lo justo.
21: Qué Blue, error del arquero Blue, de Corea.
15: Error del arquero. ¿Por qué? Que sale mal, deja la pelota en medio del área y pudo convertir el conjunto del Vasco Aguirre para sumar 6-6 en Guadalajara. Raro que no estaba lleno el estadio, tratándose de México y jugando allí en su país, pero las imágenes que vienen de la Plaza de la Reforma es donde estaba repleto, ¿sí? Como si fuese el obelisco para nosotros, ¿sí? Allí en la Avenida 9 de Julio. Bueno, México ya está clasificada para los 16avos de final. Deberá enfrentar al tercero del grupo de Brasil. En principio, un grupo que está todo por verse porque Brasil no viene nada bien. Hoy juega con Haití, debería golear, pero...
21: Pero
15: puede pasar cualquier cosa. Lo cierto es que México ya no depende de nadie. Primera selección clasificada a los 16avos de final en este Mundial. Canadá, el otro anfitrión, también ha goleado.
21: Goleó Canadá muy bien,
15: sí, a
21: sorprendió.
15: Qatar, la débil Qatar.
21: Ya está, sí, Canadá claro. Está casi clasificado.
15: Canadá ya está en la próxima instancia, pero el primer clasificado por puntos fue México, 6-6.
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20: Va. ¿Cómo va a estar hoy?
15: Santi, con algo de viento, 16 grados de máxima y un poquito el sol, vamos a ver.
20: Bueno, ahí está, chicos.
15: Va.
20: Se ve el Día del Padre el domingo.
18: Sí.
19: ¿Ya tienen planes? ¿Hacen algo?
15: Sí, vestirme de negro y hincarme sobre maíces.
18: Ay,
20: yo sé qué es lo que va a pasar con mi papá.
19: Ay, qué suerte. ¿Te vas para allá o vienes?
18: Ah, qué lindo. ¿Se va?
20: Vamos, sí.
18: Qué lindo que puedas viajar.
20: Y bueno, nada, estoy contento. Qué importante el Día del Padre. Ponla de Piero, Guille, sí. Ponla de Piero. Es un gran tipo, mi viejo.
18: Mi columna en la página de la 100 habrá sobre el Día del Padre.
19: Ay, qué bueno.
20: Bueno, Sorbo, ¿qué le vas a regalar a tu papá?
21: Y es sorpresa, ya lo tengo. Al mediodía lo paso con él y a la noche vamos a cenar a lo del papá de Celestita.
18: Claro, o sea, te tenés que repartir.
21: Bueno, en el medio voy a infamo.
18: Ay, qué triste, chico.
2: ¿Qué andas solo? Y esperando.
18: ¿Tiene la tristeza larga?
20: Re triste,
0: Lili. Tiene la tristeza larga.
15: Tiene la tristeza larga, dice.
18: Sí, te lo imaginas.
20: Pero si es otra cosa.
2: Yo lo miro desde lejos.
18: No, chico.
15: Él está con vos, te
18: pero
15: dice.
18: Somos. Hay gente volviendo a su casa, no yendo a trabajar después de esta canción. Llamando.
2: Es que crees, no voy. Siglo.
16: Te acompañamos con la mejor.
18: arriba, vamos. Vamos, que viernes.
20: Somos papás, ¿qué pediste vos, Fernando?
16: Nada, la felicidad de mis hijos, obvio. Siempre.
20: Pero ¿No te hacen regalito?
16: Sí, seguro que sí, pero hay que ver el domingo.
21: ¿Pero qué pediste? ¿Algo pediste?
16: No.
21: ¿O dijiste esto?
16: Había visto
21: gusta.
16: Una remerita.
21: ¿Viste?
16: Pero no pedir. No, yo soy,
12: esperás
16: yo
12: que
16: soy
12: te
16: un
12: regalen.
16: Poco ansioso. Yo soy de agradecer.
20: Yo me elegí un perfumito y ya me lo abrí.
21: ¡Qué bien! Y no debe ser un perfumito tampoco, ¿no?
20: Sí, yo me lo abrí.
12: No se abre.
18: No va a estar con la mano vacía.
20: Ay, pero llegó ayer. Le digo, ¿por qué me arrastras el domingo? Ya sé lo que es todo.
21: Claro.
12: Mi papá es igual que vos.
18: No te lo doy.
12: No, esperá que sea el día.
16: Yo me encontré en un auto una torta y unas zapatillas y dije, bueno, me lo adjudiqué como regalo del Día del Padre.
19: Devolveme lo chorro.
18: Lo que pasa es que, ponele... ¿hasta dónde es el regalo?
20: ¿Cómo hasta dónde?
18: Porque yo tengo un ex y obviamente me toca comprarle a mí el regalo.
21: El papá de Joaco.
18: Claro.
20: Decís que terminaste bien con tu ex.
18: Decís que terminé bien. Y uno tiene que pensar que es una inversión. ¿Entendés? Porque si vos haces un buen regalo para el
21: día de la
18: madre. El día de la madre te toca un buen regalo. Te toca una porquería. Porque claro. Si no reclamás.
20: Escucha, yo lo que te puedo dar para tu ex, Maju. A ver
18: que
20: si te
18: cumple
20: sirve.
18: 50, aparte, número redondo.
20: Escucha, no te puedo dar el frasco de aceituna.
18: Ya, mándamelo. Mirá, lo voy a buscar. Lo voy a buscar hoy.
20: Que pierde
18: hoy
20: un poco, pero te lo doy.
18: No importa, se
20: ¿viste
18: lo doy.
20: Que el otro día
15: algo que pierde.
20: Guille me regaló un frasco de aceitunas que tiene doble fondo. Entonces vos, si lo girás para un lado, el líquido desaparece y lo puedes abrir de ambas partes. Es como un frasco mágico.
0: Ahora, lo mal que vengo con esos regalos, porque
18: el Lego no lo armó
0: el que cortaba la carne, el pollo, también una porquería.
20: La volucompra no es lo nuestro.
18: Guille, pensémoslo bien. Hay que hacer un brainstorming.
20: ¿Qué? Edith, ¿qué? ¿Y vos al Batata, Edith?
19: ¿A Batata? Mira, no sé qué regalarle, porque le hice un regalo hermoso para su cumpleaños.
21: Pero si es el Día del Padre ahora, no es su cumpleaños.
19: No, fue hace poco. Y no lo usó. Ni siquiera se lo llevó.
12: Ah, entonces no le regales nada.
19: Claro.
20: No era tan hermoso. ¿Cómo se lo llevó de tu casa? No, ¿qué le regalaste?
19: Una campera re linda de una marca deportiva importante.
12: No le da importancia a tus regalos.
18: Decile que te la devuelva.
19: Me la voy a poner.
20: No, regalásela de vuelta.
19: Claro. Te regalo de vuelta porque la tengo la bolsa en mi casa.
12: ¿Cómo se la va a llevar?
19: No, era original, hermosa. La elegimos porque él tiene una que la usa siempre. Bueno, es hora de jubilar. Le pusimos en el cara. Es hora de jubilar esa campera.
0: No quiso llevarla por su actual pareja.
19: No.
18: Se ve que no quiere jubilar la otra.
19: No quiere jubilar la otra.
18: Claro.
19: Y
16: no tiene ganas de volver.
21: Igual, claro. Si la dejó en tu casa.
19: La tiene
21: porque
19: mi
21: ni siquiera se la llevó. No le dio mucha bola.
18: La cambiatela por algo para vos.
19: Sí.
16: Usala vos.
19: A lo mejor vamos a almorzar. El otro día fuimos a un restaurante con mis hijas que nos gustó mucho. Y a lo mejor lo vamos a almorzar ahí. Yo quería eso. Hay que ver si.
20: Qué raro
19: si
20: ustedes quiere. Porque reserva. Ninguno volvió a rehacer su vida amorosa.
19: No.
20: Y están como ahí y no están. ¿Qué cosa? No
3: están como ahí.
20: Sí.
19: Somos familia.
16: Claro, con una
18: familia.
16: ¿Te imaginas con una segunda oportunidad? En serio, abrí tu
19: ¿con
16: corazón.
19: Él?
16: Hoy, abrí
19: no,
16: tu corazón.
19: No, así como estamos casi como amigos entrañables. Estamos
15: no, uno juntos. Los amigos no los conoce sin ropa.
18: No, pero llega un momento.
15: El padre de tu hija y es un gran lugar.
18: Que la relación. Nosotros el sábado tenemos el cumpleaños del 50 de Julián. Vamos con Juan.
19: Ay,
18: y hace dos sábados fue el de Juan y vino Julián porque lo organizó él. Ya llega un momento que si está todo bien,
21: está
18: si
21: todo
18: tenés
21: bien.
18: La suerte.
21: Es lindo tener una relación
18: es alucinante.
19: Yo lo quiero mucho y él me quiere mucho, estamos bien juntos.
20: Es tan avanzada, yo no podría en mi vida ser así.
18: Te juro no, que es el
15: vos te separás y María trae su pareja y no decís.
18: El tiempo, pero chicos. La buena predisposición y el tiempo hacen todo.
20: Yo me muero de pensarlo solamente.
18: Porque me muero, porque me lo pensás amando la María.
21: Claro.
18: Vos tenés que pensarlo sin amar la María.
20: Pero no es por eso solamente. Imagínate un tipo con mis hijas, me muero. Un tipo viviendo, ocupando ese lugar mío, me muero.
18: Al principio.
20: Obviamente que para, es una pavada, ¿no?
18: No, pero yo entiendo
21: lo que decís. No, pero vos estás desde otro lugar ahora.
18: Porque al principio te pasa. Yo con la primera pareja de mi ex casi me descompongo.
21: Con mis viejos pasa lo mismo. Y
18: después, bueno, es,
20: bueno, si para que se nos va la hora. 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
18: 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Es viernes, chicos. Bien, tiramos la casa por la ventana.
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20: 7:31 de esta mañana. Vamos con el hola, hola de los chicos. Buen día.
15: Buenos días.
5: Hola, buen día, Club del Moro. ¿Cómo están? Soy Lara de Campana. Mi saludo para hoy es para mis hijos que tienen que ir a la escuela. Por más que haya llovido un montón y esté todo feo, que tengan lindo día. Besos.
18: Un beso.
6: Hola, buen día equipo, mi nombre es Fabio, junto a Josefina que va a la escuela. Los saludamos desde la localidad de Erqui. Abrazo, besos.
18: Besos, José.
24: Este es un saludo para Clary, quiero mandar un beso enorme y decirle que la amo mucho, mucho a su mamá.
25: El hola del día de hoy es para Micaela, mi novia que me está llevando al trabajo. Así que nada, si escucha esto le mando un hermoso beso.
21: ¡Feliz no!
18: ¡Beso!
26: Saludos desde Agustoni, La Pampa. Está sonando para ir a trabajar y a la escuela. ¡Saludos!
18: ¡Beso! Saludos. ¡Vamos, La Pampa!
27: Hola Santi, soy Santi de Olivos.
20: Hola.
27: Y le mando un saludo a mi hermano que cumple 9 años. Chau.
18: Chau.
15: Buen hermano.
18: Cumple para el hermano.
28: Buenos días.
29: Acá desde Córdoba capital, mandándole un saludo enorme a mis hijos que van camino al cole y te van escuchando como todos los días, Santino y a Tiana. Besos.
18: Besos.
30: Hola Club del Mono, ¿cómo están? Les mando un beso gigante, y yo estoy yendo para mi colegio y le mando un beso gigante a Luz.
18: Un beso, mi amor.
31: Hola Club del Moro, soy Santino de La Pampa y mi hola es para ustedes porque me alegran todas las mañanas cuando voy para la escuela.
18: Un beso, Santi.
32: Hola Club del Moro, aquí estamos Lucina y Valentín. Y vuestros papás yendo de vacaciones.
18: ¡Qué lindo! ¡Qué suerte!
20: Bueno, gracias por tantos mensajes, por tanta buena onda. 7:34.
32: Valentín y vuestros papás yendo de vacaciones.
18: ¡Qué lindo! ¡Qué suerte!
20: Bueno, gracias por

0: No.
1: ¿Cuántos kilos?
2: 15 kilos, digo yo.
0: ¿Cuántos kilos per cápita es?
1: Por persona, gente que come, no, come. Para mí, 4.
3: 6 kilos.
4: Sí, para mí 5.
1: 3, 4.
0: 11 kilos.
4: ¿Qué?
0: En Argentina consumimos 11 kilos per cápita, es tremenda la cifra.
1: Es un montón, chico.
0: Aparte, es uno de los pocos rubros que no importa si hay crisis o no hay crisis económica, claro. Se mantiene siempre igual. Pero para que se den una idea, por ejemplo, México consume 2,8 kilos, no llega a 3 kilos per cápita por año. Los brasileños no llegan a 5 kilos
5: Son
0: y
5: un
0: nosotros 11.
6: Pero para mí es porque también hay tanta variedad y tanto precio que una galletita siempre te salva.
5: Pero en otros lugares.
0: Para mí
5: más
0: lo que
5: variedad.
0: Tiene que ver es una de las cosas, lo que dice Costa. Tenemos un país donde hay mucha variedad, hay mucha cantidad de marcas, hay mucha oferta. Somos muy galletiteros.
2: Claro, tenés para todos los precios.
1: Amo las galletitas.
2: No sé si en otros países hay tanta galletita.
0: No hay tantas.
2: ¿Tanta variedad como acá?
1: En Estados Unidos.
4: En Estados Unidos es de todos los colores.
0: Chico, para. Un minuto, parece. De uno. Decir todo al lado no es Estados Unidos. Estados Unidos es un país en el mundo. Hay muchas galletitas en Estados Unidos, pero por ejemplo en Venezuela, cuando Katy habla, hay 4.
1: No, es verdad.
0: ¿Entendés?
1: Que son 2 o 3 nada más.
0: Claro. La variedad que tenemos acá en la Argentina para ser tan pocos habitantes, somos muy poquitos,
1: somos
0: acá
1: muy...
0: comparado con otros países,
1: claro,
0: llama la atención. Porque, por ejemplo, ¿cuántos millones son en México de habitantes?
5: Y a ver.
1: Oye, no. No, y en Brasil.
0: 150 no son.
1: Es que acá 130. La galletita, para mí, soluciona
2: 133
1: mucho
2: millones.
1: Todo también.
0: Bueno, 130, ¿cuántos son los brasileños? También, un montonazo.
1: También, 1,000 millones son.
0: Y vos ves que es un país con mucha cantidad de gente y muy poco consumo comparado con nosotros.
1: Sí, no es nada. No es nada.
0: Si te lo México ponés a consume pensar... 2,8 kilos por persona.
1: Sí, no es nada.
0: ¿Te das cuenta que no está en su... en su sí, hay obviamente y debe haber riquísimas y todo,
1: no, ni hablar,
0: pero no es algo tan importante. Y para nosotros los argentinos... son una institución las galletitas.
3: Claro.
2: Vos entras
0: dulces
2: en supermercado.
0: Saladas.
2: Claro, entras en un supermercado. Caminás por las góndolas y o sea, tenés infinidades.
0: Sí.
2: Mirás. Y yo, cuando fui a otros lugares, no había tantas, por eso digo. Pero.
0: Escuchen, desde las secas a las surtidas, de las rellenas a las obleas, los bizcochos,
2: claro,
0: las crackers de agua, las crackers de cereal. Los bizcochitos salados. El bizcochito del mate también es considerado galletita.
4: Las hojaldradas también están. Esas son riquísimas, las que tienen como dulce arriba.
6: Sí,
4: son riquísimas.
1: Para mí las mejores galletitas son las surtidas.
4: Sí.
6: Las surtidas.
1: Bueno, las surtidas
0: por ejemplo, las surtidas rellenas predominan en casas con chicos de hasta 12 años. Claro, de acuerdo a quién habita en la casa, el tipo de galletita,
1: claro,
0: que hay.
1: Claro, sí, claro.
6: A mí cuando llegan las surtidas me gusta la con glaseado blanco.
1: Qué rico.
2: El anillito.
1: El anillito,
2: sí,
1: con chocolate.
2: Me encanta el anillo.
6: Pepita.
1: Claro.
0: ¿Cuál es tu galletita, Sorbo?
1: Ay, qué rico.
2: La mía de toda la vida es la ópera, pero me gusta mucho la... ¿Viste los triangulitos, los hojaldrados? Dijiste vos.
4: Esas
2: me encantan.
0: Sí. Si veo gente grande.
2: Si veo, sí, son
0: sí,
2: las dos, la ópera también. Pero digo, la veo y necesito agarrar una sí o sí.
1: Tienen que estar muy frescas esas galletitas, porque si están, sí, un poquito húmedas,
2: chau,
1: son comibles.
2: Horrible, sí, horrible. Sí.
0: La de Fernando con la merengada.
5: Merengada, claro.
2: Ya sabía.
0: ¿La tuya, Costi, cuál es?
6: Rumba melliza.
0: No, vos sos criollita.
6: También la criollita me gusta. Me gustan las express, me gustan
1: express.
6: La traviata.
1: La express, qué rica.
6: Me gustan las... Hay esas que como yo acá de la máquina, que son como una tostadita.
1: Las tosti.
2: Las tosti.
1: Qué rico. Es que...
0: Sí, me encantan las tosti.
1: Es verdad que sí. Porque uno piensa...
0: Pero le quiero pedir a la gente de tosti que me haga una edición bien dorada.
6: No, edición tan, no tan blancas.
0: Me encanta la tosti cuando viene bien, bien doradita.
3: Edición dorada.
1: ¿Querés que te diga algo con las galletitas? ¿Qué? Las metes en la air fryer.
4: ¿Y queda bien?
1: Queda muy bien. Y cuando están húmedas, el otro día compré un paquete de galletitas de arroz, no las feas, redondas, otras.
0: Sí.
1: Y estaban humeditas. La metí en la fryer.
0: Sí, se secan.
1: ¿Sabes cómo revivió?
0: Cuando son dulces y todo, tiene mucho químico y todo.
1: No, claro, cuando son dulces no, pero cuando son así saladas.
5: Tengo un reclamo para hacer.
0: La voz.
2: Sí,
0: devuélveme la voz.
5: Primero, más miel. Quiero más miel. Y después, yo como cerealitas también en casa.
4: Qué rica. Qué rica la cerealita.
5: Y compro el paquete de 3. Y no entiendo por qué la cerealita, el paquete de 3, tiene. Dos paquetes que son blanquitos, como me gustan a mí, y uno bien, pero bien tostado. No pueden hacer tres blancos o tres...
2: No.

0: Blanco no gusta a nadie.
1: No, a nadie le gusta blanco.
2: A todo el mundo le gusta blanco. A todo el mundo le gusta
1: blanco. ¿Por qué no contás
2: con Santi? A todo el mundo le gusta blanco, gracias.
1: A nadie le gusta blanco.
0: Es la única persona que conozco que le gusta el pan.
2: Benvenuti se suma, Bebe me levanta la mano. Gracias. Somos cada vez más. Hace una encuesta si querés.
1: Mentira.
2: Para por goleada. Por goleada. Y chao, me voy.
0: Pero pará, por algo el pan se va a tostar.
1: Tal cual.
3: Cuidá la voz para cosas importantes, Fernando.
2: No digo crudo. Pero por
0: si a la gente le gustara el pan blanco y todo, vendría todo semicrudo.
2: Dos paquetes blancos y uno quemado.
4: ¿Vos sabés que yo lo banco a Fernando, me gusta blanquito, pero el otro día me saqué la duda con la gente de Rústica y me dijo que se vende muchísimo más el más doradito?
1: Ah, sí. No, claro. Y claro.
5: Porque te preguntan, ¿qué quiere blanquito tostado?
1: ¿Sabés lo que me
0: pasa?
1: Aparte
0: de uno, chicos, de uno. A mí lo que me pasa con lo blanco es que le siento el gusto a harina.
1: Claro, para mí está crudo.
0: En crudo.
1: Claro.
0: Luchi, ¿tu galletita cuál es?
1: Las Pepitos. Me encantan las Pepitos. Me encantan
5: las Pepitos.
1: Me encantan las Pepitos.
0: O las Toddy.
1: No. Riquísimas también, pero las Pepitos. Las Pepitos para mí son superiores a las Toddy.
0: ¿Vos, Edith?
6: Ah, hoy, porque voy cambiando. Hoy estoy para sonrisa.
1: Ay, qué. Qué rica que la
3: sonrisa.
1: Ay, me gustan todas las.
3: A mí la sonrisa, chicos, es una mentira.
0: ¿Por qué?
3: Porque cada vez tienen menos dulce.
1: Si sí, no son, ¿entendés?, como las de antes. No, pero
3: antes venían, tipo, se notaba esa. Que tiene como una gelatina.
6: Esa jalea.
3: Una
6: jalea. Qué rica.
0: Ah, la sonrisa te gusta.
1: Es rica.
3: Viste que no
1: es riquísima.
3: Pero no, para mí le falta dulce.
6: A mí me encanta. Aparte, agarro una.
0: A mí me gusta la rumba.
6: Y como 10. No, bueno,
1: a vos te mata, tuya, claro.
0: Que hace poco me di cuenta, porque investigué. ¿Qué era esa crema que tenía la rumba?
6: ¿Qué tenía? ¿Qué es?
0: Es de coco.
6: Mira,
0: sí, pero nunca supimos gusto a qué tenía. ¿Qué?
6: No tiene gusto a coco.
0: ¿Viste que no tiene tanto gusto a coco?
6: No.
0: Y me gusta abrirla y comerme una de un pedazo de un lado.
6: Y tenés una técnica, claro.
1: Qué ricas son las galletitas.
0: Pero bueno, tenemos miles porque recordábamos el otro día un montón. Desde las porteñitas.
3: Las porteñitas me gustan.
1: Cuca. ¿Y no les gustan las quesitas?
0: Lo que pasa es que habría que separar tipo galletita o bizcochito tipo snack.
1: Claro,
0: las crackers de agua. Hay que separar la galletita dulce rellena, galletita dulce sin relleno.
1: Claro,
0: por ejemplo,
1: son miles.
0: No es lo mismo una chocolina, una coquita, que una melva, ¿entendés?
2: Ay, las coquitas.
0: Claro, pero una cosa con relleno, otra sin relleno, la champán.
1: Por eso son lindas las variedades o las surtidas, porque te trae todo. Te trae la rellena.
2: ¿Cuáles son las que traen limón adentro?
1: No me gusta la
0: Oreo, ahora están muy, muy de moda.
2: Son ricas también. No son.
1: Ni la Oreo, me gusta la blanca, la de vainilla.
7: La de vainilla. Las Oreos con leche, las mojas de leche, sí. Muy
1: demasiado dulce.
0: No, a mí para leche es vainilla o biscuit. Que entra.
1: Ay, qué rico el biscuit.
7: Ay, sí. Ay, chico.
1: Uy, se me sabó la boca de un hambre.
0: Bueno. Somos un país que consume mucha cantidad de galletitas. Obviamente que hay que regularla con los chicos.
6: Y sí,
1: tiene mucha grasa, mucho dulce.
0: Claro. Pero si sos chico y no comes galletitas, es como que no tenés infancia.
1: Tal cual.
0: Las Linco, el chico, nos dijimos.
3: Las
0: Linco. En el café con leche.
1: Las Manón. Cuando
0: no,
1: a mí
0: la
1: me
0: Manón
1: mandaban...
0: es una estafa, más. Uno tiene gusto a la Manón.
1: Sí, pero las
2: ¿cuáles
1: Manón...
2: son las redondas?
0: Esa es abrida, la Manón.
6: No, perdón, la Manón media de mañana colegio. De colegio. Media mañana que no comiste nada.
1: Claro.
6: Tipo 11, se agradece una Manón.
1: A mí cuando me mandaban con una Manón era porque estábamos ricos.
3: Los bizcochitos, los...
2: Santi, las redondas, tentación, no.
3: Qué rico.
7: No, las pituzas.
0: ¿Cuál redonda?
2: No. Es redonda.
7: ¿Maná?
2: Y tubito para arriba.
3: ¿Maná?
1: ¿La Maná?
2: No son
1: la Maná. Pongan piso, güey. Sí.
2: No, porque en Córdoba las hacían en la fábrica de Giorgalo.
1: La redonda es la Maná.
3: ¿Tiene adentro algo?
0: ¿Y las saladas cuál? ¿De la de las cracker? ¿Cuál?
1: Las quesitas, Santi, o las Rex.
7: Las Rex.
0: Criollitas, desayuno.
1: Las desayuno.
2: Las traviatas.
6: Para mí las criollitas son invaluables.
1: Sí.
2: Las traviatas blancas, ¿no? Obvio.
1: Para mí la criollita con manteca, no hay nada que la iguale.
0: Bueno, escuchen, chicos, galletitas. Consumimos 11 kilos per cápita por año los argentinos. Empecemos, chocolina, sonrisas. Vamos a ponerle puntaje, chocolina, ¿cuánto puntaje le ponemos?
7: 8 para mí.
6: Del 1 al 10.
0: 8.
7: 8.
0: ¿Tanto? ¿Sonrisas?
3: No.
7: 7.
0: 5.
6: Hoy 9.
7: 7.
3: 5.
0: Melba.
2: Un 10.
3: 8. 8.
0: 8. Pepitos.
2: 12.
3: Para mí 10.
2: Ya no.
1: 2.
0: Ópera.
3: 10, 4.
0: La ópera es la más antigua de todas.
7: A mí un 8 la ópera, ¿eh?
0: No, la ópera tiene que estar justa. Si está un poquito húmeda, es un fracaso.
6: Está crocante, 10.
5: Santi, las galletitas que yo decía se llaman vocación.
0: Vocación. La vocación, no te estafa.
1: Vocación.
5: No, es como la mana. Son ricas.
1: A mí me gusta.
0: La Lincoln.
2: Era
7: 10.
1: Yo la Lincoln de chica la comía mojada en agua helada.
2: 4.
0: No, la mojaste en café con leche.
1: Yo la mojaba en abuela.
7: Bueno, el té también queda rico.
2: Merengadas.
0: Las criollitas.
7: 10.
2: Cuando estás enfermo.
1: 10 la
3: criollita. Uy, Saladix para mí es hermoso.
7: 7 le doy yo. Demasiado químico.
0: Express.
2: Bien, mucho. 7. 10. Blanquitas.
0: La 10.
1: 10.
0: Bien doradita.
2: No, blanca.
0: Las tentaciones.
3: ¿Cuál?
1: Y, la tentación, es un 8, un 9,
2: sí,
1: ¿eh?
2: No hay más, sí, no, tentaciones, 8, la de mousse.
1: La
2: no
1: de chocolate.
0: ¿En las merengadas?
2: O 9, 10.
3: Fernando la quiere bien arriesgado.
1: Ah, bueno.
3: Para mí me
1: encanta, para 10, mí
3: 7. 7.
2: Le sacas una tapita y te comes el relleno.
7: Sí, 6. 5,
2: 10.
0: Si tuviéramos que hacer la lista de las 10 galletitas más vendidas, ¿cuál creen que está en el puesto número 1?
1: Para mí la chocolina.
3: Ah,
1: por la chocotorta.
3: Sí.
0: Y la voy del 10 al 1. Dale. Voy del 10 al 1. Al ranking de las galletitas más vendidas. Puesto número 10, merengada. Puesto número 9, rumba. Puesto número 8, las ópera. Puesto número 7, las express. Puesto número 6, Lincoln. Puesto número 5, las Saladix. Puesto número 4, sonrisas. Puesto número 3, chocolinas. Puesto número 2, pepitos. Y puesto número 1, criollitas.
7: ¿Viste? Las pepitas.
1: Claro.
0: Obviamente es que esas son las marcas más importantes. Después hay un montón de otras marcas que algunas son riquísimas.
7: Es que las pepas, chicos, también.
0: Sí.
7: Las que tienen adentro membrillo. Las pepas, son
0: riquísimas.
1: Lo que pasa es que la criollita, por ejemplo, es una galletita diaria. Todo el mundo tiene una galletita así salada. Que para el almuerzo.
2: Yo lo relaciono con dolor de panza, la criollita.
5: Como cuando estabas mal te daban.
2: Claro.
1: Me encanta.
0: Pero hay muchas galletitas. Por ejemplo, ahora han salido, no sé si las probaron, unas que son sin tac, que se llaman Salma.
2: Ah, no.
5: No. Son ricas.
0: Tienen un paquetito.
2: Buenas.
0: ¿Cómo son? Que vienen de a tres. Son muy ricas.
1: A ver cuáles son.
0: Después están los craquines, esos también de arroz, que son muy ricos.
1: Me encantan, eso como yo.
0: Bueno, ni hablar de las tosti, digamos. Hay mucha variedad de otro tipo de galletitas. Muy, muy ricas, muy ricas. Porque justamente somos un país galletitero, chicos. Vamos a Argentina. Pienso en los jugadores del Mundial que se habrán llevado para comer, ¿no? Porque el futbolista
5: mate,
0: es muy de
5: carne.
1: Sí.
3: Un montón de kilo de carne. Y galletitas no dijeron, ¿eh?
0: Pero deben tener.
3: Sí.
0: Alguna express, alguna criollita, algo para el mate.
3: Se toma mucho mate.
1: Claro.
0: Sí. Porque el mate se acompaña con algo, más allá que ellos se cuidan mucho. Pero algo le pones.
1: Alguna cosita.
0: Sí. Me acuerdo que cuando yo iba al jardín de infantes que te daban el vaso de leche antes de irte.
2: Claro.
0: Y te daban un express y una Lincoln.
5: La todos copa, ¿cómo que le decían?
0: Copa de leche. ¿No se llamaba así?
5: No.
0: Que pasaban con el chocolate. Con
5: sí, pero en Córdoba tenía otro nombre.
0: A mí me daban una dulce y una salada.
7: A mí también, y con mate cocido en el jardín me daban.
0: O mate cocido también, claro, pero era una y una.
7: Sí.
0: Buen día, 7:48.

0: ¿Cómo está el tránsito, bebé?
1: Actualizamos la información del tránsito. Una mañana agitada. Accidente en Rivadavia y San Pedrito. Choque en San Juan y Pichincha. Otro 9 de julio y Córdoba. Accidente en La Rioja y Belgrano. Choque en Panamericana y 197 sentido capital.
0: A todos los que están ahí les deseamos un muy feliz día. Obviamente a todos los padres también. Y hablando de padres, tenemos regalos para los padres porque tenemos hoy de todo y estamos regalando viajes a Bariloche. Ay, Edith, sí, contame todo, a ver.
2: Qué locura el viaje a Bariloche, porque está todo incluido para dos personas, aéreos, estadía de una semana en el Hotel 5 Estrellas Alma del Lago Suite y Spa. Pero además tenemos los premios de Barraza, las gift cards de las margaritas, las campanas de cocina, Drogué Ventilación, los combos mundialistas cortesía de Total Herramientas. 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
0: Bueno, en arroba Santiago del Moro en X puse el tuitazo de hoy. Qué lindas son las camisetas Premach, gentileza Seven Sport.
2: Qué linda.
0: Chicos, estamos regalando viajes a Bariloche con aéreo, estadías en un hotel 5 estrellas, ¿es?
2: Es divino el hotel.
3: Espectacular. No.
2: A orilla del Nahuel Huapi.
4: Quiero, claro, vamos.
0: Es una locura.
2: Vamos. Tenés la pileta ahí, te estás nadando y mirás el lago. Es una locura el hotel.
0: Bueno, ya ponés el hashtag numeral El Club del Moro. Buen día. ¿7:50 esta mañana? Máxima de cuánto, Costi?
5: 16 grados para hoy.
0: ¿Y lluvias cuándo?
5: No sé si lluvias este fin de semana. Sí va a ser un fin de semana inestable. Lluvias como las que tuvimos ayer, no hay pronóstico para esta semana.
0: Ok. 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

0: Atención, gente, estamos transmitiendo las redes de la 100.
1: Hello.
0: Saludemos a todo el mundo.
2: Claro.
0: Bueno, paren la oreja un minuto, porque estamos recién hablando de algo que es muy serio, muy delicado. Escuchen este dato que es tremendo. Una de cada dos niñas deja el deporte por críticas a su cuerpo.
3: Sí, la verdad que es una cifra tremenda, pero bueno, o sea, si te lo pones a pensar, es real, porque a esa edad un comentario sobre tu cuerpo te liquida y te sacan las ganas de todo.
0: Total, es una locura.
3: Sí.
0: Por eso DAP lanza una campaña en el contexto de la Copa Mundial de la FIFA 2026 para que cambiemos esta realidad.
4: Mira, el deporte es todo, te da una confianza que no te lo da nada, pero si sentís que te están juzgando, cómo te ves, cómo jugás, terminás colgando los botines, no querés hacer más nada. A mí me pasaba y también le pasaban a muchas amigas y por eso muchas dejaron.
0: Totalmente. Bueno, pero no hay que permitirlo más. Si vos sos papá, si sos mamá, si nos estás escuchando, mientras llevas a tu hijita al cole, presta atención porque DAP nos propone que la única meta hoy sea su autoestima.
4: Totalmente. El cuerpo es salud, eso no tiene discusión. Es movimiento, es el equipo, no es un objeto para que todo el mundo ande opinando.
0: Total. Así que hoy, cuando la busques del entrenamiento, recordarle lo valiosa que es, que ninguna crítica la saque de la cancha.
5: Sumate vos también, entra a las redes de DAP y ayudemos a que todas sigan jugando con confianza.
0: Hay que hablar con los chicos, es fundamental. Gracias, DAP, por este compromiso con la confianza corporal de nuestras pibas. Vamos, que hoy se juega, y más que nunca, ¿eh? Hoy se juega.
1: Vamos.
0: Bien. Gracias, DAP.

0: 4 de la mañana, yendo a donde, buen día.
1: Yendo Hola. En el 146 a trabajar a 11.
2: Esa, beso.
3: Arriba del 115, yendo al trabajo, me bajo en el obelisco.
2: Un beso, mi amor.
4: Hola, club, buen día, buen día. Yendo para Saladillo por ruta 205.
5: Ah, la 205. ¿Qué?
6: Hola, buen día. Estoy viajando en el colectivo a Lomas. Gracias por su compañía todas las mañanas.
2: Besos, mi vida. Buen viaje.
7: Buen día, chicos del Club del Moro. Viajando en la línea 100 hasta Retiro, hasta mi trabajo.
2: Beso.
8: Buen día, muchachos. Buen día, Club del Moro. Yendo desde acá, desde San Martín de los Andes, al centro de esquí de Chapelco, a trabajar.
2: ¡Ay, qué hermoso!
8: En el camión.
2: ¡Un beso! Lugar, por Dios, un beso. Vamos. ¡Qué ganas de ir al sur!
9: Mi nombre es Silvia, yendo a trabajar del Pato a Barrio Norte y felicitarlo al chofer que está escuchando la 100.
2: ¡Qué bueno! ¡Muy bien, un beso!
10: Buen día, gente, yendo al trabajo con el 21 de Martínez a Lugano.
2: ¡Beso!
0: Che, un beso para todos los choferes de todas las líneas que nos escuchan sí, a diario. Total. Un beso grande. 8 de la mañana, 6 minutos. Una mañana con premiazos, Edita, a ver, contame.
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12: Qué bueno. Qué
0: bárbaro. Tenemos la semana próxima, vamos a regalar la camiseta firmada para el Club de Moro por Scaloni, chicos.
2: ¡Ay, qué lindo!
0: Bueno, premiazos todos los días, como siempre, en el programa número uno. Bueno, escuchen esto porque me pareció, no sé si un bochorno o una genialidad. Hay sitios que ofrecen dopamina virtual a cambio de compras ficticias.
12: Lo que hace Maju.
2: Es lo que hago yo todo el tiempo.
11: Mira.
0: No, sí. Pero Maju no compra, ella pone en el carrito.
2: Ah, no, claro. Tengo 52 cosas en el carrito en este momento. No. Literal.
0: Estos sitios vos te metés y tenés de todo para comprar, desde joyería, autos, cosas muy, muy arriba, hasta trivialidades. Y vos lo comprás y te lo da como comprado, digamos. Entonces vos tenés como el efecto, la alegría de lo comprado. Obviamente nunca te va a llegar nada porque no compraste nada.
12: Y no gastás la plata tampoco.
2: Y no gastás.
0: No gastás nada tampoco.
13: Mirá que cagás si te llega, ¿no?
2: Sí. Pero lo que yo hago es una forma, porque yo lo pongo en el... Lo elijo, busco el precio, todo. O sea, hago toda una búsqueda.
0: En el carrito, no compraste, no pudiste pagar y comprar.
2: No.
12: Te falta ese botón.
2: Pero vos lo tenés ahí decorado, digamos. Botón.
0: Sí, que no lo hagas porque vos te lo van a cobrar.
2: Podés apretar comprar ahora y después no hacer la compra. Volver para atrás.
0: Bueno, esto se le llama comprar sin comprar, que es el nuevo método para generar dopamina virtual.
2: Me encanta.
0: Dice que mucha gente cuando compra lo que busca es generar, elevar su dopamina. No es porque le haga falta el producto, claro, sino porque necesita saciar algo. A mí me pasa, por ejemplo, con los perfumes. Yo a veces me compro perfume no porque necesite un perfume, sino porque me gusta. ¿Entendés? Entonces estoy como tratando de aplacar o de generar algo a través de la dopamina, justamente la dopamina virtual.
12: Claro, es un gasto.
0: Y esto te la da sin gastar.
2: Es que son esos 10, 15 segundos que es el instante de la compra. Yo todo el tiempo estoy comprando. Todos los días compro
12: esa palpitación y lo compro. Sí, lo
2: agarra
12: compré.
2: Como un calorcito.
0: Ay, qué lindo.
2: A mí me encanta buscar cosas. Digo, bueno, a ver, ¿qué me compraría? hoy me voy a comprar unos aros.
14: Pero ponele, busco, no sé, Maju, vos tenés una remera, buscas tu talle, todo el color que querés,
2: todo,
14: ¿verdad?
2: Yo tengo el carrito, todo. Mira, no me deja mentir.
14: ¿Y las compras las dejás ahí o en algún momento apretás para comprar?
2: No, las voy dejando porque no me da el alma para gastar, claro, esa plata. Claro.
15: Tiene, pero el carrito, tiene una isla, un yate.
2: Mirá, 62 productos en el carrito.
0: Ah, el carrito.
16: Carrito lleno. Se te llega a escapar la compra.
2: Se me llega a escapar.
16: Y es me un, mato. Escaña. Se funde el país, no, directamente.
2: Me mato si tengo que se me llega a hacer
0: esa compra. A mí no
2: me gusta
0: tener nada en el carrito.
2: Ay, nada. No, a mí me da unos... Y además...
0: Es como tenés cuando tenés mensajes sin leer, ¿viste?
2: Claro, pero ayer, por ejemplo, hice limpieza de carro.
15: Como dice, no, esto no lo voy a comprar.
2: A ver, realmente de acá, ¿qué compraría?
0: Bueno, ¿qué te compraría Sorbo hoy?
15: Llegué y lo primero que le dije a Maju, y me lo quiero comprar, es un enfriador de vino que lo pones arriba de la mesa, pones la botella de vino y en 2 minutos tenés la botella fría. Pero, o sea.
0: Pero el vino no se toma frío.
15: No, sí, como que no, a 12 grados. Y vos a veces lo agarrás y
2: claro,
15: está
2: fresquín.
15: Fresquito, no es que lo tenés frío frappé. Y
0: es la silla, ¿eh? Es la silla.
2: Es la silla. Pero
13: es
2: un desgraciado.
13: Gitana. Sí.
2: Porque no. lo estuve viendo, pero ya encontramos el mejor precio.
15: Sí, porque vimos uno que decía como, no sé, 300 y pico y vimos uno de 100 ahora. Y empezamos a bajar el precio y encontramos uno que diga, ay, no.
2: Son individuales, sí. Ese
0: yo te lo puedo cambiar por el frasco de aceituna, si querés.
15: No, está tranquilo.
13: Te lo regalaste a alguien recién.
2: Me lo diste a mí para el padre. Santiago, no me saques el regalo de la mano.
0: Cuenta con eso. ¿Tenés alguna compra así entre ceja y ceja?
11: Ay, yo quiero comprar, estoy tratando de renovar toda la vajilla. Quiero tener una mesa Pinterest. Cuando vienen a casa quiero poner...
0: ¿Te doy un consejo?
11: Sí.
0: Comprá toda losa blanca.
11: Ah.
0: No busque nada de
2: y
0: color.
2: Y es lo mejor.
0: Color,
2: sí.
17: ¿Los platos que compraste de qué color son?
11: Ya es tarde. No, son blancos. No, lo que pasa es que yo quería comprar 12. Sí. Y no había 12 blancos. Entonces compré blancos, pero tienen como una cosita rosa.
17: Hermoso.
0: Yo porque después se te pica, se te
15: yo
0: cacha.
15: Tengo, sí.
2: Después se sale.
15: Yo tengo ahora, sí. Yo compré hace poco, tengo todos negros, pero no es de. No se cachan. Son como, no es melamina, como...
2: Sí, es un material nuevo.
15: No es plástico.
13: Un plato de melamina.
15: No quise decir melamina, perdón. No.
13: Dijiste eso.
15: Sí, pero ¿cuál melanina? Es el material?
2: Es un material...
15: No es plástico.
2: Rarísimo.
15: Y son buenísimos.
2: No, son,
14: pero que es blando.
0: Parecen plástico.
2: No, pero no, parece plástico. Parece mármol, no sé qué parece.
15: Sí, parece, ¿viste?
2: Es rarísimo, yo tengo, son rarísimos. Tan buenos.
0: Igual plato negro es como un...
15: Qué raro, no, está,
14: plato
15: está,
14: ay, re lindo. Para mí, para mí es re estético el plato negro.
11: El plato negro no me gusta, no se luce la comida.
0: Los chefs odian el plato negro.
13: Al contrario, yo tengo toda mi vajilla de Wolf y es toda negra.
15: Exactamente, Wolf tiene todo negro y eso es para...
2: Esa vajilla.
0: Para mí la comida... Salvo algunos tipos de plato, pero la comida me placa tu plato.
15: No, Costi, nosotros entendemos, Costi.
13: Me gusta.
15: No tiene ni idea, no tiene ni idea.
2: A mí me gusta el blanco, pero hay una...
14: Team negro.
2: Lo que pasa es que hay unas vajillas ahora.
11: Pero vos viste, hay una cosa, vasos, vajillas, las bandejas.
2: Todo.
11: Quiero renovar todas las
0: bandejas. Las bandejas
2: son
0: divinas.
2: Hay cosas divinas.
11: Todo, viste, que aparte para el tipo de comida, viste, vos decís, ay, qué sé yo, voy a hacer una picada. Y hay otras cosas.
2: Sí, con diseño, con formas, hay unas cosas.
11: Todo, quiero renovar todo eso.
0: Bueno, ¿vos tenés, Fernando, alguna compra?
18: Así sí, estoy buscando un buen sillón grande, más grande en L, pero no encuentro.
0: Igual siempre que siento que ustedes piden canje, estamos hablando de otra cosa.
13: ¿Cómo se entró?
18: No encuentro, no, yo lo pago.
14: Hablamos claro, indirectamente.
0: Sí. Bueno, vos que no encontrás, no, amigos.
15: ¿Qué no encontrás?
18: Dos pasajes.
15: Te manda.
2: Pará,
18: a ver, pasajes
2: quiero,
18: y de vuelta.
2: Yo quiero algo
18: pará,
2: que no.
18: Preguntó el conductor y dije:
2: quiero algo que no está acá, que lo encontré googleando. Digo, tiene que existir esto. Y es como si fuera una carpetita con bolsitas individuales para guardar la billutería.
14: Sí, porque sí, es buenísima. Es como un cuaderno.
2: Como si fuera un cuaderno.
14: Es buenísimo.
2: Pero
14: te entra todo.
2: Es espectacular, sí, porque es espectacular. No ocupa lugar, Y es como una carpeta, y vos la cerrás y tenés todo, pues si no, los collares, las pulseras, todo eso ocupa mucho lugar.
14: Sí, es como una carpeta, como ponerle que te diga, con bolsas de Ziploc, ponele.
2: Claro,
14: ¿no? Una
2: con cosa pequeñas así, bolsitas. Claro,
14: una al lado de la otra.
2: Es espectacular, es pero acá buenísimo. No está.
14: No, es buenísimo.
2: Es espectacular.
0: Bueno, chicos, me pareció una genialidad lo de este sitio que te propone comprarte lo que quieras. Vos vas comprando, no gastas un peso, solamente compras.
15: Te cuida.
0: Sí, no tenés nada igual, pero es que tuvo una gran mentira, pero por lo menos bueno. Que te quita lo comprado. Buen día.

0: 8:15. ¿Cómo está el tránsito, bebé?
1: Actualizamos la información del tránsito en la mañana en la ciudad. Choque en Cantilo, altura River, choque en Panamericana, altura kilómetro 22, sentido Capital Federal. Trenes, subtes y premetro funcionan con normalidad.

0: Escuchen esto, en una isla que pertenece a Noruega, hay una propuesta entre los habitantes de erradicar el tiempo.
1: ¿Cómo?
0: No, a existe, ver. No existe el tiempo, sus días son plenos, con luz, y no se miden en tiempo.
1: Claro, no preguntaste las horas. ¿Qué hora es? No importa, no.
0: No, no. No. Los habitantes de una isla llamada Samaroy, es en el norte polar ártico, está esta isla, viven casi 500 habitantes ahí, y no hay tiempo, es una isla donde no hay tiempo, no existe, por una convención de los habitantes de la isla, no existe el tiempo.
1: ¿Y cómo se ordenan?
0: La iniciativa es reflexionar acerca de lo que es la vida y darle el valor simplemente a la vida misma, sin tener que estar sujetos o presos del tiempo. Todos estamos presos o atados al reloj. Tenemos que levantarnos a tal hora, tenemos que llegar a tal otra, tenemos que, digamos, todos vivimos.
2: Pero mi
0: y cuanto la vida más urbana es, más dependiente del reloj estamos.
2: Claro, y bueno, sí, una civilización está pendiente del reloj. Pero lo que no entiendo es si el tiempo pasa.
0: Sí, obviamente que pasa porque se hace de día,
1: de noche, pero, claro, van a dormir en un momento.
0: En el sentido... La instalación de este estado sin tiempo, obviamente que no es como una convención entre ellos. Lo que no hay son horas.
2: Claro, pero la gente envejece.
0: Obviamente, sí, y los días pasan, pero no hay horas.
2: Bien, entendido. Como antes, cuando no había relojes.
1: O sea, me gusta la idea, pero la veo poco viable. O sea, ¿cómo haríamos acá nosotros?
2: Y no, tenés que ir a Noruega, a este pueblo.
0: Y te digo, más o menos que cada uno llega a cualquier hora. Imagínate que es como, estamos como acá en Noruega.
3: O cerca.
0: Sí. ¿Qué hiciste esta semana? Digamos, sí. ¿Te llegó el despertador?
1: Sí, durmió en Noruega esta semana.
0: ¿Te llegó el reloj que compraste?
4: Sí, me compré el reloj, me llegó.
0: ¿Pero llegó?
4: Tan feliz porque anoche me despertó. Hoy a la mañana me despertó.
0: ¿Y dónde lo pusiste? ¿Lejos de la cama?
4: Lo puse lejos. Me tengo que despertar sí o sí.
0: Está bien.
4: Me tengo que levantar de la cama sí o sí. Pero me vino bien.
0: Cuando
4: una gran compra.
1: Igual lo vas a... Sí, lo va a odiar en cualquier momento ese ruido, ¿eh?
5: ¿Hace ruido, pero es el clásico. El segundero hace ruido.
3: Medio de terror ese ruido, ¿no?
0: Imagínense, chicos, que en este lugar, allá arriba, tienen muy poquitos días de luz.
2: Claro.
0: Al año. Dicen que al año tienen poco más de 70 días de luz. El resto es prácticamente todo de noche. Entonces, justamente por eso, lo que esta convención viene de hace muchísimos años es vivir sin horas.
3: Vivir sin aire, como
1: más. ¿Y qué vas a trabajar? Sí. Te levantás y vas a trabajar cuando querés. Por ahí está la fábrica cerrada.
0: Los habitantes de esta isla tienen aproximadamente 70 días de luz. Uh-huh. En esos días tienen tanto tiempo para hacer cosas que se pueden ver, no sé. Claro, cuando tienen los días que son todo día.
2: Pero lo aprovecha, tal cual.
0: Lo aprovechan
3: claro,
0: al máximo.
3: Está bien.
0: ¿Entendés? Entonces, pero los chicos van a jugar a las 2 de la mañana fútbol. ¿Entendés? Porque siempre es de día.
3: Pero porque es de día.
0: Y después siempre es de noche.
5: Vienen solos, caminando.
3: No, es rarísimo. Yo creo que nosotros ahí. No sé, vos, Santi, ¿qué haces vos con la ansiedad?
6: Es raro para la cabeza.
3: Todo.
0: ¿Qué sé yo? Pero acá pasa la gente que vive muy, muy, muy al sur.
6: Es de día hasta las 11 de la noche.
0: Claro.
1: En verano.
2: Sí, cuando
1: después anochece mucho más temprano.
6: Claro.
2: Yo fui a Calafate y eran las 11 y pico y era de día.
6: Es de día, sí. Claro.
7: Dice que el cerebro no le llega esa información. No.
6: El tema es si después podés acomodar tu sueño.
7: Sí.
2: Seguro que sí.
6: Siempre de día.
0: Imagínase la gente que vive en la Antártida también.
7: Ay, sí.
3: No.
0: ¿Entendés? Que hay momentos del año que es de noche todo el tiempo.
7: Ay, sí, qué horror.
0: Prácticamente no hay día.
6: Qué triste, no sé si me da un poco
3: de. Es muy
6: de
3: triste.
6: Tristeza.
3: Yo conozco a una persona que vivió allá y me dijo que los días eran un frío tremendo y todo el día oscuro.
6: Claro.
3: Y que se tuvo que mudar porque ya era deprimente. Claro. O sea, todo el día oscuro,
7: problema,
3: no sabía cuándo era de día.
0: ¿Dónde luché?
3: No me acuerdo bien el lugar, pero era así, un lugar que estaba todo el día de noche. Tipo Suecia, creo, algo
6: para
3: así.
6: Mí estás triste.
0: Bueno, pero yo cuando río, pensé, pues, hablamos de la Antártida, pensé que me estaba hablando de la Antártida. Escuchá.
3: No.
0: Claro. Bueno, sí. la hermana de Marcela, vení, Marcela, chicos, sí. Por favor, un aplauso.
8: Buen día, está viniendo, estoy contenta porque está viniendo a la Argentina.
3: ¿Ya viene la Pato?
8: Está bien.
3: Puede venir a visitar.
1: Pero... La Pato vive de noche.
0: ¿Cómo es la vida que cuando es siempre de noche, Marcela, ya?
7: Y
8: se deprimen mucho.
6: Eso, dice. No se entristecen.
8: Tienen mucha cama solar por eso, ¿viste? Como no tienen tanto sol.
6: Mirá.
8: Allá les dan cama solar para la vitamina D.
7: Claro,
8: para la D.
7: Tienen graves problemas de depresión justamente por la por el poco sol. Hay personas, por ejemplo, acá en Ushuaia, yo cuando me fui de vacaciones, que fui de vacaciones en Ushuaia, nos venían a pasar, nos pasaban a buscar para las 9 de la mañana para hacer las excursiones. Y era de noche.
8: De noche.
6: Claro.
7: Sí, yo estaba totalmente desorientada. Yo digo, pero ¿cómo no hay? Es temprano. No, era las 9 de la noche. 9 y media.
8: El cerebro tiene que, para nosotros, ella se tuvo que adaptar. Bueno, ella tuvo muchos problemas de piel al principio.
7: Claro, claro, porque te falta vitamina D. Y qué por triste, ejemplo, la gente que trabaja de 9 a 6 de la tarde nunca ve el sol, no. Porque entra a trabajar siendo de noche y cuando se va sale de noche. Es un problema ese.
6: Y acá tuvimos un par de días nublado y estábamos todos tristes.
0: A eso iba a ir. Nosotros tuvimos 15, 20 días de mucha oscuridad, con una leve resolana algunos días.
6: Sí.
0: Y fueron muy poquitos días y estábamos angustiados.
6: Como
0: que llega un momento que te volvés loco. Sí. Bueno, 8:21, chicos, agradezcamos el clima que tenemos, porque muchas veces nos quejamos y nosotros por lo menos vemos la luz del día.
6: Tal cual.
0: Las noches son noches, tenemos inviernos y veranos marcados.
6: Eso te iba a decir, tenemos diferentes temperaturas a lo largo del año.
0: Bueno, buen día, 8:21. ¿Cómo anda, Marcelita?
8: Todo bien, por suerte.
6: Oye, ¿cómo va?
0: ¿Viste cómo está parando Carlos, Marcela?
8: Está así.
1: Pelado.
0: ¿La voz?
5: ¿Cómo estás, Marcela? ¿Bien?
8: Yo estoy bien.
5: Estoy mejor ahora, ¿o no?
8: Sí, tenés más voz.
0: ¿Sabés por qué, Marcela? Porque le gusta mucho hacer el amor en el balcón.
8: Ah, ayer llovía, ¿viste?
0: Sí,
8: estaba fresco.
0: Para... con la lluvia anoche y todo, sí.
8: Sí, me dijeron que por la zona...
0: de balcón.
8: ¿De Belgrano es?
0: Sí, se agarran de la baranda.
8: ¿Dónde está Suprem?
5: Está, claro, en Suprem Villurquiza.
8: Ahí le gusta mucho.
5: Está la red, ¿viste? Sí. Tengo toda la...
8: Tiche con las uñas.
5: Quedó la marca de la red, ¿viste? En la espalda y en la cola.
0: Rajuñame, dice Rajuñame.
8: Claro. Qué asqueroso.
2: ¿Sabes qué tenés que pedirle a Berito que te haga?
5: ¿Qué?
2: Que tiene que tostar azúcar.
8: Sí.
2: Tiene que tostar azúcar.
8: ¿Con las uñas?
2: Ponerle miel y hacértelo en un tecito.
5: Ah, mira.
2: Eso te mejorará de inmediato.
8: ¿Miel y azúcar?
2: Claro.
8: Muy bien.
0: Buen día.
6: Oh.
0: 8:23. ¿Qué partidos tenemos hoy, Fernando?
5: Bueno, tenemos varios, bien temprano. Tenemos acción ya en la segunda fecha de la segunda jornada del Mundial. Juega la selección anfitriona, Estados Unidos, frente a Australia a las 4 de la tarde. Luego a las 7, Escocia-Marruecos, el grupo de Brasil. Y justamente la verde-amarela, Brasil-Haití, 21-30.
1: Lindos tres partidos hoy,
5: Muy
1: Estados
5: buenos.
1: Unidos juega bien, Marruecos juega muy bien, Brasil que empató.
5: Aparte ya después de la primera jornada, si bien estamos en el comienzo del Mundial, comienza a perfilarse, viste, aquellos que se meten en los 16avos y los que tienen que empezar a sacar cuenta porque pueden quedar afuera. Y a la medianoche, Turquía-Paraguay que se comió un baile de novela, el equipo de Alfaro frente a Estados Unidos en la primera jornada, ante un revés, puede quedar eliminado el equipo guaraní.
6: Ay, pobre.
0: 8:24.

0: Che, bueno, la gente de Nucha nos mandaron otra torta para el...
1: Ah, muy
0: pero
1: bien.
0: No es justo.
2: No, la comimos ahora nosotros.
3: Y una alarma para el auto, si la pone.
0: No. ¿Por qué la torta no es ya no es para Edith, ya el cumpleaños pasó y no.
1: No, ahora bueno, es para nosotros.
4: Claro, que ahora es para todos la torta.
1: El domingo es el cumpleaños de mi hija, se cumple un
3: ¿y
1: año.
3: ¿Y a nosotras qué?
0: Bueno, yo también tengo tres hijas, no tiene nada que ver.
4: Sí, el cumpleaños de mi ex.
5: No, pará, hiciste esto para Bajo que
0: tiene
5: para
0: los 50 del ex. No.
5: Para que la hija también tenga regalo.
4: Pará, claro.
3: Aparte es peor.
5: Ya entendimos.
4: Porque... No, ya sé cómo es.
5: Para su cumpleaños, para el cumpleaños de la hija.
1: No, viendo zapatillas para
6: con
1: la
6: torta, no pasa nada.
7: Obvio, ya la compramos.
3: No pasa nada.
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1: Oye,
0: qué rico, chicos.
1: Qué rico.
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0: Sí, toda la vida.
1: Una locura.
0: Buen día. Le vamos a dar el lastre. Bueno, le damos la mitad. Dos porciones le damos. Para la de una, para la otra, para ella.
1: Mí y para
3: mí hay que servirnos. Una porción, una porción cada uno ahora y lo que queda es para el domingo.
0: Bueno, me gusta. Bueno, vieron que está juntando ahora toda la familia para ver los partidos.
7: Obvio.
5: Sí.
1: ¿Qué hacemos? Bueno,
0: se viralizó una historia de un abuelo que invitó a toda la familia a ver el mundial y cuando prendió la tele le salió todo el historial de contenido erótico para
1: ¡no!
3: Abuelito,
4: qué vergüenza.
1: Abuelito.
3: La.
0: Abuelo. Pelón. Ah, no, para el abuelo a lo mejor tiene 40 años, no sabemos qué edad tiene.
4: Claro, hay que ver, porque puede tener 50 40 años.
7: Grande, era un abuelito más grande, sí.
0: Chicos, igual pero hablemos de cuando la intimidad digital de una persona queda expuesta.
1: Sí, sí.
0: Porque pienso, no sé, alguien que recibe un mensaje de texto y va a la pantalla del auto y lo lee a alguien que no lo tiene que leer. A un amigo le pasó, escucha, estaba pirateando, Marcela, y tenía linkeado al parlante del comedor el Bluetooth.
4: No, me muero.
0: Él se fue a esconder al baño para escuchar el mensaje que le llegaba de ella.
4: No.
0: Y le pone play y sale por el parlante.
4: Me
0: y lo escuchó toda la familia.
4: No, me muero.
1: Ay, no.
4: Había una historia que también era en el auto. Que
5: se bajó del auto, ¿no?
4: Sí, que se bajó del auto y estaba enganchado
1: el
4: celular. Estaba linkeado y estaba la mujer con los hijos escuchando al amante dentro del auto.
5: ¿Qué le habrá dicho encima?
1: Yo tenía el tra... Una sola vez en mi vida me grabé. Una sola vez. Y cuando estaba...
0: ¿Te grabaste?
5: ¿Cómo que te grabaste? ¿Qué?
0: ¡Está buenísima!
1: ¿Te
0: grabaste? Atención, portales.
5: ¿Haciendo qué?
1: Haciendo eso.
0: Para. ¡Qué tristeza! ¡Qué tristeza!
4: No estoy preparada.
1: Bueno, para, pero no con estos sistemas ahora de esta con los celulares.
4: ¿Recuerdan
1: cuando salió la película?
5: Buena película de terror, Fer.
3: Camarógrafo, cumpleaños de 15, bar mitzvah.
4: No, en Canal 9. Está grabado en el canal, hay que pedírselo a Tony.
1: Puse la filmadora en un parlante, ¿viste? Esa filmadora que era con cassette.
0: Sí.
4: Ay, no.
1: Hicimos todo lo que había que hacer. Y dije, esto es un asco. Parecía.
4: ¿Lo viste
0: en pareja o lo viste sola?
1: Cuando lo vimos, dijimos, ¡ay, qué horror!
7: Con batata fue, ¿dí?
1: No, hace mucho tiempo. Porque mucho
4: ves
1: tiempo.
4: Ves cosas que no querés ver, fuera de contexto.
1: No, horrible. Ves cosas que está bien que no tenés que ver. O sea, no tenés que verlas.
0: Yo cuento algo peor, algo más triste.
4: ¿Qué?
0: Yo cuando era pendejo tenía una novia y lo que hicimos fue grabarnos el audio.
4: ¡Peor!
0: Te juro, para cuando lo escuché. Lo borramos al instante porque era para quedarnos de risa igual.
1: Sí, claro, yo también.
0: Pero es no, yo sin video, pero es tristísima la situación.
1: Tristísima.
0: Ahí te das cuenta que para que todo este tipo de material que está hecho para ser mostrado, está producido de una determinada manera.
4: Está todo pensado. Sí. Claro, es una coreografía.
1: Porque
4: todo.
1: Porque lo vieron una sola toma.
0: Si no, la realidad no es esa.
5: Era una sola toma.
4: Claro, no
1: era una sola toma. Pero yo lo que tenía el trauma, esto venía el trauma, que lo que hice, inmediatamente lo borramos porque era espantoso. ¿No? Es más, no lo terminé de ver del
4: ay, no, sí.
5: Qué vergüenza.
1: Rechazo que me daba. Lo empezamos a borrar, lo chequeé, te diría 70 veces más o menos para ver, viste que
4: el miedo.
1: A veces cuando vos grabás algo encima, te queda como un instante a ver, lo chequeé. Sí. Lo volví a ver 70 veces para ver si lo había borrado bien.
3: Atento, Delmo.
7: Yo todavía lo tengo ahí.
0: ¿Qué pasó?
2: avisan de seguridad que hay un VHS adentro de un sobre papel madera. Entrega anónima.
8: No,
2: no,
8: bueno, una vez. Me quedó un video retro, Edith.
1: No, una vez pasó en un lugar donde yo trabajaba que había quedado dando vuelta algo que no había que ver.
8: Ay, no.
1: Y alguien fue a buscar el material de otra cosa.
8: Claro.
1: Y le dieron ese VHS.
8: Ese era mi miedo. Ese era mi miedo.
1: Y fue un horror. Bueno, fue un segundo que se miró y nadie. Bueno. Pero
0: qué tremenda la intimidad. Esa intimidad tan claro, tan íntima, tan privada.
1: No hay nada
0: cuando
1: más
0: se
1: privado.
0: Expone, ¿no?
8: Ay, no, no, no.
0: Yo digo, la gente que se le ha filtrado estos videos y qué sé yo. Digo,
8: qué horrible.
5: Eso te iba a decir. El tema ahora es que por ahí vos crees que lo tenés guardado en un lugar y se te subió una nube, se te guardó en otro lado y ahí es cuando se filtra.
9: Hay un terror eso. Aparte, hoy en día, con cómo están las redes, los hackers y todas esas cosas. A mí hasta me da, no sé, tipo, cosas sacarme una foto media zarpada. Bueno, me da miedo. Es como, yo veo que me hackean el teléfono o
0: no,
9: algo.
0: Para mí no es que se les acuerde, pues, no, siempre no. Sale a la luz.
8: Ahora sí, trauma.
3: Sí. La primera fue Pamela Anderson, ¿te acordás?
0: El problema es. Bueno, escuchen. 8:30, vamos, chicos.
8: Rappers.
9: Por favor.
10: Vamos, 8:30.
0: ¿Para quién le gusta grabarse acá? Porque, para un minuto, ¿a quién le gusta grabarse?
1: No, no. No me pega por ahí, la verdad.
3: No. La verdad no es lo nuestro.
1: De amor,
0: alguien de la mesa se graba, chicos, y yo lo sé.
8: Sí, seguro.
0: ¿En serio?
1: Guille.
8: Sorbo, chicos.
5: ¿Por qué? ¿Por qué decís que yo? ¿Por qué decís?
8: Algún.
0: Para mí Sorbo porque la tiene chiquita para que se vea más grande.
5: Sí.
0: Toma, ¿viste?
5: Bueno, voy a decir, sí. Yo agarro una posición de la cama y pongo más abajo para que se vea.
0: Porque viste que de acuerdo cómo ponga la cámara es de acuerdo cómo.
5: Depende del
8: sí.
5: Entonces digo, a ver, acá se ve. Sí, en 0.5 lo pongo.
9: Está muy bien, mira cómo sabes vos, antiguo, al ojo,
5: Lo pongo en 0.5, entonces de esa manera parece más grande.
0: Con el tema de grabarse, poner las manos en fuego tranquila por mí, porque mira, fui más cerca de ir a aprender coreano que de grabar.
5: No nos podemos sacar ni una foto acá con Santi.
0: Pero igual cada uno, chico, de su intimidad pasa lo que quiere.
1: Sí, pasa que es peligroso.
0: Claro. Lo jodido de grabar es cuando hay mucha gente que le han hecho eso para extorsionarla después.
1: Bueno, ni hablar.
0: Mucha gente cuando la graban en algo íntimo y no es consensuado. Siempre cuando uno se graba con otra persona tiene que ser consensuado con la pareja de momento. ¿Entendés?
1: Sin
0: porque
1: duda.
0: Mucha gente graba escondida, hay mucha estafa con eso, mucha extorsión con eso, chicos.
1: ¿Y cuántos casos aparecen? ¿Viste que cada tanto aparece, no? Que la grababa escondida y ahora la está extorsionando.
0: Es un horror eso.
5: Pero eso
0: es
5: horrible, claro.
1: Es horrible, por
0: Dios.
1: Que a
0: vos te graben sin tu consentimiento, es claro.
1: Es un abuso.
9: Sí, total.
0: Un delito.
9: O que te graben con tu consentimiento, porque yo tengo amigas que le han pasado y que después los exnovios no quieren borrar el video.
5: Y es como extorsionan.
9: Que lo... No, sí, claro, extorsiona, pero como que lo tienen ahí como una amenaza. Chicos,
5: ¿Es pero es un delito.
9: Claro.
5: Es un delito. O sea, durante la relación, ok, los dos estaban de acuerdo. Pero después se separaron.
9: Sí.
5: No podés amenazarla con eso.
8: No, existieron fallos que salieron a favor y que están pagando las consecuencias, lo que se les ocurrió hacer.
1: Parece
8: ese tipo
1: perfecto.
8: De cosas.
0: Para mí, el problema de la filmación, de la grabación, sea cual sea, es que tarde o temprano sale la luz.
1: Es que es algo para mí que está latente permanentemente.
0: Sí. Digamos, si vos lo hacés, sabés que corres el riesgo de que eso
1: y uno de los grandes riesgos es ese.
0: Sí. O que llega a mano de no quien tiene.
1: Sí.
0: Una que se viraliza ya está.
9: ¿Pin?
0: Bueno, buen día.
1: Buen día.
0: Vamos a ver. Se nos pasa la hora hablando de estas cosas.
8: Ay, rapidísimo.
0: Bueno, vamos a abrir el diccionario para hoy.
1: A ver, hoy.
0: ¿Qué es alinear?
3: Alinear.
9: En línea.
5: Alinear.
8: Acomodar.
0: Con respecto a la comida, alinear una comida.
8: Condimentar.
0: Es condimentar. Sí, alinear es. Porque te alineas es sazonar.
8: Sí,
0: sazonar. Condimentas una ensalada, sazonas una carne, eso se le dice alinear.
1: Sí. Sabía.
0: Alinear. Son muy de nosotros somos un país que condimente mucho, somos muy básicos.
1: No, sí, sal, pimienta.
5: Sal, pimienta,
9: aceite y vinagre.
5: Y alguna que otra aromática si es carne, pero hasta ahí nomás, tampoco es. Un romero le tirás.
8: Es bastante simple en ese sentido.
0: Bueno,
8: con respecto
0: vamos con otra palabra. Heurística con H, empieza heurística.
9: ¿Algo de estadísticas?
8: Algo de encontrar.
1: No. Algo de plata.
5: Algo de sorpresa.
1: Euro, de euros.
3: ¿Cómo es?
0: Heurística.
3: Heurística.
1: Ah,
3: la heurística.
1: Ay, la heurística, es el nombre de una trans.
3: La Eurídica, una diosa de...
0: ¿Qué es bebé?
3: No, la heurística es la investigación. Ni idea.
0: No.
3: ¿Sí?
0: No.
3: ¿Sí?
0: La heurística es el arte de inventar o descubrir estrategias para resolver problemas. Claro,
1: eureka.
0: Es de eureka.
1: Viene de ahí.
0: Es el arte de como de encontrar una nueva manera de... ¿Entendés? Uh-huh. Hay un problema, la heurística es como encontrar una nueva forma de abordarlo.
9: Ah, como buscar la salida a algo o resolver
0: sí,
9: un problema.
0: Algo nuevo, es un descubrimiento.
9: Ah, ok.
0: No es encontrar algo que ya está hecho.
9: Ok.
0: Es como descubrir una nueva manera de...
9: Inventar.
4: No lo conocía, chico.
0: Por ejemplo, vieron que, no sé, los chicos en el colegio le enseñan a hacer a estudiar las tablas de otra manera.
9: Sí.
0: Bueno, eso es otra manera de aprender las tablas. ¿Entendés?
4: Sí.
0: Es como encontrarles el arte de inventar o descubrir estrategias para resolver problemas. Es otra manera de resolver cuestiones.
4: Es lo que sí.
0: Bueno, eso es otra manera de aprender las tablas. ¿Entendés?
4: Sí.
0: Es como encontrarles el arte de inventar o descubrir estrategias para resolver

0: Zarceo.
1: Zarceo.
2: ¿Un baile?
0: No, ese es zarzuela.
1: ¿Alguien lo hace? ¿Alguien lo tiene? ¿Alguien es?
3: ¿Alguien zarcea?
4: No, sí, acá todos zarceamos.
2: Ay, qué zarceado. Nos equivocamos. Bolacero, bolacero.
0: Para 8 y 36, ¿qué dije recién? 8:50
5: o
0: 8:36? 8:36. 8:50 tengo la tanda. 8:36. Zarceo es la palabra. Discusión o debate agresivo y confuso.
2: Ah, somos zarceadores.
0: ¿Viste cuando la gente levanta la voz y empiezan a discutir y no se sabe ni qué están hablando?
4: Ya en un momento no se entiende.
0: Como anoche Gran Hermano.
2: Claro, iba a decir lo mismo.
4: Uy, qué noche.
0: Qué quilombo anoche. Ahora, la mujer del turco dijo que está felizmente casada, que está muy bien, que le costó mucho formar a su familia.
6: Avisarle al turco, pero el turco está diciendo fuera de la casa que no.
3: Sí.
6: Se separaron.
3: Pero no tiene que ver escándalo eso. Es un escándalo, te digo.
4: Bueno, viste que a veces te separás y el otro no se entera.
6: No se entera.
2: Muchas veces.
3: No. Al turco no le gusta.
7: Congelado, Santi, marchá.
6: No le queda que. No
3: para mí,
6: que como...
3: yo necesito el holograma, el que vaya congelado. El holograma, que vaya el derecho a réplica.
4: Derecho a réplica.
3: Sí, necesito un derecho a réplica. ¿Podemos gestionarlo? Necesito que el turco le informe que se separó. Igual él dice que se separaron en diciembre y que él le hizo la mano, que yo no le creo.
6: Eso claro. Mandó decir ahora.
3: Eso, pero a mí me llamó.
6: Antes de eso se peleó con un periodista porque dio a entender que él estaba enojado por lo que estaba haciendo su mujer. No, que decís cualquier cosa. No dijo, estoy separado. No,
4: es como cuando te descubren un cuerno que los famosos dicen, no, tenemos una pareja abierta.
2: Sí,
4: sí. No, no es una pareja abierta, te cuernearon.
1: Abierta de un lado solo.
0: El tema es que la casa se le expone a Mariela cuando empiezan con las sonrisitas y todo, cuando empiezan la de Emma.
4: Porque ella le gustaba de verdad.
0: Pero ella dijo, bueno, paró la pelota y yo la banco a ella porque dijo, no, esto es un juego y tengo una familia hermosa.
6: ¿Y qué está jugando?
3: Ella lo requiere al turco.
0: Sí,
3: y
0: te das cuenta.
3: Y hace mucho tiempo.
0: Y aparte,
3: tiempo,
0: ese mi marido es muy celoso.
3: Claro, hace mucho
1: tiempo. Pero no lo cuida entonces.
3: Pero
1: si
3: es que se lo quiere.
1: Si es su marido celoso, no lo está cuidando.
6: Él
1: se
6: está devolviendo todo lo que le
4: mandó. Él dijo que ella tiene mucho crédito.
3: Sí. Claro, ella tiene mucho crédito.
4: Ojo también con eso.
2: Claro.
4: Siempre, ay, pobrecito.
6: Pobrecito.
2: Si es así que se juega.
1: ¿Y será una estrategia de ellos dos?
3: Él se mandó miles.
6: No, él no se esperaba que ella hiciera esto.
3: Para mí tampoco.
6: Por algo la llamó a Didi, igual, a Karina y a Vícoles para decirle, estoy separado.
2: Claro.
6: Para mí igual, esta semana
2: no se la vio venir. Claro.
0: Igual sabía dónde entraba ella. Sí. Me parece que está disfrutando de su momento. Me parece que
4: vos se lo Mariela dijiste, se siente, un día. Es la primera
0: Mariela
4: vez que...
0: A ver un minuto. Creo que Mariela se siente por primera vez en su vida protagonista.
4: Eso le dije.
2: Claro.
0: Y lo está disfrutando y está muy contenta, muy feliz. Y creo que en este momento, más allá del enojo, yo lo reentiendo, porque a ningún tipo, a ningún hombre le gustaría que su mujer esté así con otro tipo, no es agradable. Más allá que sea cabeza abierta, que esté separado, no sé, no es agradable. Pero tiene que ser muy cauto y muy caballero. Y después, el día que salga, hablarán. Pero parece que es el momento de ella este.
3: Sí, para mí también.
0: Entonces,
6: puede ser que después
0: la historia,
6: se separen.
0: Por respecto a lo vivido, no hay que hablar en caliente, no hay que sacar suposiciones. Me parece que lo mejor que puede hacer es respetar el momento de ella. El día que salgan, lo hablarán.
4: Tal cual.
0: No debe ser.
1: Pero Santi, espera, es el momento de ella. Pero eso no habilita a hacer cualquier cosa y que la persona que está al lado tuyo
0: no
1: se sienta
0: pero
1: mal.
0: Ella está aislada, ella está en la luna. Te juro, chicos, ellos están en la luna. ¿Viste cuando dicen no? Porque les pasan todo, les dicen, ellos no saben nada. Y aparte con los que entran nuevos, que tienen como cierta información, ellos, los que están desde que entraron, empiezan a armar como un rompecabezas mal armado, después se mezcla con toda la información, después pasan los días, se hace todo como un barullo en la cabeza, que ellos tratan como de, les gritan, viste, que de afuera, entonces tratan como de ir armando una realidad que no es tal, que no existe, y que es muy confuso. Yo creo que, no sé si a ella le conviene empezar a especular si él afuera está enojado o no está enojado. Ese tiene que hacer su juego hasta el día que esté. Que esté para irse y se vaya. Pero me parece que en este momento él debe respetar este momento de que es Leia. Y sabía dónde entraba. No es fácil igual, ¿eh?
2: Sí.
1: Pero si le molesta, va a demostrar también, ese descontento. Sí. Él.
2: Pero bueno, si no ella lo está haciendo por venganza.
4: Lo que
2: también,
4: le pasa a él es un problema de él.
2: Se jodan.
0: Yo no creo que lo está haciendo por venganza. Yo creo que ella se le va de las manos. No sé si le gusta, pero hay algo especial. No,
2: o sea, bueno, que no es más que es fuerte.
1: Es un problema del costi. Vos, cuando estás en pareja, no haces cosas que a la otra persona no le gusten.
0: Cuando entró sorbo a todos, ustedes le pasó.
2: Sí, a mí me pasó.
1: Sí, y yo le dije, loco, yo tengo a mi mujer.
0: Se me iba sola la Majo, me entraba de cola.
2: A mí se me iban

0: O sea que lo veía entrar y me aplaudían las lolas.
1: Ay, suerte que eran las lolas y no otra parte.
0: Yo decía,
2: te reía, no te quiero. Carcajada.
1: Sorbo, vos decís, cuando uno está en pareja no hace algo para dañar al otro.
3: Obvio.
1: Y todas las veces que él no estuvo en la casa a la noche y todas las veces que la dejó. De
3: y, pero, claro. Obvio pero, que son pero arreglos ahí te, ahí te separás.
1: Pero no hay tu tía.
3: Pero ahí te separás, no es que me quedo para tener una venganza. ¿Cuál?
1: No, se nadie quedó por está... una venganza, se quedó por una familia, no es lo mismo.
0: Nadie está exento de que le pase, de que te nadie, guste obvio, alguien tanto que no lo puedas manejar.
3: Obvio.
0: Por más que tenga una familia, pero, que tengas todo, hay algo ahí de
3: pero
0: la
3: Santi
0: atracción.
3: Dijo que anoche dijo, estoy felizmente casada.
2: Sí, no, anoche defendió mucho su pareja.
0: Bueno, le dio la
2: cuando
0: culpa,
2: baja Manuel,
0: lo mejor.
2: Saltó ella de alegría. Pero no, yo no puedo hablar de otra cosa que no sea, tiene muy buena onda.
4: Que vaya el
2: no
4: derecho a réplica.
3: Es buena, Arite, derecho
2: a mí también
3: réplica.
2: Me encantaría.
0: Sí, no, para, es buenísimo.
2: Viene derecho a réplica y viene congelados ahora.
4: Ay,
2: congelados.
3: Ah,
2: eso es
4: otro.
3: Sí.
4: Todo, ella ella llora.
1: Yo te doy vuelta, no es que te doy vuelta, te hago otra pregunta. ¿Y él?
3: ¿Y él qué?
1: ¿Qué? Él sabe que ella está en pareja.
3: Ah, por Emanuel.
2: No es problema de él.
3: Él no tiene nada que ver.
1: ¿Qué problema de él?
3: Porque si él no es amigo.
4: La que tiene el compromiso.
3: Él no es conocido el turco. Claro.
4: No. Él estaba en pareja.
1: Sí. Cosa que no se hace.
2: Pero él nunca expuso una pareja. Nunca.
4: Ah, la madre lo expuso cuando vino.
3: Sí.
2: Claro.
1: Nosotros también.
2: Él no. La madre yo creo dijo, que él está en un momento muy difícil con su pareja porque nunca dice que ni que esté en pareja ni que no esté en pareja.
1: Que tiene cositas.
2: Pero bueno, 8:42, chicos. Hasta las 10.
1: Qué placa igual, ¿eh?
2: Sí, tremenda la placa, chicos.

0: Amiga mía, pone Guille.
1: Amiga mía, a ver si lo despido.
0: Bueno, atención gente, porque YPF presenta la salida deportiva. 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
2: Se viene una jornada de definición en cuanto a Argentina para establecer el 11 titular, ¿sí? Con algunas dudas que tiene el entrenador, que suele no repetir el equipo fecha tras fecha. Y hay que ver qué es lo que sucede. Gonzalo, vos me estabas preguntando un montón de cosas. Bueno, consejos, dónde invertir, qué hacer, ¿no?
3: Además de la selección, claro.
2: ¿Qué va a hacer con el equipo? Me decías, ¿no?
3: A ver, Tagliafico viene de una lesión, ya está recuperado.
2: Tagliafico se entrenó. Muy buena noticia ayer, se entrenó a la par. Venía de un desgarro en el solio. Puede llegar a tener minutos. Es cierto que Medina, el jugador que fue titular frente a Argelia, cumplió. Yo creo que no lo van a arriesgar, pero al menos ya se entrenó a la par.
3: Otro de los cambios, Montiel, que salió en el entretiempo del primer partido, o mejor dicho, sí, no jugó todo el partido, y ahora aparentemente está con una lesión.
2: Bueno, ayer Montiel, en los 15 minutos que permite la FIFA ver el entrenamiento, fue el único jugador que se quedó dentro del gimnasio. Salieron todos a practicar, después obviamente las cámaras se apagaron y se tuvieron que ir, pero Montiel no estaba. Puede ser una señal, fue reemplazado en el entretiempo. Quizás Molina podría ganarse su lugar en el lateral derecho.
3: Y el tercer cambio positivo para Scaloni, puede ser que recupera a Paredes después de la lesión también.
2: Bueno, Paredes está mejor. Yo creo que va a jugar un rato el lunes. Para mí no va a jugar de entrada. Yo creo que la mitad de la cancha no la modifica. Porque si juega Paredes, ¿a quién sacás? A De Paul, inamovible. McAllister, Enzo, lo tendría que sacar a Almada.
3: Pero para Scaloni está bueno tener un cambio en el banco,
2: no,
3: positivo, que está al 100%.
2: Preguntarle al técnico de Congo, tener ese tipo de problema es buenísimo. Hay que ver qué es lo que hace. Yo creo que Paredes va a jugar, no de entrada. Y después el número 9, ¿no? ¿Lautaro o Julián? Creo que lo va a mantener a Lautaro. Juega Almada, el lunes. Almada y Almada bien. También en la mitad de la cancha.
3: Hoy, a diferencia de los otros entrenamientos, Argentina entrena a la mañana,
2: sí,
3: no a la tarde.
2: Claro, en un rato. 2:00 p.m. el día lunes frente a Austria, por supuesto. Desde acá, con la mejor energía para la selección argentina.
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2: Qué dupla, ¿eh? Muy bien.
3: La verdad.
1: Sí, Nancy.
0: Ay, eso.
5: ¿Qué?
2: Qué dupla, ¿eh?
0: Sí, sí.
1: Maravilloso.
0: Batman y Robin.
1: Qué hallazgo, Santiago, ¿eh?
2: Par de P, ¿eh? Lástima que se corta, ¿no?
3: ¿Te vas?
2: No. Yo no.
6: No soy yo el que
1: no
6: parte.
1: No soy yo.
0: Bueno, ¿cómo va a estar hoy?
6: Hoy va a estar, bueno, frío, 16 grados de máxima. Hubo algo de vientito que se llevó las últimas nubes cargaditas de agua. Vamos a ver algo de sol, ya lo estamos viendo. La máxima.
0: ¿Es que nosotros como si fuéramos criaturas? Nubes cargaditas de agua, se van a ir, va a venir un vientito.
1: Na.
2: De Virginia
1: Lago. Es lindo escuchar así, me gusta que hable así. Es como tierno para el oído.
0: Me violenta mucho cuando la gente muy grande la tratan como si fuera idiota, ¿viste?
1: Sí, que le habla.
0: Por acá, abuelita.
1: Ay, tiene hambre.
0: Yo les conté que en un programa que antiguamente se llamaba Ju, un día me encuentro que estaban sentada una... Estaba Virginia Lago, que es una señora que...
1: Ay, sí.
0: Una mina espléndida, con su hora de teatro y todo. Y la trataban como si tuviera 500 años.
1: Sí, entonces, le hablaban en diminutivo.
0: Toda chiquitita.
1: Tu problema.
0: Entonces, en un momento ella empieza a pasar su gira, su fecha, qué sé yo, súper súper independiente, súper...
1: aparte, más activa que todos los que estábamos
0: activa,
1: ahí.
0: Total.
1: Pero no sé por qué uno hace eso, ¿viste?
0: Sí, parece una cargada.
1: No, bueno,
0: como la gente que
1: como
0: te dice,
1: con los nenes
0: usted,
1: que haces. Ay,
0: como la gente te dice, usted tiene tu misma edad.
1: Sí, tal cual.
0: Sí, a veces por respeto. Yo me acuerdo usted de una persona, un chico de 15, ¿entendés?
1: Claro.
0: Pero uno puede tener que 41 y decir usted.
1: De tu edad no te puede tratar.
0: Claro.
1: Usted.
7: Yo sé, cuando son de mi edad y te dicen usted,
1: es raro.
7: Le contesto con también usted.
1: Pero usted claro. No es una forma de ser respetuoso también, respeto. Como tratarlo desde otro
7: a
1: lado.
7: Veces sí, a veces par, no.
8: Querida, no.
6: Hay un, justamente hay un viral de Graciela Borges que le dice a una en una serie, le dice, trátame de vos.
7: No, yo
6: porque
7: por respeto.
6: Tu vida depende de. No, yo por respeto. Respeto pelotuda, dice, trátame de vos.
7: Yo por tu vida.
6: Por claro. Tu vida, trátame de vos.
0: No, lo que pasa es que depende el contexto.
1: Claro.
0: Si el contexto es muy solemne, el usted, bueno, marca esa solemnidad, claro. O muy, muy serio. Entonces no se vas a declarar en una causa judicial, se tratan de usted, obviamente.
1: Sí, bien.
0: Pero el trato coloquial del día a día es una pavada.
1: Pero viste que hay algunos países que, por ejemplo, a los padres no los tutean, los no, tratan de usted. Sí.
0: Yo no sé si en muchos países existe el tuteo o el...
6: En Centroamérica tratan más a los padres de usted.
0: Pero en Centroamérica casi todo el mundo, ¿eh?
6: Sí, sí, sí. Bueno,
1: sí, en los
6: parceros,
1: claro.
6: Acá tenemos una parcera.
1: En Perú los tratan de usted a los padres.
6: Parce. Una parcera, Luzchi.
1: Parce. ¿Cómo así? ¿Qué quieren que yo les diga? De repente si puedo ser una parcera.
0: A ver.
1: Vamos, parce. Vamos, parce. Sí, usted sabe que yo... Que yo estoy bien de buen humor, ¿sabes? Estoy bien arriba, hoy es viernes. Hoy se sale con las amigas.
7: Qué lindo le sale.
1: Me cayó mal un poquito la arepa.
9: Ayer le dio con todo y le está. Pegó. Po.
0: Bueno, se viene el Día del Padre, chicos.
1: Entre sí.
7: Este domingo.
0: Pavada. Se viene el Día del Padre. Escuchen, acá me escribe Sergio Barraza. Feliz Día del Padre, gracias por la canción de Piero. No. Dice Sergio. ¿Viste que a alguien siempre le gusta?
1: ¿Viste?
3: Mi mamá también me escribió la turca.
8: Manda pro boleta, Sergio.
3: Acá, sí, joder. Mi hijo, me emocioné con la canción de Piero, me hizo acordar al abuelo, mi hijo.
1: Ay, sí. Ah, al final.
7: Ay, menos mal que no estaba, porque yo me pongo a llorar.
0: ¿Qué pasa? Oh, Marcela, cuando entra Maju, Marcela, a la,
1: sí, me ponen esta.
0: A la radio. Siempre yo imagino que suena esta canción.
1: Yo, vos sabés que
0: ella llega
10: que anda solo
0: con el tranco cansado.
1: Y con este frío, o sea, como llego.
0: Sí.
1: Más acurrucada todavía.
0: Doblada, Marcela, porque los pechos le están doblando.
1: Lo de la tristeza larga me da impresión, Santiago. Esa parte no sé si es la que más me resuena raro. Yo lo miro desde lejos. Vos me mirás desde el balcón llegar.
0: Sé que si pienso en Piero, pienso en los rulos. No sé por qué.
1: Sí, y en los anteojos.
7: Sí, los anteojos.
0: Siempre tuvo mucho rulo.
1: Siempre.
10: Es que creció.
1: Yo el primer cassette que compré para regalarle a mi hermana, que me acuerdo que ahorré como una loca, fue el de Piero.
0: Bebé, ¿fue grosso Piero?
8: Sí. Tuvo un momento, en la época que armó una banda que se llamaba Prema, con el disco Manso y Tranquilo.
1: Tranquilo.
8: Que había entrado en la escena más o menos del rock. Entonces tuvo mucha difusión, fue muy popular.
0: Porque esta canción quedó.
8: Esto es más viejo.
1: Esto es
8: más
1: la primera viejo, etapa de Piero. Claro. Pero Manso y Tranquilo fue un hitazo. No sé, mi hermana en mi casa
8: se. Y veías a Piero en los festivales de rock.
1: Claro.
7: Iba mucho al programa de Badía. Entonces,
1: claro.
7: Y que era furor.
1: Buen programa. Y
7: todos lo conocíamos por eso.
10: Él tiene los ojos buenos.
1: No, pasa que a mí me entristece mucho.
6: Claro, tenés
1: esto.
6: Tu papá vivo, es divino.
1: Y muerto.
10: Pesada. La edad se le vino.
0: Qué lástima no traje la guitarra.
6: Sí, para la guitarra. Para
7: es como
6: para con el bombo. Con el bombo animado.
7: Es la versión padre de Mi novia se me está poniendo vieja de Arjona.
3: Totalmente.
1: Sí.
6: Así que el poeta robó.
7: No. Digo que es la misma inspiración.
6: Gracias.
1: Es más respetuoso que Arjona.
10: Y el hombre lo.
0: ¿Quieren que le pida a ChatGPT que me haga una canción para el Día del Padre?
6: Por favor.
1: No.
6: ChatGPT.
3: Dale, a ver.
7: A ver.
0: Para el Día del Padre con estilo bien Arjona, a ver que me tire ChatGPT. ChatGPT lo tiene alquilado Arjona.
2: Algo distintivo nuestro, la palabra premiazos.
0: Se llama
7: o algo de
0: Los Zapatos del Héroe se llama.
3: Buen nombre.
0: Escuchen. Mi viejo nunca tuvo capa, ni un castillo, ni un avión. Pero arreglaba el universo con un abrazo y un sermón. Muy, muy Arjona esto.
1: Muy.
0: Tenía las manos cansadas de pelear con la rutina y aún así llegaba a casa con una sonrisa clandestina. Era pirata el viejo.
1: Sí, era.
0: Y yo de chico pensaba que los héroes eran de ficción. Descubrí que usaban corbata, olor a trabajo y corazón. Feliz día, papá, arquitecto de mis pasos. El que me enseñó a perder también es parte del abrazo. Feliz día, papá, dueño de mis cicatrices. El que convirtió los tropiezos en lecciones y raíces. Guardo sus sueños en un cajón para empujar los sueños míos, como quien presta un verano para salvar otro invierno frío. Nunca pidió reconocimiento ni medallas por resistir, solo quería verme lejos de las piedras que tuvo que sufrir. Y hoy, en el espejo que me devuelve algunas señales de tu edad, entiendo que los años pasan, pero el ejemplo queda detrás. Feliz día, papá, capitán de mis tormentas, el que me enseñó que el amor se demuestra más de lo que se cuenta.
3: ¡Bravo!
0: Bien, Arjona. El ChatGPT termina con Arjona.
9: Sí.
0: Y con todo.
1: Con muchos artistas, sí, un miedo.
3: El papá fue muy, sí, muy fuerte para el poeta.
9: Y no le hizo una canción, no se atrevió.
3: No, sí, hay una canción que lo nombra varias veces.
0: ¿Por qué siempre la de las mujeres?
9: Sí.
3: Bueno, la mamá también.
0: Pará, pero se habló de la menstruación de la mamá, ¿por qué no habla de los huevos caídos?
9: Y además la madre
0: viejo
9: le dijo vieja.
3: No, en algunas canciones.
0: Le voy a pedir,
3: en algunas canciones lo nombra el padre.
0: Canción a canción al estilo Arjona.
2: Mari Coseles,
0: de
2: ¿no?
0: Los testículos, de los testículos
9: del padre.
0: Testículos caídos del papá.
9: Te va a mandar, tiene la tristeza larga como la de Piero. Que son los huevos. A ver. A todo respeto. A ver.
0: Mi papá tenía una teoría que no enseñaban en la escuela. Decía que el tiempo es un ladrón, que todo lo baja y todo se lleva. Primero fueron los reflejos, después la vista para leer, y una mañana frente al espejo descubrió otra forma de envejecer. Y dijo: hijo, no te asustes, es la vida haciendo su labor. Hay cosas que apuntan al cielo y otras que conocen el ascensor. Ay, la ley de gravedad, esa vieja especialista que empieza con el pelo blanco y termina cambiando la vista. ¿A qué está queriendo decir que se está?
3: Sí,
2: lo que vos pensás.
0: Quiero ver dónde mete los testículos. Ay, la ley de gravedad no distingue fama ni dinero.
3: Ahí está.
0: Hace descender las certezas y alguna parte del cabello.
2: De los huevos.
0: Antes corría maratones sin negociar con la rodilla. Hoy se toma 2 minutos para levantarse de una silla.
9: Ay, sí.
0: Porque crecer no es una tragedia, aunque cambie el mapa corporal. Lo importante sigue siendo el alma, lo demás es tema estructural. Ay, la ley de gravedad, qué maestra tan insistente, pero mientras haya cicatrices, seguirá gente joven por dentro. Esta no pega.
3: No, ahí
0: mi viejo brinda orgulloso. Escucha, y mi viejo brinda orgulloso sin pelear contra el calendario, porque entendió que hacerse grande también tiene algo extraordinario.
3: El final, ¿no?
9: Sí.
3: ¿Patinó?
9: Sí, ya está aburrido para el final.
0: ¿Qué sé yo?
9: Pero no. Arjona es más literal, en algún lado
3: tendría. No, no es tan literal. No.
2: A ver, decime una metáfora.
9: Ay, viejo, mi querido, que no tenerte es un trago amargo. Me acuerdo de tu cabeza y de tu huevo largo.
3: ¡No!
2: ¡Bien!
9: En 2 segundos te lo dice. ¿Qué chajepito?
2: Para... Bueno, es el día de la bandera.
0: Sí. Ella no, ella es la chata. Chota.
9: Ay, viejo, chota, querido, qué tristeza te hayas ido. Me acuerdo de tu sonrisa y de tu huevo caído. No necesito.
0: Aplauda la, che, es una maestra.
9: Tírenme palabras, les hago rima otra que Arjona.
0: Pará, no, pero agregar.
9: Viví de eso, chicos.
0: Los huevos.
2: Ah, le va a decir que agregué los huevos al padre.
0: Los huevos caídos, que no
9: los. Huevos caídos.
3: No, no los dije.
0: Da vergüenza.
3: Pero sí. No los nombró, pero habló de la gravedad.
2: Claro,
0: por eso, pero.
9: Sí, pero.
0: Por Arjona no es tan seguro. Sutil.
9: No, es por eso, es más obvio, Arjona.
0: Escuchá.
9: Arjona los nombró.
3: No.
0: Y los huevos de tu padre, hijo, también tienen historial.
3: Empieza así.
0: Fueron jóvenes y valientes, hoy prefieren la tranquilidad. Ya no viven en el ático. Escuchá, los huevos no viven en el ático. Claro. Se mudaron al primer subsuelo. Por culpa de los calendarios y algún que otro exceso de asado y vuelo. No te ríes demasiado fuerte, que esto no es una excepción. La gravedad tiene paciencia y nunca pide perdón.
3: Ah, muy bien, bueno. Bien.
9: Sí, esa
3: bien.
9: Parte, esa última parte estuvo bien. Sí.
0: Y aquí están mis viejos compañeros colgando más abajo que ayer.
9: Qué fuerte.
0: Como dos veteranos del tiempo que ya no tienen nada que demostrar tiempo después. Son los años haciendo inventario. Son las canas de otra región. Es la ley de gravedad, hijo, haciendo historia bajo el pantalón. Un aplauso,
3: chicos. Hey, hey,
0: qué grande Arjona. Qué grande Arjona.
9: Qué grande.
3: Tu chat está por explotar,
0: Pará. Para el Día del Padre, hagámosle...
6: esto ay, grabó, que no se la escriben, papá. No, que la mande para, imprimir Juan y la enmarque.
0: Para su papá, Marcela. Para el papá de Juan Chimaster, mandale esto.
7: Claro,
0: podemos
7: sí.
0: Podemos mandar el audio.
6: Vos decís que tiene los huevos caídos. Decís.
9: Va a estar contento, le va a encantar a que le hable a los 11. Huevos.
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0: Ay, qué rico, chicos. Qué rico, sí. Qué rico. Atención, llegaron los goles de la Argentina y aparecieron los goles de Leo, por supuesto. Aguante Leo. Y también llegó el gran momento para disfrutar de algo riquísimo.
9: Qué rico, totalmente, Santi, porque después de un arranque así y ya pensando en Austria, a esta mesa también le faltaba su premio. Qué rico.
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1: Y el bebible de vainilla.
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7: Bueno, y el natural está buenísimo.
9: Me encanta.
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9: Sí. Hice un budín el otro día que le agregué el yogur natural de Dahi. Bueno, espectáculo. Qué
0: rico. 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
4: No tengo ganas, no tengo ganas, porque es de verdad eso.
5: A mí a veces me pasa, porque yo siempre tengo ganas, y voy para un lado y voy para el otro, y a veces me meto en cada plan, porque quiero ir a un lado y quiero ir al otro, y termino haciendo tres planes.
6: ¿Para qué te
5: la
6: quiero discutir a esa? No puedes tener siempre ganas, porque uno siempre tiene ganas.
5: Sí.
6: ¿No estarás como tapando algo? Porque no sé, uno es como estar en un solo modo.
5: No, claro. Me cuesta bajar un cambio a mí, ¿viste?
6: Pero ¿por qué te pasa? ¿Qué te pasa encontrarte con? Mira, justamente leí una nota que daba Brad Pitt, que está promocionando su nueva película, sí. Y dice que necesita tiempo de soledad, que lo que más le costó en su vida es justamente bancarse a
7: él solo. A mí también
6: me
7: pasa eso.
6: Claro. Y que ahora lo necesita. Yo también. Creo que todos los que estamos un poco expuestos, más o menos, imagínate la gente que están tan famosa como ellos, ¿no? Pero me parece que está bueno para todo el mundo tratar de bancarse, estar con uno mismo.
7: Para dentro, me encanta.
5: No, sí, a mí me gusta. Difícil. Por ejemplo, una amiga mía la otra vez me decía...
6: ¿Puedes estar un fin de semana sola?
5: Sí.
6: ¿Con vos sola?
5: Sí. Sí, no, me encanta.
6: ¿Y te lo bancás?
5: Me encanta. Bueno, el otro día mi hija se había ido a pasar el día, la invitaron a un country y se fue todo el día. Y yo tenía que ir al cumpleaños del novio de mi hija. Y me había quedado un rato en casa sola y me encantó. Me daban ganas de quedarme.
6: Pero vos siempre tenés un programa, siempre.
5: Sí, siempre
6: o dos
5: tengo
6: o tres.
5: Un programa. O dos o tres, sí, sí. Me gusta quedarme en casa sola, pero me gusta hacer planes. Me gusta tener cosas para hacer. Que llegue el fin de semana y tengo cosas para hacer. Me gusta. Y a veces me pasa que quiero.
6: Yo a veces le escucho a Edith, que primero es una que labura mucho, la cantidad de cosas que tiene.
8: De actividades.
6: Se presenta. Y yo digo, digamos, ¿dónde está el disfrute de eso? Porque hay noches que venís.
9: Algo está tapando.
10: No, es que también uno busca el tiempo libre para hacer lo que no puede hacer. Por
7: ejemplo, durante la semana. A mí me pasa algo similar. Los sábados, que es el día que tengo libre, trato de organizar y hacer un montón de cosas.
5: A veces me gustaría
6: tener... Pero vos no hacés ni la mitad de cosas que hace Edith.
7: Que no, no sé si más.
5: No, a mí me gustaría
6: porque aparte
5: Edith
6: tiene dos hijas también.
7: Bueno, eso,
6: y una madre grande.
7: Eso, digamos, madre grande, el tema de ser madre es verdad también.
5: Me gustaría tener más tiempo para hacer más cosas. Y a veces hago, viste, a mi mamá, el tema de mi mamá me tiene es un tema, porque yo tengo siempre ganas, o sea, el fin de semana siempre la voy a buscar. Siempre. Y ella, yo sé que me está esperando.
6: Yo los días que me toca hacer tantas cosas no disfruto. Digamos, yo si tengo, suponete, si tengo un almuerzo a mediodía, después a la noche tengo una cena y después tengo otra cosa, no disfruté nada. Estoy todo el tiempo cruzándome, ¿entendés?
5: Sí.
6: Yo prefiero menos y vamos. Pero no me gusta esa tanta cosa. Es como cuando viste la gente cuando viaja y se arma un itinerario y tiene 40 cosas por día para conocer. Pero no estuvimos en ningún lado al final. Sí, pero bueno, son de acuerdo con tu personalidad, me parece.
5: Claro,
6: eso.
5: Por ejemplo, en vacaciones, por ejemplo, viste, la gente que va y se tira al sol. Yo me voy, me tiro al sol. ¿Qué hora es? Las 11. Y al rato, ¿qué hora es? 11 y 10. ¿Viste? Me
6: bueno, yo soy así, ahí te banco.
5: A mí me, y enseguida necesito levantarme y hacer algo. Mis hijas me dicen, ay, vos estos viajes que armás, que son como medio esquizofrénicos, vamos por un lado, vamos por el otro, vamos por acá. Viste, yo cuando viajo tengo más pegas.
7: Pero la playa no la podés disfrutar.
6: Bueno, por eso para lo que escuchábamos la otra vez de Cristian Castro, ponelo, Guille, el no hacer nada.
4: Es maravilloso.
6: Que creo que es muy de los varones también eso.
5: Claro.
6: Nosotros disfrutamos mucho en no hacer nada. Y hay un estado que tenemos los varones a una determinada hora del día, que quedamos como en modo reseteo, mirando el zócalo de un zócalo o al vacío, y no ves nada con el televisor prendido, las patas abiertas, por ahí te rascas un poco la bola, y no estás haciendo nada, y es el mejor estado del mundo justamente no hacer nada. A ver, escuchá.
8: Y hoy no tenés concierto, hoy no es el día que cantás. ¿Qué haces?
9: Nada, absolutamente nada.
8: ¿Pero qué? ¿Mirás tele? Banco, ¿te tirás en la pileta?
9: La gente le gusta estar ocupada y decir que está ocupada hasta en su perfil de WhatsApp. Te ponen que están ocupados, que están en el gym, que siempre están ocupados, que solamente
8: urgencias.
9: Urgencias, por favor. Yo no tengo nada que hacer.
8: Nada. ¿Pero qué haces?
9: Nunca.
8: ¿Cómo es tu nada? ¿Cómo es tu nada?
9: Yo nunca tengo nada que hacer.
8: Yo voy a tu casa, ¿qué estás haciendo?
9: Nada, nada, absolutamente
8: ¿Pero
9: nada.
8: ¿Pero qué? O sea, estás tirado en la cama, miras tele, es que comes.
9: La gente le gusta hacer algo a fuerza.
8: No, pero ¿cómo es tu nada?
9: A fuerza. Y yo les quiero enseñar a la gente a no hacer nada. Entonces, siempre que hablo con una persona, le digo, ahora te voy a enseñar a no hacer nada.
8: ¿Y cómo es tu nada?
9: Porque siempre quiere hacer algo las personas.
8: Pero, Cristian,
7: ay, qué duro el periodista.
8: Vamos a mi casa a no hacer nada.
9: Exacto.
6: No lo entendía.
5: No lo entendía.
9: Nada, no hagas nada. Solamente mira esto negro.
6: Falta que se pare y los amarre un poco. Sí,
7: claro.
6: ¿Entendieron que nada?
5: Claro, vos sabés que el otro día yo hablaba con una amiga mía, que tenemos un grupo con dos amigas mías del secundario. Ella vive en San Juan, ahora está en Brasilia porque su hijo juega al vóley. Y ella me decía, ella se cansa viéndome a mí. Me dice, ¿cuándo vas a bajar un cambio? Me decía, o sea, yo soy como Cristian Castro.
6: A mí me parece una falta.
5: No
6: a mí me
5: nada.
6: Parece... No, pero para el contrario, no soy como Cristian, todo lo contrario.
5: No, ella me decía, yo soy como Cristian Castro.
7: Claro, pero a mí me parece una total falta de respeto.
5: ¿Qué cosa?
7: Cuando el otro se mete con tu tiempo.
5: No, bueno, es una opinión.
6: Yo hago lo que quiero con mi tiempo
7: porque es mío.
6: Pero cuando me digo que tenés confianza, también se lo dice conmigo.
5: Claro.
7: No.
5: El otro por ahí no puede entender, pero a mí me gusta no hacer nada.
6: A mí también. Es personalidad. Escuchen, todos tenemos tiempo para lo que tenemos ganas. Cuando vos tenés ganas de algo...
4: No hay tu tía.
6: Yo me acuerdo que era chiquito y empecé a hacer radio y me iba de la pileta a los 11 años. Me iba de la pileta a las 3 de la tarde hasta las 5. Imagínate, con un calor y todo, y yo me iba porque tenía ganas. No me importaba la pileta, no me importaba las vacaciones, no me importaba nada. Era cuando vos te gusta algo, cuando vos querés algo, cuando vas a encontrar con una persona que te gusta, a todos nos ha pasado. ¿Entendés? O por un laburo que te interesa.
4: Sí, o por un laburo. Yo hacía mi primer laburo en Radio Nacional, me acuerdo. Era de 3 a 5 de la mañana el programa de radio donde estaba. Y amaba, y bueno, y me levantaba. No me importaba nada. Me levantaba a las 1:30 de la mañana, iba y después me volvía a acostar otro ratito.
7: Yo he practicado el nada de Cristian. Ahora no, porque tengo el perrito, entonces tengo que sacarlo a pasear. Hay que hacer otra vida. Pero yo he llegado viernes 6 de la tarde del canal.
4: Sí.
7: y he vuelto a hablar con un ser humano el lunes a las 6 acá.
6: Ay, sí. Es un planazo.
10: Sí, qué bien. Yo no podría también. Ni a palo. Ahora, no, no sí. Podría.
6: Cuando
10: no.
6: Estás muy, cuando estás muy pasado de laburo y todo.
7: Es personalidad.
4: Es personalidad.
6: Cuando, cuando vos estás muy pasado de laburo y muy, muy roto de la cabeza, de hablar, de cansancio y todo. El poder tomarte un día para vos y decirme, tomo, no hago nada, qué lindo. Silencio. Bueno, 9:21, chicos, todos tenemos tiempo para lo que tenemos ganas, simple, es la frase de hoy. Bajen a, no, Marcelo baja sola porque sí. Me dijo la pareja, no se puede tocar.
4: Que no se toca más.
6: No se toca más.
4: Termínenla.
6: Bueno, escuchen, tenemos premiazos para hoy. Ay, sí. Todo va con el hashtag numeral el Club del Moro en X en Twitter, pero el viaje... 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
5: 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Un viaje a Bariloche que vale la pena participar, que es maravilloso.
6: Con esta Cristina, la escribana, ahí chequeando todo. Ah. La primera oyente conectada.
4: Buen día. Se llama Delfina. ¿Qué tal, Santiago?
6: Hola, hola Delfina. Ah, no, no, hola Cristina. Esta es la escribana. ¿Cuándo la escribana?
4: Todo bien.
6: Bien.
4: Bueno, saludo a toda la audiencia.
6: Todo bien, todo legal. Está la escribana entonces. Sí. Escribe, quédese un costadito ahí. Y Delfina es la primera oyente, ¿no? Delfina, buen día.
11: Hola, buen día.
6: Hola. Santiago. Ahí está. ¿De dónde sos, Delfina?
11: De Chivilcoy.
6: De Chivilcoy, mira vos, qué lindo,
5: qué lindo Chivilcoy.
10: Cerca de 25.
6: Cerca de 25.
11: Tienes que venir, Edith. Nunca viniste.
5: Sí que fui, sí, fui con mi unipersonal. Mira. El año pasado estuve 9 de julio en Chivilcoy. Ay, te la perdí, ves que. Ay, no se entera.
10: Fueron cuatro.
5: Estuvo buenísimo, un teatro precioso tienen ahí. Que lo manejan unas chicas, me han tratado tan bien en Chivilcoy. Pero
12: mira, bueno, tenés que volver.
5: Tengo que volver.
12: Claro.
6: Bueno. ¿A pedido de quién?
5: De Delfina.
10: Delfina.
5: De
10: Delfina. Delfina.
11: Obvio.
6: Bueno, Delfina, escucha bien. Esta semana, durante el programa, Sorbo habló de festejar su cumpleaños con una temática. ¿Cuál es la temática?
11: El poeta. Ni idea.
6: No. Un beso, Delfina, una pena.
4: ¡Delfina! Sí, te apuraste, Delfina.
5: No.
6: Era temática de millonarios.
5: De millonarios.
6: Ah, de millonarios.
7: Claro.
6: Mirá vos.
7: Pero culpa yo me había olvidado, no la culpa, Delfina.
6: A ver, hay otro oyente, el niño, hola, buen día.
13: Hola.
6: ¿Cómo te llamás?
13: Silvina.
6: ¿De dónde sos, Sil?
13: De Wilde.
6: De Wilde.
10: Acá nomás.
6: Bueno, ¿tenés ganas de irte a Bariloche?
13: Sí, la verdad es que los escucho todos los días, llamo siempre y nunca me pude conectar. Sí,
6: bueno, hoy es el día. ¿Con quién irías?
13: Es el día. Es el día.
6: ¿Con quién irías a Bariloche?
13: Y con mi pareja y bueno, tengo una hijita, así que bueno, veremos ahí.
6: ¿Quién es pareja? ¿Cómo se llama?
13: Sebastián.
6: Sebastián, a ver si se va Sebastián entonces.
13: Sí,
6: bueno,
13: sí.
6: Bueno, escúchame.
13: Se muere Sebastián.
6: Que no se nos muera, ¿no? No,
10: no, no, no, no, no,
13: no,
10: no,
13: pero me va a creer, no me va a creer.
6: Ahí escuchá. Está, Sebastián, llega. ¿Quién ganó el pro de que hicimos esta semana en el Club del Moro? El pro de por un premio en Sport.
13: Sí.
6: Por aproximación, ¿quién lo ganó?
13: Ay, no me sale el nombre. Ay. Marcela.
6: No, Juanito, un beso.
4: Ay, no,
6: otro oyente más, a ver.
7: No, que vivo sea.
6: Qué lástima.
12: Lo lindo que es el hotel.
5: Ay, hermoso. Yo fui una vez.
10: Yo no conozco a Bariloche encima.
7: Ay,
10: no.
7: 5167010.
6: Acá pusieron una pregunta imposible. ¿Dónde contó Sorbo que dio su primer beso? ¿A quién le importa?
10: Nah,
6: ¿eh?
10: Nah.
6: Ay, ¿quién es que lo contó? Que fuera el primer beso, de Messi. De Messi Antonella.
10: Sorbo pasó y dijo. Hay muchos Sorbiter escuchando.
6: Claro.
5: Sorbiter. Me muero.
6: Nadie lo sabe.
10: Bien,
6: lo sabe.
10: Bien, Pablito, bien, bien.
7: Sorbiter.
10: Los Sorbiters.
6: 9:25. Hola, hola, buen día.
14: Hola, buen día.
6: ¿Cómo te llamas?
14: Melisa.
6: ¿Dónde estás, Meli? ¿En qué barrio?
14: En San Martín.
6: San Martín. Meli, ¿conoces Bariloche?
14: Sí.
6: ¿Y con quién irías en esta oportunidad?
14: Con mi novio.
6: Bueno, con tu novio. Escúchame.
10: Lindo plan.
6: Meli, ¿quién del equipo cumplió años esta semana?
14: Edith.
6: ¡Correcto! ¡Bien! Edith, que le robaron las zapatillas, las tortas, todo.
14: La torta, todo.
15: Llévatela, bueno. Edith, con tu novio.
5: Me llevas a mí, entonces.
15: Claro, regalale eso, que le chorearon todo.
5: Llévame, llévame, quiero ir con vos.
6: Meli, ¿hace mucho que estás de novia?
14: 15 años.
5: Dale, Meli,
6: casi luna de miel te va.
10: Sí, qué bien.
5: Si año con el mismo anda conmigo, nos vamos a divertir más todavía.
6: Escúchame, bueno, quédate en línea que te vas a Bariloche. ¿A qué hotel, Edith, se van a pasarla genial?
5: Te vas al alma del lago Suite Spa y enfrente del lago Nahuel Huapi. La pileta, mira, te metes a la pileta, te sentás ahí, te hace burbujita el jacuzzi y mirás el lago Nahuel Huapi.
14: Muchas gracias, bueno, chicos.
6: Pasala lindo. ¿De qué laburás?
14: Administrativa.
6: Bueno, pedirle unas vacaciones ahí y te vas a ir a pasar unos lindos días a Bariloche con tu pareja.
14: Muchísimas gracias.
6: No cortes, no cortes, quédate en línea.
14: Besitos, chicos.
6: Beso. Un beso, no cortes, un beso.
5: Ay, qué bueno.
6: Qué maravilla, chicos.
5: Qué bueno.
15: Bien.
5: Qué premiazo. Bueno,
6: 9:27. El resto de los premiazos va todo en X con el hashtag numeral del Club de Morelos, ponía en arroba Santiago del Moro. A ver, repasemos un poco lo que quedó, Edith, para
5: quedaron
6: hoy.
5: 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Divino. 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
6: Bueno, los de Lego están completamente locos. Vieron que cada vez vienen estos Lego para armar.
10: Sí.
6: Cuando éramos chiquitos le hacíamos ladrillitos, qué sé yo. La marca original es Lego. Y han cambiado la manera como de vender su producto porque lo han llevado a otro nivel. Antes eran piecitas para armar una casita, un castillito, que es un autito. Y ahora ya presentan cualquier tipo de figuras para hacer. Sí, de hecho, el otro día contábamos que me habían regalado a mí una radio para armar, que no puede pegar ni una fichita, pero mi mujer le hizo bárbaro. Pablo, que es fanático. En mi casa se arman mucho las plantitas, viste que vienen con unas orquídeas también.
10: Sí, las flores.
6: Para armar. Bueno, ahora escuchen la última locura de Lego. Lego construyó un auto de casi 330.000 piezas. Pero el auto funciona, anda y corre a más de 100 kilómetros por hora.
5: Mira,
10: muy rápido.
6: Un auto con motor real, hecho con una réplica de un tamaño real, hecho con Legos, y marcó 111 kilómetros por hora en un circuito de autos.
10: El tema vas andando se y se desarmar, desarma,
5: sale una curva, la
6: pieza. Una curva muy fuerte.
10: Frena, frena y de repente se sale el piso y el asiento.
16: ¿Y él llegó en una sola pieza? Sí.
6: Ahora, ¿quién le gusta acá esto, Pablo? ¿Cuál es el a ver, den la cara?
17: Bueno.
6: No, me subo especial. Esa, me subo. La gente que le gusta armar rompecabezas, los Lego y toda esta cosa, es gente
17: para muy mí especial. Ahí radica el error de comparar el rompecabezas con el Lego. Si bien
6: mismo.
17: A priori es como la misma dinámica de ordenar algo muy desordenado, pero el Lego lo que tiene es como objetivos. Vos abrís una caja y ahí depende lo que armes, son 5, 6, 10 bolsitas que vas como haciendo check en la primera, en la segunda, en la tercera y todo va tomando forma. Arranca como una bola de plástico a de repente este auto capaz empieza a hacer el chasis, después la rueda, después la trompa.
18: Pero es para gente súper ordenada,
17: sí.
18: Porque si vos vas a la casa de Pablo es un Lego ya terminado, tiene un orden todo
10: no,
18: perfecto.
10: Pero no solo es orden, es paciencia. No, yo soy súper ordenado y llega un momento que decís,
17: es re lúdico igual, no es un trabajo para mí, es como algo, es un juego, de hecho.
18: Pero no sientes como están perdiendo, yo lo hice, el tiempo, yo soy un desorden, ¿no? Total, Santi.
6: ¿Y?
18: Y yo lo hice y estuve como 5 horas seguidas sin el celular, sin nada, y miré y era
6: pará,
18: las 3 de la mañana.
6: Dijiste una palabra que es fundamental, que es conectar. Vos conectás.
18: Sí,
6: chicos, total. Cada vez me cuesta más conectar. Tengo un rechazo por las series y no me puedo meter. Tengo 2 o 3 series que quiero ver. Y me cuesta.
19: ¿Pero
6: me
19: por
6: cuesta.
19: Qué? Ahora hay una de no te interesa.
20: No le gusta.
6: Porque empiezo y pasan los minutos y digo, esto ya me canso.
5: Ya sabes a dónde va.
6: me aburro, me no me meto en la trama, me cuesta meterme en el... ¿Viste que antes, no sé, cuando éramos chicos que íbamos a alquilar un DVD o algo y vos decías, uy, alquilo este, y te sentabas a ver y tenías una
19: sí, unas ganas, interés, todo,
6: unas claro. ganas, un interés. Me falta interés para conectarme con las series. Mm. ¿Y saben por qué para mí se dio eso?
10: ¿Por
6: qué? Porque uno a veces se siente estafado por la serie. ¿Viste sí. que empezás una serie y no termina nunca más?
5: Sí.
6: La primera temporada termina y al año siguiente te mandan otra temporada, después a los dos años otra temporada. Entonces, como ver una película que nunca tiene un final.
5: Claro.
19: Como un loop.
6: Entonces empezás como a tener como cierta...
5: Tenés que buscar empatía. Miniseries.
10: Te iba a decir, yo
6: apatía fui con la serie.
10: Fui por las miniseries para que tenga final y punto.
19: Claro.
10: Y
19: para mí es porque no podemos hacer una sola cosa.
5: Para mí hay algunas.
19: Siempre
5: series.
19: Hay que hacer más cosas al mismo tiempo.
6: La ansiedad, sí.
19: Y sí, obvio.
4: Sí,
19: no,
4: y sí,
19: no es
4: algo de eso hay. Para mí
5: hay algunas series que con esta cosa del algoritmo terminan armando guiones con algoritmo y vos ya sabés sí. lo que va a venir. Entonces no hay nada que te atrape. Depende de la calidad también de la serie. ¿Vos
4: ya lo viste. Ya lo viste. Las españolas son muy así.
5: Bueno, las españolas tenés algunas que son muy buenas y otras que van
4: son
5: con
4: todas
5: el algoritmo.
4: Igual, y los mismos actores.
7: Bueno, pero por eso en el final de Cuna de Lobos, doña Catalina Krill, después de asesinar a quien la iba a delatar.
16: ¿Qué querés que te diga?
7: Doña Catalina Krill había perdido un ojo porque el hijo le había tirado un trompo. Entonces ya siempre usaba un parche en el ojo izquierdo que era del mismo color que la blusa que tenía puesta. Pero era mentira. Ella veía, usaba el parche para que el hijo se sienta culpable. Bueno, no va que se descubre todo y el hijo el hijo del hijo era el pequeño, era Braulio, pero en realidad era el pequeño Edgar. Entonces la última escena de Cuna de Lobos, entran al cuarto de Catalina Krill, el nene tiene puesto el parche de la abuelita y en lugar de decir fin, dice fin con signos de pregunta.
4: ¡Es tan buena! ¡Qué difícil!
7: Ese es para Santi.
4: Tremendo. Esa sí, mirate, Santi. Sí.
19: ¿Cómo se llama?
7: Una de Lobos.
19: Krillville. ¿Cómo era?
7: Y el padre le dice, Braulio. Y él se da vuelta y dice, yo no soy Braulio, soy el pequeño Edgar. Fin.
6: ¿Pero a usted no les pasa que les cuenta cada vez más conectar?
10: Sí, recontra.
7: A mí me pasa que me aburro rápido, entonces agarro el celular y un
4: claro,
7: libro.
4: Claro, a mí me
7: pasa. Y no puedo estar con celular, libro y la TV.
4: Me pasa eso, que estoy con por lo menos las dos cosas.
6: Es como mi hija, lo que era la más grande que quería escuchar. Estábamos viendo partido todos en la cama, toda la familia, ¿no? Y ella estaba estudiando geografía.
7: Ay, no estaba ni ahí con el partido.
6: Digo, ¿pero puede, o estudiás geografía? No, me dice, porque de vez en cuando le pego una relojeada. Entonces...
7: Ay, mamita, qué divina.
4: Ay, qué bueno, qué envidia.
6: Diversificar. Sí, sí. Hay gente que tiene más poder para eso. Pero creo que tanto bombardeo ahora de contenidos hace que cada vez prestemos menos atención y estamos en cualquiera.
4: Sí.
6: En cualquiera.
7: Sí, pero la propuesta
6: nos
7: también
6: cuesta cada vez más focalizar con
4: concentrarnos.
6: Con las cosas.
7: Sí. La claro. propuesta es eso también, consumo líquido.
6: Viste que la, no sé, la hay muchas series mucho más cortas ahora.
4: Más boluda, perdón que lo diga boluda. Así, pero sí. Más fácil, te cuentan las cosas 400 veces. Sí, viste, si cuántas veces me vas a mostrar esto. Sí. Pero bueno, la cabeza está en cualquiera, no tiene atención. Ya no prestamos atención a nada, es una guachada eso.
6: Bueno, buen día.
4: ¿Buen día qué? ¿Recién empezamos? Ah, estaba en cualquiera.

0: Últimos minutos para llevarse los premiazos, ¿no?
1: Claro, claro. Todavía que quedan, ¿eh? 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Ya te vas a YouTube y también te vas a XEdit con el hashtag... ¿El hashtag de Dícol es?
2: El Club del Moro.
1: Claro, y le das like.
3: El hashtag dijo.
2: Hashtags.
1: Hashtags.
2: Hashtags.
3: Buen día.
2: Buen día.

0: 9:35. ¿Qué partido tenemos para hoy, Fernando Carlos? Con lo que queda de Fernando, ¿eh?
1: Sí, sí, sí, claro, por supuesto. Tenemos hoy a las 4. Perdón.
2: Poquito queda,
3: ¿de qué se ríe, Sorbo?
1: 4 de la tarde, Estados Unidos, Australia, 19 horas, Escocia, Marruecos, 21:30. Brasil, Haití, 0 horas, Turquía, Paraguay.
2: Hola. Claro,
1: por supuesto. Tenemos hoy a las 4. Perdón.
2: Poquito queda,
3: ¿de qué se ríe, Sorbo?
1: 4 de la tarde, Estados Unidos, Australia, 19 horas, Escocia, Marruecos,

0: Pero me llama la atención débil. Porque cuando llegamos a la mañana, viste que uno llega con la voz más rota, sí. Pero que va pasando el tiempo, te va entrando en calor.
1: Sí.
0: Vos no te entras en calor, es como que...
2: No, la, y mira que tomé tecito, no, Bebe me estuvo masajeando.
3: Ah, ¿en serio te masajeó?
1: No, porque sí. Eso
3: la garganta
1: lo que tiene
2: ¿Qué? Es que...
1: Es otra cosa. Yo llegué con dolor de garganta y ya se me pasó.
4: Mirá, ajá. Santi, así estaba, escuchemos.
2: Los premios de Barraza, la gift card de las margaritas,
4: muy bien.
2: Las campanas igual. De cocina de Adrogué, no. Ventilación, los combos, no sé, mundialistas. Si
1: No, está peor ahora.
3: Por eso.
2: Ahora estoy peor.
3: Por eso, antes estaba mejor.
1: Él lo que tiene es una difonía.
4: ¿Algo para contar? ¿Querés contar algo?
2: No.
5: Tiene que ver.
1: Ay, no,
0: es su talón de Aquiles.
1: Sí.
2: Pero hace mucho que no. Mirá que estaba. Antes estaba trabajando más.
1: ¿Hay algo que no querés?
2: El frío, quizás.
1: ¿Que querés decir y no podés?
2: No, todo lo que tengo que decir se lo digo a Santiago a las 10:05.
1: Ay,
6: te agarraste bronquitis, eso es por algo que no dijiste.
2: Una mala sangre.
1: Bronca
0: que hay gente que tiene como su talón de Aquiles, sí, en la voz.
1: Es en la defensa.
6: No, es un virus terrible que está dando vuelta.
1: Sí, Fernando le pasa bastante, sí. Se ve que es tu parte débil.
0: Sí. Como hay gente que tiene débil el estómago, hay gente que tiene
1: la cabeza,
0: cervicales, la cabeza, qué sé
1: la columna.
0: Claro. Y después están los fuera de serie como Sorbo, que siempre mira.
3: Gracias por decirlo.
1: Nunca le pasa nada a Sorbo. Nunca. Ahora le llega agarrado dolor de nariz, agárrate.
7: Ah.
1: Yo no fui, fue el Bebe que imitó mi voz.
6: Profesionalmente decís, Edith.
7: Un estornudo.
1: Un estornudo. Más vale que te corte.
3: Córrale.
1: A Edith la bañé entera.
7: No, vale.
3: Estuvo bueno, sería algo lindo,
7: Edith. ¡Cállate!
0: Bueno, escuchen esta tendencia que crece supuestamente en nuestro país. Yo no lo he visto.
1: A ver,
0: ¿qué? Pero el título dice lo siguiente: crece en la Argentina la tendencia de alquilar amigos a través de plataformas digitales.
1: ¡Ay, qué triste! ¡Qué horror!
0: El servicio incluye que te acompañen eventos, charlas, actividades sociales. Chico, esto es prostitución.
3: Ya, te iba a decir, ya existe.
1: No, depende.
6: Cuando vos acompañás a alguien sin tener mimito, se llama escort.
0: Pero lo mismo, déjame recordar. No. ¿Qué crees en la Argentina plataforma? Alquilar amigos. Ese es un título nuevo que han inventado.
1: Y yo el otro día quería ir al teatro y no tenía con quién. Me hubiera venido bien.
6: ¿Y cómo no me avisás?
1: Sí, no me cuenta.
6: ¿Cómo no me avisás?
0: Pregunto porque no sé
1: qué momento
0: existía.
1: Digo, ¿quién...?
0: A ver, pregunto porque no sé que existía. Sí lo hemos leído que existe en otros países. Yo no sabía que pasaba acá.
7: En Japón.
0: Según se informa, los precios acá. Escuchen, tenemos precios del servicio.
3: ¿Van? A ver.
0: Comienzan desde 20 mil pesos la hora.
6: No, ya por uno de 20 no.
0: Para la que hora. Te acompañen a, no sé, a la plaza a tomar mate.
1: Pero con 20 mil pesos viene de mala gana.
0: No pones mucha plata para no ser nada, para tomar mate.
1: Es una fortuna. Sí,
8: por 20 lucas sacás un amigo de mierda.
1: Claro, con la peor.
7: Bueno, por hora.
6: Por 20 lucas, ¿qué querías? Camarones, claro, te dice.
8: Exactamente.
1: ¿Qué querés? Que te hable.
8: ¿Querés un buen amigo? Que te dé charla y te acompañe. Pone más plata.
0: Una nueva tendencia digital comienza a expandirse en Argentina, la posibilidad de alquilar amigos. A través de plataformas online, ofrecen compañía para distintas situaciones sociales, claro. Puedes salir a pasear, puedes salir a tomar mate a la plaza, puedes ir a una fiesta.
6: Claro.
0: ¿Qué sé yo? Lo que pasa
6: antes
0: es que
6: se daba en las series de Estados Unidos, pero acá yo he visto en esos reencuentros de exalumnos,
1: sí,
6: de mujeres y de hombres alquilar
7: parejas
6: para la noche.
0: Ay,
6: para
0: yo nunca lo he visto eso.
6: Yo sí.
0: No.
7: Para no ir solo.
1: Para no ir solo. Sí,
6: claro.
0: No.
7: Una de las películas.
0: He conocido a algunos famosos que le han pagado por ir a sentarse a una fiesta.
7: Ah, sí, sí, yo también.
0: Como si fueran amigos de la familia.
1: Ah, eso sí.
6: Es una presencia.
1: Sí, sí. Pero la Pretty Woman no termina siendo eso.
3: Pero,
1: con
3: pero pará, se sientan en la mesa y están toda la noche como si fuese un familiar más.
7: Invitado.
1: Sí, yo estuve
0: como
1: en un.
0: Fueron amigos de la casa.
3: Pensé que era como.
6: Te contratan a vos porque les gusta.
7: Como una presencia.
0: Como no, pero la presencia va a ser algo o va a estar ahí para como figurita,
7: claro,
0: de
7: decoración.
0: Digamos, hay gente que la contrata como si fuera amigo
3: A Fernando en el Sofitel lo podríamos haber contratado.
0: De presencia.
3: Sí. Claro, y venía y se sentaba con nosotros.
1: A la hora.
2: Soy caro, igual.
1: Yo estuve en un cumpleaños del 70.
3: ¿De, bueno, de qué? ¿Te
1: sentada
3: contrataron?
1: En la mesa
6: siempre,
1: principal.
6: Siempre.
7: Ay, qué bien.
1: Que uno se ha dado tanta maña.
7: Eso, claro.
1: Muy bien. Y aparte la pasé bien, sí, charlé, comí rico.
7: Claro, claro.
1: Yo restoy para
3: las
1: eso.
3: Amigas.
1: ¿De dónde lo conocen?
0: Pero ustedes se ponían a alquilar como amigos, por ejemplo, Sorbo, ¿cuánto cuesta el alquiler tuyo?
1: Carísimo. Y
0: sin prostituirte, para pedir a tomar mate a la plaza.
6: Pero él cree que está todo relacionado.
3: Ir a tomar mate
0: no,
3: a la plaza.
0: No, a mí me gustaría
3: la
0: hacer.

0: móvil. ¿Entendés, Marcela? Vos cumplís años.
1: Ahí va.
0: Sí.
1: Es
2: bueno. Y él viene y te hace
0: un móvil. Y vas a Orbe y te hace un falso móvil.
3: Sí. Está bien eso.
0: Sí. ¿Entendés? Entonces entra con las cámaras. Está bueno eso para la fiesta.
1: Recontra bueno. Listo, lo voy a poner ahora en mi LinkedIn entonces.
0: Sí.
1: La hora.
0: Para si Jorgito Porcel cobra por ir a comer a tu casa un asado.
1: Jorgito Porcel te cobra como 300 lucas ir a comer asado.
3: Bueno, ¿no?
1: Sí. Y bueno, yo estoy más arriba de Jorgito Porcel.
0: Sí,
1: ¿no?
0: Sí, claro. Sí, sí. 500 te pago.
1: 500 lucas. Listo, 500 lucas.
0: Para y entras y haces tipo un móvil, falso móvil. Marcelo, ¿no tenés amigas que cumple 60 vos?
2: Sí,
0: o digo, 50.
2: Sí,
0: o...
2: sí.
1: Decirle que, target, que yo le llevo un bolsa de camperas. Entonces
3: bueno,
1: móvil.
3: Un 15 también puede ser. Viste que se usa eso de que llega la chica del 15.
2: Pero no nos conoce. Lo de los 15 no sé si lo nos conoce
0: no,
2: a nosotros.
0: No.
2: Claro.
1: Te contraté. A vos no te conocen. Abuela.
2: Yo soy la bruja amarga.
3: A nosotras nos conocen por las madres. Mi mamá te mira, mi mamá te
2: claro,
3: escucha,
2: sí.
3: Nos dicen.
2: O mi abuela.
1: El otro día, Marce, el otro día no te corrió una chica de 13 años diciendo, ay, tengo una cámara shopping. Para Marce y para Gonzalo.
2: Y el hermano. ¿Y el hermano tendría 15.
3: Ah,
2: no sé.
3: Mira. Bien.
1: Sí. Ya está, tenemos pero negocios, Santi.
3: Por 20 mil pesos.
0: Panam. O sea, ¿qué hacen?
1: El lugar. No.
3: Claro.
2: Un mate.
3: Porque acá hay 20 mil pesos, hay mucha competencia. Yo por 20 mil pesos unos mates me tomo. Mate nomás,
2: van a pasar bien
3: y con bombilla
2: nosotros.
3: De metal, no vengan con
2: mira,
3: cosas
2: ya
3: raras.
2: Charla, te van a preguntar cómo es Del Moro, cómo es Sorbo.
1: Sí. Sí, pero tenés que ir al lugar también.
4: Y si no lo vas a llevar si queda, a tu casa,
1: no,
4: que festeje.
1: No, pero si te queda tan lejos, claro.
2: Si pague la movilidad.
0: Ver, ¿qué haces? 20 lucas la hora.
2: Yo me ofrezco y soy muy buena, 20 lucas la hora, una fiesta de casamiento, fiestas. O sea, yo te levanto la fiesta, te abro la pista de baile.
1: 20 lucas la hora.
3: Y son 4 horas por ahí.
1: Vas a cobrar 20 lucas la hora, Edith. No te hagas la. No te, sí.
2: En una Marcela. Fiesta, no, claro. Te recibo a los invitados, te bailo, levanto la
5: yo
2: fiesta.
5: Yo hice eso en el cumpleaños 15 de la sobrina de Ambrosino.
3: Mira,
5: ahora me hiciste
3: pagaron. Ah, mira,
5: sí.
3: Está bien.
1: ¿Y te pagaron?
6: Muy bien,
5: sí,
6: Mars.
5: Sí. Hace
2: pero
5: bastante
2: yo soy
5: ya.
2: Muy divertida.
5: Con Rinaldi.
2: Te hago el
5: la previa. La
2: cierro la fiesta y hago el
5: yo cierre. Yo también soy divertida. No parezco, pero no soy.
2: Vos sos divertida.
3: Re divertida.
1: Te está diciendo que Marcela no es divertida.
2: Cierro la fiesta, ponemos jijiji y cerramos la fiesta con el gran pogo de la fiesta. Ese es el
1: mismo. Y haces una noche 100 lucas.
0: Me mato.
1: Va por 100 lucas.
0: Imagino no, ahí a mi hija más. De cumpleaños diciendo llévate esta ridícula sí. De acá.
3: ¿Qué le pasa?
1: ¿Qué trajiste? ¿Qué trajiste?
3: ¿Qué mierda le pasa?
0: No, ahí tiene algo que dijo que es la bruja. La bruja, los chiquitos la conocen.
2: La bruja, escúchame, mi amor, yo estuve en Lollapalooza. La rompí en Lollapalooza. Miren todos los pibes que tienen 15 años que me vieron de
1: buen pogo hizo Paname en el
2: escúchame, ese es el pogo que te hago con la bruja.
0: Bueno, entonces chicos, ya saben, alquiler de amigos. ¿Viste? Acá se caga de hambre el que no
3: el
0: tiene
3: que
0: creatividad.
3: Quiere.
0: Porque acá hay un negocio para todo, más allá. 9:45. Repasemos los partidos de hoy con lo poquito voz que queda de Fernando.
7: Vamos con todo, a las 4 de la tarde. Estados Unidos.
0: Pará, igual para Fer, ¿tenés que seguir laburando hoy?
7: Y tengo noticiero,
3: ¿cómo
7: sí,
3: vas a hacer?
0: Porque no llegase.
7: No.
0: ¿No puedes sorbo en tu lugar?
7: Sí, sí.
3: Dale, hoy, ¿eh? Y ahora lo mismo.
7: Somos primo hermano, así que sí.
1: Por eso.
3: Claro.
1: A las 4 entonces, ¿quién juega, Fer?
7: A las 4 Estados Unidos, Australia. Tenés que poner plata igual, Manu. Escocia, Marruecos, a las 7, 21:30, Brasil, Haití, 12 de la noche, Turquía, Paraguay.
1: ¿Te comiste Escocia, Marruecos?
7: No, lo dije.
3: Lo dijo recién.
0: ¿Cómo repasemos? ¿Cómo?
7: Tenemos, gracias. 4 de la tarde, Estados Unidos, Australia. 19 horas, Escocia, Marruecos. 21:30, Brasil, Haití. 0 horas, Turquía, Paraguay.
0: Buen día.

0: tránsito, ¿cómo viene, bebé?
1: Una mañana con muchos choques. Hace un rato, choque en Avenida de los Inmigrantes y Ramón Carrillo, otro en Acoite del 300, incendio de camión en Panamericana, altura kilómetro 26, sentido Capital Federal. Trenes, subtes y premetro están ok.
0: Esta canción que nosotros las conocimos por las Bangles, fue un regalo que le hizo Prince a la cantante de Bangles, que era su novia. Le dijo, llévate un tema.
2: ¿Y se llevó este?
0: Claro, esta acá la canta Prince, pero el tema popular de los 80 es de las Bangles.
2: Nosotros la conocemos por ella.
0: Poné la otra, la de las Bangles, Guille.
2: Tiene como otro ritmo también, es un poquito distinta.
0: Es más rápida.
2: Claro.
0: Más movida.
2: Y más arriba.
0: ¿Viste cómo se decía música? Música movida.

0: 9:47 de esta mañana. 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
0: Bueno, el domingo es el Día del Padre y para los que lo tenemos o para los que no lo tienen es un día muy importante porque uno lo recuerda, si no lo tenés, y si lo tenés, lo vas a ver, le pegas un llamado, le das un abrazo, al padre se lo honra.
1: Sí, sí, claro.
0: Y todos tenemos una anécdota para contar, una imagen que nos queda en la cabeza, una mirada. Es muy importante el papá en la vida de todos nosotros.
1: Sí, a los buenos
0: papás. Siempre hablamos más de las madres que de los padres.
2: Sí, se suele hablar mucho más. Está como más en tema, ¿no?
3: Bueno, sí, es importante.
0: Mira, mi viejo, siempre mi viejo me dice, lo importante es la madre, dice. La madre es la madre. Padre puede ser cualquiera, dice. La madre no.
1: No, pero cuando
0: él
1: no
0: para
1: está,
0: darle, pero él para darle
1: sí,
0: otra,
1: importancia,
0: otro,
1: a tu
0: otra
1: mamá.
0: Importancia a mi vieja.
1: Sí. Para mí, yo coincido, La mama es la mama.
2: Sí, la mama, sí.
1: Cuando
2: la
1: falla
2: mama.
1: La mama, hay problemas ahí.
0: Pues fíjate que cuando vos sos una criatura, cuando sos chico y tenés fiebre, y tenés, lo primero que ves por
2: mamá.
0: Tu mamá.
1: Sí. Sí. No hay nadie que te cuide como tu mamá. Olvídate.
3: Cuando sos grande también,
2: Cuando sos grande también. Sí. Vos sabés que.
3: Perdón. Pero es importante el padre.
0: Sí.
2: Porque cuando no está, cuánto dolor causa también.
1: Yo iba a decir eso.
3: Pero además, muchas para el veces, éxito y para el dinero.
1: Sí. Muchas veces se dice, yo soy mamá y papá. Una mujer dice, viste, lamentablemente, no digo que no, pero la mayoría, hay muchos padres ausentes en la vida de muchas personas y que no tienen un buen recuerdo del papá. Y cuando no está, no está. Viste, a veces las mujeres dicen, yo soy mamá y papá. No, yo no me gusta esa frase. Vos sos mamá. Y si no está el papá. No está.
0: Alguien va a ocupar ese lugar igual.
1: No,
3: igual
1: no puede esa haber imagen, una figura masculina, pero no está. No está. No. Hay una ausencia.
4: Claro,
1: ahorita
4: habla de no renegar de la ausencia.
1: Claro,
2: hay una porque
1: ausencia.
2: Existe.
0: Pues es que para mí es muy fuerte porque yo tengo un padre muy fuerte y una mamá muy fuerte. Dos imágenes muy fuertes. Y son tan distintos el uno del otro, con miradas tan diferentes. Y son temas, digamos, el mundo de la mamá es un mundo y el mundo con el papá es otro mundo.
1: Sí, total.
0: Son dos universos que no tienen nada que ver.
2: Y además...
0: El vínculo de un hijo con una mamá o con un papá.
2: Totalmente. Igual, por suerte, ha cambiado mucho la relación de los papás con los hijos. Nosotros somos de una generación donde, general, el papá era más distante, no se ocupaba, el padre no cambiaba pañal, todo lo hacía la mamá.
1: Sí.
2: Ahora hay padres mucho más presentes. Hay, a lo mejor trabaja la mamá y el papá se queda en la casa, trabajando también. El padre está mucho más involucrado en la crianza ahora que cuando nosotros éramos chicos.
1: Sí.
2: Por lo general, vos sos un papá represente, Fer también, el bebé también, todo lo Guille ni hablar.
1: Claro.
2: Digamos, no es la mismo los
1: yo
2: mismo
1: tengo
2: papá.
1: Dos hijas, Batata es un papá súper presente, hermoso papá, adorable, que nada es súper. Pero el papá de mi hija más grande es un papá ausente. Es un papá ausente, que no está.
2: Claro, pero tu hija, hay diferencia de edad también.
1: Hay mucha diferencia de edad y no, obviamente que no tiene un feliz día.
2: Y no.
4: Bueno, algo te habrá pasado a vos también que elegiste ese papá.
0: Chicos,
2: no, la culpa es de él, no de ella.
1: Yo no me hago responsable.
5: Yo no comparto ahí.
2: El sorete es él, no ella.
5: Claro,
4: hablé de él.
0: Día del padre, se viene el día del padre. Cada uno lo recuerda, si no lo tiene, como quiere, como puede. Y si lo tenés, es momento de un buen abrazo y decirle que lo querés. Viste que muchas veces nos guardamos sentimientos. Total. A la gente que querés le tenés que decir todo lo que la querés.
2: Total.
0: Chicos, los quiero. Vamos con el horóscopo.
2: Papi, te quiero.
0: Por favor.
5: Dale.
0: Sí, sí. 9:52 de esta mañana vamos con el horóscopo para el día de hoy. Aries. Felicidad, el número es el 50.
5: 5-0, el pan.
0: Tauro, relajar, el número es el 37.
5: 3-7, el dentista.
0: Géminis, decisión, el número es el 12.
5: 12, el soldado.
0: cáncer, pasado, el número es el 93.
5: 93, el enamorado.
0: Leo, libertad, el número es el 25.
5: 25, la gallina.
0: Virgo, familia, el número es el 22.
5: 22, el loco.
0: Libra, recuperar, el número es el 44.
5: 44, la cárcel.
0: Escorpio, apariencias, el número es el 20.
5: 20, la fiesta.
0: Sagitario, planificar, el número es el 02.
5: 02, el niño.
0: Capricornio, exigencia, el número es el 09.
5: 09, el arroyo.
0: Acuario, ideas, el número es el 33.
5: 33, Cristo.
0: Y Piscis, compromiso, el número es el 36.
5: 36, la manteca.
0: Repasamos, Costi.
4: Aries, felicidad, 50. Tauro, relajar, 37. Géminis, decisión, 12. Cáncer, pasado, 93. Leo, libertad, 25. Virgo, familia, 22. Familia, Libra, recuperar, 44. Sagitario, planificar, 02. Escorpio, apariencias, 20. Capricornio, exigencia, 09. Acuario, ideas, 33. Piscis, compromiso, 36.
0: Capricornio, no Capricornio.
2: Carta turtar güera vilor.
0: ¿Viste que vino re suavecita?
2: Sí, está tranquilo.
0: Sí, está en un do bemol, ¿cómo es? Do mayor.
6: Do bemol. Sí. En demol.
0: Habla como sostenida esta, ¿viste? Hola. No te enojes, hola. Vení.
2: Vení acá.
0: Se enoja. Se enoja. Bueno, quiero hacer un juego. ¿De qué lado están? ¿Del que le ponen sal y pistacho todo? ¿Del otro el dulce de leche, el chocolate, chicos? Claro, obviamente gana, lo mejor gana Jorgito. ¡Qué rico, Jorgito!
2: ¡Qué rico!
7: 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Jorgito, qué bueno que seguís siendo el mismo.
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15: Canción. A ver. Bien arriba.
16: Linda la.
17: Es un buen tipo, mi viejo.
15: Pero.
18: Triste, Guido.
15: Y bueno. Piero.
19: Y esperando.
15: Pero qué colchones.
20: Pediste algún regalo para. Pediste algún regalo para el.
15: Sí. ¿Un regalo?
20: Sí.
18: O tiraste indirectas.
20: ¿Qué es el regalo a Guido Casca, papá?
21: Guido tiene pinta de que pide.
15: No pedí.
21: Y de que dice,
15: no,
21: esto
15: no,
21: me
15: al
21: gusta.
15: Revés, al revés,
21: esto
15: al revés.
18: Al revés, Guido tiene pinta
15: pedí,
18: de que cualquier
15: no pedí,
18: cosita.
15: Siempre se arma como, bueno, me dijeron que hicieron un research para pensar y entré. Me
22: ¿qué contaron. Es un research?
18: ¿Una vez no te habían regalado una escultura?
22: Ay, qué culto.
15: Un reloj de arena, recuerdo.
22: Qué bueno.
18: Para el tiempo.
22: Una para escultura. Que entiendas la finitud.
15: ¿A vos qué,
22: de
15: qué te
22: tu
15: regalaron
22: vida?
15: La última vez, Santiago?
20: No, a mí para esta vez, yo ya abrí el regalo del domingo, ya lo abrí.
15: Encioso, ¿qué?
20: Claro, porque sí. Es un perfume que llegó ayer.
15: Me está cargando.
22: Y le parece bien.
20: ¿Cuál era? Y dije, déjamelo abrir. Así,
21: no. Si ya sé cuál es. Digo,
15: me, me jodés, de verdad.
22: No. Se armó el arbolito, Santiago, en la casa.
15: Me jodés, ¿ya abriste el regalo?
20: Sí.
15: Un perfume.
20: Yo tengo un regalo que me hizo mi hijita más chiquitita, Santita, en el jardín. Ese lo tengo escondido, me lo va a dar el domingo.
15: Sí, el domingo algo tiene que haber.
20: Sí.
15: Ay, me pone contento, porque a mi papá era el día que más le gustaba, y yo eso lo heredé. Le gustaba más que el cumpleaños.
18: ¿En serio?
15: Sí, a mí también me gusta mucho el Día del Padre. Es como que me copa.
18: Te pega en un lugar lindo.
15: Sí, se arma. Es más, estoy a punto de invitarlos a todos a mi Día del Padre.
18: Mentira, no, vamos.
21: Edith cae, boludo. Edith cae.
18: Mirá que, ojo, mirá que acá hay mucho huérfano de padre. Te diría
15: sí,
18: que.
15: Sí, somos, sí, no hay pocos padres.
18: Hay poquito padre.
15: Somos
18: sí,
15: mayoría, ¿no?
21: No se puede.
18: Sí, sí. Somos mayoría.
15: Saltan todos, Vamos los pibes. Vamos los pibes.
20: Ejido Pascos. Pero no importa, porque el papá siempre está tu viejo. La mirada de tu viejo te acompaña.
15: Aunque no lo veamos, papá siempre está.
23: Yo todavía tengo el teléfono agendado, chico.
15: Pero ¿en serio me decís?
23: Sí, a veces se me ocurre llamar.
15: ¿Le mandás un WhatsApp a veces?
23: Llamalo. No, es que no, cuando murió no había WhatsApp todavía.
15: Ah, mirá. ¿Y qué tenés, el ICQ?
23: No, el teléfono. El
22: no, número. Cuando
23: el
22: murió, cuando
20: ahora,
22: murió,
20: Marcela, de línea, lo debe tener. Yo estoy tratando de darle un poco de sentimiento.
15: No, yo también. Es mi papá. No me gusta.
21: Me parece,
15: no, hoy no me parece bien que. No, hoy no me parece bien que me hagas esto, porque estamos hablando del padre. No, está mal. Hoy no te lleves a
21: Marcela. Tiene razón, Santiago.
22: No. Hoy él la necesita a Marcela, que lo acurruque.
15: No. Vos tenés todos los casilleros completos, Santiago, ¿eh? Déjame hoy que estoy triste, no me seques a Marcela.
18: Claro.
22: Santi es nuestro Arturo Puig, es grande pa, tiene tres chancles.
15: Santi tiene tres chancles y es re Arturo Puig.
18: Y tiene su María también. ¿Y su María?
15: Ahora, sos el actor ideal si se vuelve a hacer y volvés a probar, porque de actor no es que te fue tan bien.
21: Pará.
20: Escucha, el otro día ese pendejo decía, esto es genial, este es muy chico, decía, no, porque iba del Moro, era un actor malísimo, y dice, después la pegó con Gran Hermano, dice, porque después como...
15: ¿Qué dijo?
20: Yo pensaba, si supiera todo lo que yo dije, yo nunca fui.
15: No, pero claro, no, claro, no fuiste actor.
20: Jóvenes,
15: no, pero sí.
20: Muy joven. Los pendejos de menos de 20 me conocen por los marcianos virales en TikTok.
21: O por encima, de vez en cuando dan vuelta esos videos, ¿viste?
15: Encima el marciano sí. Estaba bien.
22: A hace poco llegan, dieron recontra vuelta.
15: El algoritmo también me lo mandó. Muy bien, Santiago.
20: Bueno, Guido, te tomas todo para la chacota, Marcela.
15: Nah, olvídate. Vos mandame una de marciano y yo te mando una de verano de 98. Nos intercambiamos escenas.
20: Un día re triste, un día resentido.
15: Bueno, no me la bajonés más, boludo.
22: Un día donde la ausencia dice sí, acá estoy.
15: Qué bronca me da. Cuando entra Gran Hermano le pega la cámara, hace tú unas cosas tremendas y a mí el pase me lo baja a full. Sí.
22: Todavía puede ser más bajo todavía.
15: No, basta.
21: Marcela, infama,
18: Sí. Pelea,
21: Dios,
18: pelea.
21: Dios se enoja, ¿eh?
18: Sí. Por el pase. En el pase.
1: Siempre los pases pasan las cosas, ¿viste?
18: Claro.
15: Sí, se pelearon para el Día del Padre.
21: Claro, para el Día del Padre.
22: Pensá que
20: Mariano. Bueno, feliz día para todos los papás. Feliz día, Guido, para
15: feliz
20: vos
15: día,
20: y para
15: Santiago.
20: Todos los hijos del mundo.
15: Feliz día. Un padrazo. Semana, un padrazo. El Santiago del Moro.
20: Escucha, lo mismo digo, pero nuestra hija en común que se llama Marcela Tauro se viene con papá Santiago.
15: Esta semana me tocaba a mí.
20: Ambiente, Marcela, chau.
15: No, te quedás.
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0: Ay, qué día, mirá, mirá todos los que somos acá, ¿eh? Vamos, alegría, alegría.
1: Dale.
2: Alegría, alegría, mi corazón.
0: Y dale alegría, alegría
2: a mi corazón.
0: Que lo tenemos a Messi, gracias a Dios. Qué bueno el martes, partido el martes. Oh. Dale, déjense hinchar las pelotas.
3: Ahora, discúlpenme.
0: Vamos, Argentina, por
3: Ronaldo,
0: Dios.
3: Cristiano
0: vamos,
3: Ronaldo,
0: vamos,
3: no era tan bueno.
0: Argentina,
1: vamos, vamos a ganar.
2: Esta barra aquí lo verá.
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0: ¿Cómo está la calle, el tránsito este viernes, chicos?
1: Fin de siniestro en Cantilo, a la altura de Ciudad Universitaria. Claro, habían chocado, bueno, ya...
0: Bueno, termina en un segundo en general cuando chocan. Es paf y listo.
1: No, pero después dice que viene el corte, que te paso los datos.
0: Ok, fin de operativo por el siniestro, perfecto.
1: El tránsito en Autovía 2. Hay reducción de calzada desde el kilómetro 261 al kilómetro 260 en sentido a Cava, y esto es por obras en la zona de General Guido. Y atención, hay operativo policial por una persona que fue encontrada muerta en la vía pública en San Cristóbal. Esto es en Pichincha y Estados Unidos. Se están realizando desvíos.
0: ¿La temperatura?
1: 7 grados en estos momentos, mentirosos. Humedad muchísima, pero vamos a ver el sol durante todo el día.
0: La temperatura es mentirosa en este país.
1: Sí, la máxima para hoy 15 grados.
0: $2,300,000
2: ese
3: total.
2: Qué bien. Palito, 300.
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1: Y tomando.
2: Ya para hacer la cola en priority.
0: Seguro al viajero a Ciscar, claro, es en priority la cola. Porque eso es todo lo que te da business. Y un set de valijas de Travel Tech.
1: Lindo.
0: Las valijas que usa Coppola. ¿Saben qué hay hoy para el martes?
4: ¿Qué hay hoy?
0: Una camiseta de Argentina. La selección argentina con Seven Sport y la 100. Lindo. Alentá a la selección con todo. Guarda de entradas para... Bam, bam, bam, bam.
1: Qué buen show.
0: ¿Sabes qué soy?
4: ¿Qué soy?
0: El Día Mundial del Paseo.
2: ¿Del?
0: Paseo. Así como puede ser un paseo las entradas para ir a ver Soda Stereo, Ecos. ¿Cuál fue el peor paseo / vacación / viaje de tu vida?
4: Yo me fui de vacaciones con una expareja y su madre. Y me peleé en la mitad del viaje.
0: ¿La madre?
4: Con mi... Sí. Sí, la pasé muy mal.
0: ¿Con la madre?
4: Con la madre, sí.
1: Ah, pensé con tu pareja.
4: Que no. Y era como, él se tenía que poner de un lado o del otro, ¿viste? Claro.
0: ¿Y se puso del mío? ¿La pelea se puso de tu lado? Sí.
4: Porque fuimos a República Dominicana y estábamos
0: en bueno, lindo viajecito. ¿Qué te lo ganaste? Nadie con al mundo, nena.
4: No tuve tanta suerte. Y bueno, estábamos en...
0: Pero perdóname, ¿quién cada uno se pagó lo suyo o hubo invitación?
4: No, me invitó a mi expareja.
0: Bueno, sí, tuviste suerte entonces.
4: Sí, bueno. Pero lo digo
0: por el premio. No será al mundo, pero es el ex.
4: Bueno.
0: Para República Dominicana, playa.
4: Sí, all inclusive.
0: ¿La mamá?
4: Sí.
0: ¿La mamá cuántos años?
4: 60.
0: Ok. ¿El marido?
4: No, ella sola.
0: No, el novio tuyo.
4: Ah, mío, 30 años por él.
0: ¿En viuda la mamá?
4: Sí. Es que era la madre del corazón, no era la madre biológica. Bien,
0: ¿pero era viuda?
4: Sí,
0: o
4: sí,
0: separada,
4: estaba sola.
0: O sea,
4: sí,
0: no
4: sola.
0: Estaba pareja.
4: No.
0: Ok, ¿y entonces?
4: Bueno, mi expareja y yo, y fuimos a República Dominicana, y yo tenía una amiga allá que vive en la ciudad, digamos, afuera de la zona de los hoteles, que me dice, los paso a buscar y los llevo a recorrer.
0: ¿Tienes una amiga en República Dominicana?
4: Bueno, soy como, ¿cómo se llama?
0: Pero, los mil amigos. ¿Cómo se dio?
5: Roberto Carlos.
4: Bueno, tengo una amiga allá.
0: ¿Pero de cómo allá se hicieron amigas? ¿O eran amigas de acá y ella viajó? ¿Cómo
4: es? No, soy amiga de su prima. Y una vez estaban justo acá en Argentina, fui a ver a mi amiga, nos conocimos en una salida, ella se fue allá, me vio allá y me
0: buen
4: dijo...
0: Buen contacto. Sí. ¿Y entonces?
4: Sí, bueno, aparte un amor, me escribió, me dijo,
5: claro,
4: vamos
5: que... Claro, te lleva a recorrer la ciudad.
4: Sí, y bueno, cuando planteé esto a mi expareja y a su madre, la madre con todos los temores de salir de ahí, no, pero si tenemos un hotel que tiene un montón de cosas, que no sé qué. Sí.
5: Era raro, es raro.
0: Con la amiga de República Dominicana, qué pesadilla.
4: Bueno, y bueno, yo dije, hacemos lo que tengan ganas. Y mi pareja quiso salir a conocer.
5: Y así se quedó que la madre en el hotel.
4: Se quedó en el hotel, nosotros salimos a recorrer.
0: Todo le parecía fantástico lo tuyo.
4: Yo le di a elegir. Yo me adaptaba a lo que quiera el grupo.
0: Y se volvieron enojadas.
4: Sí, sí, sí.
0: O sea, sí. El avión como de...
4: Bueno. Es que para mí ella exageró. Yo no obligo a nadie.
0: No, eso es cierto.
5: Claro, ella se quedó.
0: Pero también es verdad que vos no tenés una actitud muy pro suegra, ¿viste? Como, porque ahí.
4: ¿Por qué?
2: Te importa poco.
1: Muy realidad, lo que dijo. Sí.
0: Peor viaje que...
2: No, atento, qué sorpresa. Un programa de la televisión italiana. Necesitábamos unos pechitos con Diego, ¿no?
0: La cámara oculta.
2: Muy bien. Sí. Que se cae al agua.
0: Sí.
2: Terrible. Pero yo lo hablo con él. Le digo, mirá que te caes al agua.
0: Ah, no era cámara oculta.
2: No. Se lo digo porque... para que sepa. Pero nos llevábamos un buen importe. Buen importe. Él tenía que tirar una pelota de golf en una punta de como de un muelle. La punta del muelle, circular, se daba vuelta y se caía al agua.
0: Pero él sabía todo.
2: Él sabía.
0: Por vos.
2: Por mí.
0: Sí.
2: Lo había averiguado y le dije.
0: Tipo como las cámaras de Tinelli que le hacían algo a alguien.
2: Correcto. Sí. Pero dinero importante de por medio. Va, tira la pelota. Se baja el círculo y se cae al agua. Y empezó Coppola y la...
0: ¡No!
2: Y agarró a uno de la producción que se tiró pensando que se iba a ahogar. Y lo ahorcaba. Le digo, pero pará, si vos sabías todo.
0: Peor viaje, paseo de tu vida en el Día Mundial del Paseo.
1: Todo en el mismo viaje. Llego, estuvimos retenidos en el aeropuerto de Miami 5 horas. Cinco horas presos. Y después en Magic Kingdom, en el mismo viaje.
0: Orlando.
1: Perdí a las criaturas durante todo un día.
0: ¿Eh? ¿A las
1: yo lloraba y la gente se me acercaba y me decía, no problem. Y yo decía, me las secuestraron.
0: ¿Y dónde estaban?
1: En los jueguitos, distintos jueguitos.
0: ¿Separadas?
1: No, todas juntas. Me había ido con mis dos sobrinos y mis dos hijas.
0: Ah, un viaje familiar.
1: Y yo, la única adulta responsable. Y me perdí a los cuatro.
0: ¿Cómo, Edu?
3: Corría el año 1996, jugaba Ituzaingó.
0: La segunda de Menem.
3: Claro, jugaba Ituzaingó contra Berazategui en Berazategui. Salimos 3 micros. Vamos a Berazategui, ¿cuánto le puede poner? ¿Hora y media en micro? Bueno, le puso 3 horas y media. Llegamos, entramos a la cancha, colgamos las banderas. 3 minutos terminó el partido. Descolgamos las banderas, nos subimos al micro y nos volvimos. Una vergüenza. Mira.
0: En el Día Mundial del Paseo, el peor viaje... ¿Cómo, Facu?
6: Yo vivía en Ushuaia y para venir hasta acá a Buenos Aires había que pasar por Chile. Claro, fuimos a la estación de servicio... Y no nos entendimos con el señor chileno. Y
0: ¿qué,
6: nos
0: manejando?
6: Cargó, ¿cómo? Sí, íbamos manejando.
0: Sí.
6: Y nos cargó, no sé, otra nafta. Algo que no tenía que poner la camioneta. Nos destrozó la camioneta.
0: Gasoil debe ser.
6: No sé, pero nos quedamos varados ahí.
0: Confunden gasoil con nafta. Que es increíble que el pico no sea distinto, que no entre, ¿entendés? Debería ser. Hasta las 2 de la tarde estamos juntos en No Está Todo Dicho, dando nuestro paseo de todos los días.
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1: Bueno, che, todo lo que hay, 10:23 de la mañana. Está la camiseta de la selección argentina con Seven Sport.
2: Qué lindo.
1: Todo es en cualquier momento, ¿o no? El lunes juega la selección.
3: A las 2 de la tarde.
1: A las 2 de la tarde el lunes.
2: Bien, terminamos. Rápido, sí. A ver el partido.
1: Bueno, rápido.
2: Y sí, sí.
1: Tiene que hacer también las cosas.
2: No, pero el partido es el partido.
1: ¿Ya está la formación?
3: No, hay muchas dudas como pocas veces. Hay muchas dudas. Sí, hay Juliano Lautaro, por ejemplo. Yo creo que se va a inclinar por Julián. Atención con Nico González, si puede ir desde el vamos, porque quizás no conformó tanto la actuación de Almada y el lateral derecho.
1: La otra vez que diste el equipo probable, ¿cuánto pegaste?
3: Y bastante. Lo que pasa es que no estaba lesionado Tagliafico. Pero después, bastante del equipo.
1: Hoy, para mí, hay que dar el equipo probable también.
2: Sí.
1: Bueno. A ver cómo sale y anotarlo.

0: Este Juliano, diputado radical, dice: el Congreso tiene que defender a la gente, no a Adorni, dice. Chicos, Rodolfo Arruabarrena,
1: Nuevo técnico de Boca, flamante, arregló su contrato.
2: Sí. Llegó con la escoba.
1: Sí, se fue Ander Herrera, se fue Cavani.
0: Y el tema del strip, de todo lo que pasó con lo de...
3: Florencia
0: Peña. Con lo de Florencia Peña, con lo del anuncio. Escuchemos todo. Ay.
4: Hay que defender a la gente de Adorni y no el Congreso defendiéndolo a Adorni y apañándolo. Me parece que no hay que perder de vista eso. La sociedad entera, Argentina, ha visto al jefe de gabinete descaradamente reconocer un ilícito.
5: Espero poder estar a la altura y responder a la gente que ha confiado en mí y tratar de armar un equipo competitivo, un equipo que pueda demostrar y estar identificado con el hincha.
6: Yo estaba en vivo, mi productora me dio la noticia en vivo y yo le juro por mis hijos, pensé que yo estaba boludeando mientras todo el mundo estaba hablando de algo duro y difícil. Cometí un error, me confundí. Ellos saben, el USU, cómo fueron las cosas. Pero acá estoy dando la cara como siempre, pidiendo mis más sinceras disculpas.
3: Bueno, habló con Celia después, la mamá de Leonel. Sí. Y Celia, ella le dejó un mensaje y Celia después le dejó otro mensaje diciéndole que obvio que la perdonaba y que...
0: Fue un error.
3: Sabía que no había sido de mala leche y un error. Yo creo que no es la primera... comunicadora o famosa o lo que quieras llamarle que se equivoca en un tema así de muerte. ¿Por qué a ella y a la empresa para la cual trabaja tanto, no sé si está mezclado la política, no sé, o la, no sé, pero ayer en las redes, si vos ves, hay muchos, no quiero nombrarlos porque... colegas míos o colegas periodistas.
0: También se armó lío ahí adentro porque despidieron a todos los ¿no?
3: En la empresa sí.
0: O sea,
3: la primera ella. A ver, en el comunicado que da Occhiato queda claro que desvincula a todos. Con ella llega un arreglo que, bueno, date un paso al costado, lo dio. Y levantó todo el programa.
0: Debe estar todo el mundo recaliente por un lado y por el otro.
3: Pero no, que no
0: hecho,
3: sé por
0: hecho desafortunado. Pero bueno, ocurre, puede pasar.
3: Bueno, te digo que te estoy diciendo que ayer en las redes había un montón de ejemplos de que han pasado con colegas del espectáculo en un espectáculo y no se armó este bolonqui. Han dado por muerto. Yo creo que fue la forma en que ella lo comunicó.
0: No, me parece también que es la figura. Me parece, eso en cuanto a la relevancia y lo que se amplifica tiene que ver con el mejor momento, eso creo yo, del mejor jugador. Porque claro. Me parece el mejor momento, aunque haya tenido, imagínate, levantó la Copa del Mundo y esto es el primer partido. Pero bueno, un tipo de esa edad, que para el fútbol es un tipo grande. Mm. Jugando como juega, representando lo que representa y portándose además como se porta cuando declara, su manera de ser.
3: Sí.
0: Es una cosa... El ideal no existe, porque no existe. De hecho, ahí lo tenés a mira los líos que se arman. Pero está muy cerca Messi, ¿eh? Es un óptimo, bastante cerca del ideal.
1: ¿Viste? Es tan sobrenatural adentro como afuera.
0: De hecho, esta actitud que me contás de Celia también es una maravilla.
3: Sí, claro.
0: También es una maravilla.
3: El don de gente que tiene.
0: Por eso. Ahora, sí. Es cierto que todo el resto, la manera de actuar sobre el asunto es olvidable, ¿eh? ¿No? Es como raro, todo desafortunado. Pero bueno, ocurre.
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0: mañana. Y ahí estamos, haciendo las cosas en nuestros trabajos, tratando de hacer lo mejor posible. Pero bueno, algunas cosas salen bien y otras salen mal. Así es la vida. Las que salen bien se celebran un ratito. Y las que salen mal se aprenden mucho tiempo. Bueno, no es azul, no es rojo, no es verde, no es gris, no es beige, no es fucsia, es marrón.
1: Exactamente.
0: Y el resumen de la fecha mundial.
1: Bueno, el resumen de la fecha mundial. El empate entre Checa, República Checa y Sudáfrica en la jornada de ayer con los goles de Sadilek y Mokoena. Empate en el estadio de Atlanta. La goleada de Suiza en una ráfaga de 20 minutos que la verdad sorprendió a todo el mundo. Todo pasó en el segundo tiempo. 4-1. Dos de Massambi, la gran figura del partido. Vargas y el histórico Granit Xhaka para la victoria de Suiza. Y la goleada de Canadá con Qatar. 6-0.
0: Jugaron bien los suizos.
1: Sí, la verdad que sí. A mí me gustó mucho. Excelente, y sobre todo en esos 20 minutos, hablando del tiempo y de los relojes, para su...
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3: Lindo.
2: Qué lindo está. ¿Qué?
4: Monra, yo le digo.
2: Sí, marrón, marrón.
4: Ramón, me dice, hace calor. Está térmico.
5: No, pero no tenía el frío de otras mañanas hoy cuando vine.
3: No, por la humedad.
4: Claro, al gana lo mismo.
2: ¿Y cómo estás en general? ¿Pareja del 1 al 10?
5: 8.
2: Ah, bien. ¿Trabajo?
5: 10. 9 en realidad.
2: ¿Familia?
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0: todo el mundo, vamos.
1: Arriba, arriba.
0: Vamos, vamos, que viernes.
2: Que se te cuerpo.
0: Che, y se viene el Día del Padre.
1: Bueno, el Día del Padre. ¡Vamos!
3: Y se viene para hoy. Hoy no es un día especial. Mañana, perdón, no hoy.
4: ¿Por qué mañana? ¿Mañana es el Día de la Bandera?
3: Sí, aparte del Día de la Bandera. Pero, ¿vos no vas a estar con Mirta mañana en la Bunda? Hola, Gunda.
0: Mirta Legrand. Vamos, la Gunda. Vamos, Soledad Villamil.
3: Sí.
0: Y Joaquín Levita.
2: ¿En serio?
0: La Mona estuvo con Messi,
3: sí.
0: Estuvo con la selección y después estaba en un avión cantando beso a beso por el teléfono del avión a todo el pasaje.
1: Qué grande, bueno. La Mona.
4: Un genio.

0: frases que significan otra cosa.
1: Ah, a ver.
2: A ver.
0: Pedí vos que después te transfiero. Significa vas a cobrar en septiembre. ¿No te llegó? ¿Qué significa?
2: Ah, la transferencia.
0: Me olvidé de mandarlo.
2: Sí.
0: Comé tranquilo. Te vamos a mirar mientras comes. Eso significa. Lo vemos.

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1: ¿Cómo se llama el jugador de fútbol que también es conductor de televisión?
0: ¿Cómo?
1: Tim Wage.
0: ¿Tim Payne? Ah, por Tim Wage.
1: Sí.
2: Julián Wage. Julián.
0: Está bien. ¿Otro?
1: ¿Cómo se llama el jugador de fútbol?
0: ¿Cómo? ¿Para? ¿Cómo qué?
1: ¿Cómo se llama el jugador de fútbol que te dice a dónde tienes que ir?
0: Tim
1: Wage.
0: A ver, otro.
3: ¿Cómo se llama el jugador de fútbol que te saluda a la mañana?
0: ¿Cómo?
3: Buen día.
0: Buen día, muy bueno. Metió uno Guillote. ¿Vos tenés, Copito?
4: No, ya está. Guillote lo metió por mí.
0: ¿Qué tiene que ver?
4: Sí, eso? No. Gracias
3: a Guillote. No,
0: ¿Pacheca de Mela?
5: ¡Pacheca de Mela! ¡Pacheca de Mera! ¡Cuéntame un chiste! ¡Hazme reír en esta mañana!
6: Oh, tengo un chiste para ti, Pacheca. Dora lavando. Dora sigue lavando en el segundo acto, el tercer acto. Dora todavía sigue lavando. ¿Cómo se llama la obra?
0: ¿Cómo?
6: La lavadora.
0: ¿En ese Ulugú está?
7: Que cuento chistecito. Hay que definir el personaje.
0: ¿Cómo es? ¿Primer personaje Gulugú?
7: Gulugú. Te cuento el chistecito.
0: ¿Es un personaje? ¿Es el Gulugú?
7: Gulugú, te cuento el chistecito. ¿Te cuento el chistecito? Cuéntame el chistecito, Gulugú. Te cuento el chistecito,
0: Pero para, está Johnny.
6: Johnny Stuckson ha contado el chiste anterior y se ha reído la gente. Estoy volviendo.
0: Y lo conoce a Gulugú.
6: Hola, Gulugú, ¿tú vienes a sacarme el lugar? No tendrás suerte, maldito. Te voy a sacar del lugar.
7: Soy Gulugú, no puedo creer lo que estoy haciendo. Primer acto. Sale la familia Díaz planeando sus vacaciones.
0: Pero cambia la boca, pero a veces no cambia la voz.
7: Claro, para que se entienda el chiste. Es para que se entienda el chiste. Soy Gulugú. Sale la familia Díaz planeando sus vacaciones.
0: Sí.
7: Segundo acto, sale la familia Díaz empacando sus maletas. Mirá que no lo leía. Sale la familia Díaz empacando sus maletas para irse de viaje.
0: Está bien, pero como el Gulugú lo cuenta.
7: Sí. Tercer acto, soy Gulugú. Sale la familia Díaz en el aeropuerto abordando el avión.
0: Sí.
7: ¿Cómo se llama la obra?
0: ¿Cómo se llama?
7: Los Díaz se van volando.
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19 de junio, viernes, y estamos juntos, así todas las mañanas. A una cuadra de mi casa abrió una heladería a 3 días de que empiece el invierno. Háblame de optimismo.

0: un caso que por ahí lo conocen o por ahí son ustedes mismos. Esas personas que no les viene nada bien. Salen con un chico bueno, que las quiere, que le manda mensajes todos los días. Y dicen, ay, este es un boludo. ¿Eh? ¿De qué te reís? Allí dice.
1: No, ¿cómo lo dijiste?
0: Y porque dicen así. Ay, yo me gustaría quererlo porque es re bueno, pero no me gusta. Van, salen con un chico malito, medio guachín, medio pibe cantina, ¿de qué te la das? Que todo, que las... Y que no trata muy bien, ¿viste? Dicen, bueno, estoy enganchada, pero no es para mí, no es para mí. Ahora un varón que sale con una chica que todo el día le pregunta cómo está, dónde está, no sé qué, que es re buena y quiere tener hijos y qué sé yo, y le gusta por el lado de que la familia y todo, pero no le divierte, necesita que sea una yegua en la cama. Y después sale con una que dice, ah, tenemos las mejores relaciones, damos vuelta, hacemos el helicóptero, el volcán malvado, hacemos esto, hacemos el otro, hacemos...
1: ¿El volcán malvado? ¿El volcán malvado?
0: Sí, sí. No sé, pero está bueno, debe estar bueno. No sé ni lo que es, pero debe estar bueno. El volcán malvado, me lo imagino. Bueno, bueno. Dice, pero yo la veo que después, viste, la miran y ella los mira, me va a hacer cornudo. Esta, viste, en cualquier momento se me va. Esta cosa de siempre andar sufriendo, torturado, como bicho fumigado. ¿Les pasó? ¿Les pasó de que nada les venga bien? ¿Cómo, Facu?
2: A mí me pasa con Candemasi, que yo le quiero que me diga más te amo, que me diga que sea más cariñosa. Ahora, cuando lo es, para mí ahora has actuado porque te lo pedí.
0: Yo me acuerdo de alguna tuya que era más cariñosa o más pegadiza, pero freaked out.
2: Unos temitas.
0: ¿Tauro, te ocurrió?
3: Sí, yo soy medio gata flor a veces. Sí, sí, sí, me ha ocurrido. No quiero
0: ampliar
3: mucho, pero sí me ha ocurrido.
0: ¿Qué época?
3: No, me ha ocurrido.
0: Pues conocemos todo de tu vida, nada más nos decís el año y ya sabemos ubicar nosotros.
3: No, y por ahí me reclaman un poquito eso.
0: Y ojo, porque a veces te toca ser vos y a veces la persona que tenés al lado decís nada le va a venir bien. Y más querés cambiar por el otro, peor. Sí. Porque el otro siente que no es real.
4: Sí, tal cual, es verdad. A mí me ha pasado intentar cambiar actitudes, pero después entender que por más que vos digas blanco o negro, siempre aparece un gris.
0: Pero no entiendo, ¿vos serías la que nada le viene bien?
4: He estado en todas las situaciones. No. He estado en que nada me viene bien y también he estado...
0: Que vos no le venís bien a ninguno.
4: También, tal cual.
5: Yo no he estado nunca en la situación del helicóptero. Me gustaría saber cuál es.
1: ¿El volcán?
3: Porque... El volcán tampoco.
0: No, el trompo malvado, sí. El volcán malvado.
1: El volcán malvado, claro.
2: Todos tenemos rasgos de histeria por momentos en la vida, ¿eh?
0: ¿Eso es histeria?
2: Sí, un poco sí.
3: No, gataflorismo.
2: Y bueno, pero tiene un poco de histeria el gataflorismo. Cuesta mucho a veces encontrar el... Yo... Qué sé yo, a mí me costó muchos años encontrar que todo desequilibrio.
0: ¿Encontraste?
2: Yo creo que lo estoy encontrando.
1: ¡Epa!
0: ¿Y vos sentís que vos a la otra persona le venís bien, que está conforme con vos, o que la otra persona está pensando, ah, me gustaría
2: puede ser
0: que no hable tan formal?
2: Puede ser también, sí. Puede ser que yo esté siendo evaluado bien. Puede ser que yo esté siendo evaluado.
0: No sabés eso, vos no lo hablás con ella.
2: No, lo puedo ir percibiendo, porque si no es como que uno se pone a prueba.
0: ¿Qué sentís que es lo que más le gusta de vos?
2: A mí me dijeron que mis manos.
1: ¿A verlas?
2: Sí, y que puedo ser analítico en momentos.
0: Ah, eso sí.
2: Que a veces, tampoco quiero caer en el sobreanálisis de situaciones, pero que a veces en la atención, en el escuchar, ahí hay como una virtud.
1: ¿Tenés
2: me dijeron.
1: Manos, ¿eh?
0: Bueno,
1: ¿cierto?
0: Pero no son para vos, son para la bueno. Chica que está ahora. 3700-0100 el WhatsApp. ¿Estás con alguien que nada le viene bien?
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12: Tauro, ¿de qué vamos a hablar en un ratito?
13: De Mónica Candambers.
12: ¿Qué pasó?
13: No, está bien.
12: Ah, ok.
13: Acabo de ver un posteo que me encantó, por eso te voy a contar algo.
14: Tuve un novio que era el chico malandro. Me curó tanto de espanto que nunca más volví a elegir desde ese lugar. Sí. Ahora tengo una pareja estable, amorosa y un amor absoluto.

0: claro, como hay que sanar.
1: Sí, sí, cuando hay dicen sanar. Hay que sanar, yo no sé de qué habla. La verdad no sé de qué habla. Tenés que sanar. Y por ahí la ve la persona, está bien. Dice, no, vos tenés
2: arrastrar
1: que sanar
2: de vidas pasadas.
0: Claro.
3: Exacto, constelaciones.
4: Claro, me di cuenta gracias a la constelación que soy. Ay, mira cómo me vas a mirar, ya lo vi. Soy, tengo lealtades ocultas, por ejemplo. O que soy, ¿cómo se me sale la palabra? Pero como imito o le soy leal a una abuela.
3: Mira. Claro. Entonces vas repitiendo algunas conductas, claro, ¿no? Algunas situaciones.
4: Claro. Sí.
1: ¿Y tu abuela que era como vos?
4: Y parece que era peor.
5: Sí, estaba con alguien que nada le venía bien. Si vacacionábamos en la playa, le molestaba el sol y la arena. Si lo hacíamos en las montañas, se quemaba por las piedras. Incluso con la comida, con las amistades. Entonces, ¿cómo terminamos? ¿Cómo? Separados.
1: Se separaron. ¿Qué?
3: Claro.
1: ¿Qué pasó con Mónica Candamber?
4: Acabo de ver un posteo con Maugeri. Que,
1: el hombre de caras, y que con, no es más de caras. Pero
4: exacto, ahora va Polino a caras, debuta en caras. Sí. Ay, yo le digo, entre paréntesis, sí, no le pongan tanto Photoshop a las fotos. Porque,
1: ¿a quién, a Polino?
4: A quien sea, okay, porque cuesta reconocer a las figuras después, ¿viste?
6: Digo,
4: igual. Bueno, Mónica, 91 años tiene, chicos.
2: Sí. 91.
1: Divina.
4: Vio Argentina con su hija, Julia Senko, sí, Mauye, todo. Sí. Un grupete buenísimo, espectacular. Celebra la vida ella.
1: Son re lindo grupo.
4: Y ahora el lunes, que juega Argentina, se encuentra nuevamente en la casa de Sandra.
1: ¡Qué divina!
4: Mira, se viene de San Pedro para acá.
1: No te olvides de Sandra en mi casamiento. Gran,
4: no,
1: show.
4: Gran show.
3: Gran
4: en tu
3: show.
2: ¿Vas a volver a casar?
1: No, vos no viniste, dale, porque no estabas en el programa.
2: Pero hacer no, renovación de votos.
4: Ya la hizo la renovación, no, de votos.
1: No, renové los votos. Sí, sí, sí, no,
4: a ver si después le pasa como Constantini, viste, que ahora está reclamando que es la anulación de matrimonio.
1: ¿Constantini?
4: Ah, ¿viste el bolón que queda? Sí, no, Elina Constantini separar, le pide el apellido, ahora pide que anule el matrimonio de 25 años por iglesia. Porque
1: parece que guarda que cierran Nordelta. Me empieza a dar noticias, claro, que en estos momentos, claro, que dan noticias cualquiera, ¿viste? No.

0: 11:49. Te digo, está re que vos bien.
1: Bien, bien, bien, bien. Recuperando. ¡Recuperando!
2: ¡Grande, re! ¡Arriba!
3: ¡Reque!
0: Vamos a Argentina, ¿no?
1: ¡Arriba!
0: Escúchame, ¿cómo estamos, Taza Merlo?
4: Y ahí estamos recuperando. ¡Está difuso! ¡No levanta!
2: ¡Está por!
0: ¡Levanta, no levanta! ¿Riquelme?
5: Y ahí estamos con el Vasco también, tratando de hablar.
6: No está feliz.
0: ¿Está difónico Carlos Tevez?
7: Sí, monstruo, mirá cómo lo estamos llevando, ¿eh?
0: Está bien, ¿eh? ¿Y Chiche Gelu?
5: Estamos también bastante.
6: Está internado otra vez.
0: Está internado, ¿no? ¿De nuevo?
6: Sí, sí.
0: Sí. Pues salió y lo vi en Crónica.
6: Yo también, en silla de ruedas.
0: Sí, sí, había, bueno, volvió y todos le decían no vuelva y él necesitaba volver, que, viste, uno lo entiende en eso, viste, porque todos los que laburamos
6: sí,
0: esto.
6: Sí, yo que laburé con él, pero ya sé cómo es.
0: Sí.
6: Pero sí, pero está nuevamente internado y está estable.
0: Ahí va y viene, viste, está en esos momentos del hospital que vas y venís.
6: Sí.
0: Ay, ay, ay, escúchame, vamos a una alegría.
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0: 6 minutos, pasaron de las 12. No pienses en el pasado. No tiene sentido, ¿no, Guillote?
1: Presente, siempre presente.
0: Presente, futuro tampoco tiene
1: mucho tampoco sentido. Futuro vendrá, pasado ya fue. Presente.
2: Claro, este es el Guillote momento.
3: El exceso de futuro te liquida. Te liquida. Y bueno, el de pasado también.
0: Bueno, pará de maquinar, mamá. Te trabaja la cabeza. Te vuelve loco, ¿no? No para de jugar adentro, ¿no?

0: por la salud de las mascotas. Hay prepagas para perros y gatos. Sabemos que el mundo hoy presenta una configuración diferente a lo tradicional, la tendencia a la baja en la natalidad que pisa fuerte en muchos países. En el nuestro vino de la mano un aumento de mascota de los hogares. Un estudio dice que la tasa de natalidad en Argentina cayó un 40% de 2014. Se conoce el cierre de maternidades del sanatorio Finoquieto, sí. Eso pasó hace unas semanas. Las guarderías también van paulatinamente, reducen la. Se reducen. Pero en paralelo, ¿qué crece?
1: ¿Qué crece?
2: ¿Qué cosa?
0: 8 de cada 10 argentinos tienen una mascota. Y 9 de cada 10 la considera parte de la familia.
1: Perrijo.
0: Según un informe realizado por la consultora. Sigue hablando. Es lo mismo. Está bueno, les gusta, ¿qué sienten? No hay que hablar del asunto. ¿Cómo?
3: No es lo mismo. No es lo mismo tener un hijo. Obviamente que las mascotas adoptaron, esto de que decías del perrijo y demás, un lugar que no tenían. Pero tener un hijo es una responsabilidad descomunal. Y a veces hay gente que no tiene... Y yo soy de una generación que era menos. Ahora pasa a ser casi lo mismo. Sí, pasa a ser lo mismo.
4: A mí me pasa que tengo las dos, hija y perro. Y
0: ¿son lo mismo?
4: Van a la par, ¿eh?
0: Sí. ¿Ah, van a la par?
4: Sí, sí. Fuerte. Muy fuerte. De hecho, mi hija dice mi hermano.
0: O sea, vos se está... Me pasa de feo la imagen. Pero vos el salvavidas, o sea...
4: Ay, no, como un hijo no podés elegir.
2: Claro, van los dos en el mismo salvavidas.
4: No podés elegir. Por los dos me hago yo. No podés elegir.
1: Para mí es más fácil, es muchísimo más fácil criar una mascota que un hijo. Y tiene que ver con un tema de, ¿no? De lo que uno puede llevar adelante en la
0: pero
1: vida.
0: Es más fácil, vos decíselo. En la organización, pero mira, de corazón para él es lo mismo.
4: Lo mismo.
0: Porque más allá de lo que se hace, es lo que se siente, no tanto lo que se hace. A ver, estamos hablando de perros, de gatos, de mascota y de hijos. ¿Van a la par? ¿Es lo mismo? ¿Vos qué opinás?
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0: Y no, no es lo mismo.
1: No es lo mismo.
0: Uno puede llegar a querer la mascota, todo, pero nunca lo mismo. A ver, pongámoslo básicamente desde este ejemplo, ¿no? Yo creo que alguien podría superar la pérdida de una mascota, pero jamás podría llegar a superar la pérdida de un hijo.
2: Bueno.
3: Yo, mi mascota, la anterior que murió, no me olvidó más.
4: Claro, hay de todo.
3: No me olvidó más.
5: Y hay mentiras en los diarios.
6: Yo 100% mascota. ¿Por qué? Porque no te demanda, no te pide y te demuestra mucho más cariño.
1: Y bueno, pero para eso comprate una batidora. No es así. Siempre todos los vínculos demandan. Y nosotros le demandamos también.
7: ¿Qué tema la demostración de cariño? Porque hay muchos papás que escucho yo muchas veces que con el correr de los años quizás vos haces todo y después no te agradece, no te contesta, no.
1: Quería cuervos.
7: Claro.
8: Sacarán los ojos.
1: Mira cómo se prenden todos, Primera, en la lista. Mira, una vez escuché una anécdota muy buena. Las madres, ay, tenían un nombre estas madres. Son madres que están en periodo de lactancia y le daban la. Era un programa que había, le daban la teta. A sus hijos, pero además, como estaban en periodo de lactancia, le daban la teta a hijos que no tenían a la mamá, o no, la madre no tenía leche, o no sé qué, o nenes en circunstancias más difíciles, ¿no? Bebés. Y entonces las madres iban y qué sé yo, pero era más difícil el contacto, el agarre, esto contaba algún médico. Y las madres se quejaban porque los nenes lloraban, ¿viste? Y les mordían y entonces las madres se quejaban y entonces una madre le dice, bueno, pero es tremendo porque vos estás haciendo todo esto pero él la está pasando mal y está enojado con vos, y entonces el médico le dice, ¿y vos querés que te agradezca? Claro, a mí me gustaría ver más agradecimiento. Y le dice, ¿sabés cómo te agradece el bebé? Creciendo. Esa es la manera que tiene de agradecerte. Así pasa con los hijos.
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1: Marrón.
2: Sí.
1: 12:39. ¿Puedes relatar esto?
2: A ver.
1: Un relato. Acá tenemos uno de los mejores relatores de la Argentina. Bueno, como si fuese un partido. Preparado, listo ya.
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0: hasta las 14. Hay algo que tenemos muy en claro. La sonrisa no se negocia. No está todo dicho en la CIAN.
1: Bebo. 12:48 del mediodía, viernes. ¿El tránsito cómo está, Ale?
2: Bueno, atención, en Villa Devoto, en Asunción y Río Salado, una persona fue atropellada por un auto. Y en San Telmo, en Avenida San Juan y Piedras, hubo un choque entre un auto y una moto. Hay a chica de calzada.
1: Hola, Damián.
3: Hola, Guido. ¿Cómo andan, chicos?
1: Todo bien. Damián. ¿En qué andas, Damián? Gracias, papá. Muchas gracias. ¿En qué andas?
3: Ah, laburando un poco.
1: ¿En dónde?
3: En negocio que tengo, Pet Shop.
1: ¿Cómo se llama?
3: Super Pet.
1: Perfecto. ¿Dónde queda?
3: Acá en Quilmes.
1: Decime, ¿qué música te gusta?
3: Y Ataque 77, digo.
1: Bueno, a ver si metés la contraseña. Decime, mira, por favor.
3: Alguna de estas pistas, digo, la verdad me las perdí. La anterior palabra la tenía, no me pude comunicar. Tenía todas las pistas, todas las palabras que dice la gente. Pero bueno. A ver. Nada, me voy a jugar por una.
1: Sí.
3: ¿La digo?
1: Sí.
3: Grúa.

0: Decime, ¿te gusta mucho Ataque?
1: Sí, sí, soy de la época. Sí, vamos hasta, mirá, Cemento. Llegamos a ir cuando éramos
2: chicos.
1: A ver, Ataque.
2: Qué lindo Cemento, las bandas que han tocado.
0: Escúchame, Damián. ¿Hay clientes ahí?
1: No, ahora estoy solo. Cerré la puerta, así no entra gente.
0: ¿Y qué tenés? No tenés perro en el pet shop, no es veterinaria.
1: Y ahora me tengo que ir a buscar un perro, que ahora ya me llega Vale, mi peluquera, que empieza a peluquear. Así que sí, ahora empiezan a entrar los perros.
0: Es que los lavás, los peles. ¿De qué te ríes?
3: No, no, que ahora llega Valen. ¿Te peluquea vos también, Valen, o no?
0: No, pará. No, disculpa, disculpalo.
3: ¿Cómo? No peluquear, si no cortar el cabello.
2: Claro, muy bien.
1: Y yo soy pelado, vida.
0: Por eso, bueno, está bien.
3: Grande, crack.
0: La verdad, mil disculpas por este exabrupto.
3: Perdón.
0: Escucha. Pero ella no está ahí, Valen.
1: Vale. Está Valeria. Está por llegar ahora a la una.
0: Ah, bueno. 9 minutos y llega Valeria.
1: Exactamente.
0: Sé que la respuesta es correcta.
3: ¡Bravo!
1: Gracias.
0: Sé que la remetiste, ¿verdad? Oh, te quedaste solito en el local y le clavaste.
1: Gracias,
0: ¿cómo la metiste?
1: Gracias, chicos. Los sigo a todos ahí, Son todos unos genios.
0: Qué bueno. 2.300.000 en Centrogar. Así que te mandamos un beso enorme. Que tengas buena jornada, buen viernes, mejor fin de semana. Para vos con alegría.
1: Qué genio. Gracias,
0: Guido. Gracias, muchas gracias. Y saludo a Vale, que siga peluqueando.
1: Beso grande.
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0: La 1 de la tarde. ¿Vamos a darnos un gustito?
1: Después de todo el día, Mil, hay algo en esos momentos simples que se siente distinto, más liviano, más fresco, como una Andes origen oro.
0: Algunas noticias, cosas que ocurren acá y pasan en el mundo. La legislatura de la Ciudad de Buenos Aires aprobó las reformas que penan con prisión efectiva a los trapitos.
1: La iniciativa establece arrestos por hasta de 60 días, dependiendo del grado de gravedad de la actividad ilegal realizada. También impone multas económicas, ley y orden. Así lo manifestó Jorge Macri tras la sanción.
0: La tablada. Buscan a un conductor que atropelló a un hombre en silla de ruedas.
2: ¡Qué bárbaro!
0: Y huyó sin darle asistencia.
1: Luego del siniestro, el chofer del utilitario ni siquiera aminoró la marcha para ver qué había pasado. La víctima, vendedora ambulante, terminó con su elemento para desplazarse destruido y es lo que ahora está intentando recuperar. No sé ni cómo estoy vivo, expresó tras el hecho ante la gente que se acercó a ayudarlo.
0: Empieza el entrenamiento de la selección argentina.
3: Exactamente, la selección argentina que tendrá próximamente el testimonio de Scaloni. Mientras hay duda por el lateral derecho de la selección argentina, hay duda por el lateral izquierdo, hay duda por si juega Almado o juega Nicolás González, hay duda en el centro delantero. La verdad hay mucho para confirmar de cara al partido del lunes. Pero tendremos testimonio de Scaloni el fin de semana. Posiblemente con mucho para consultar y mucho para confirmar por parte del entrenador, acompañado siempre de un jugador.
0: Retiró su camioneta del taller mecánico, una de color rojo, una EcoSport.
4: Sí.
0: Dice que le cambiaron la bomba de combustible.
1: Ah, mira.
0: Entonces fue contento, dijo, por fin me terminaron el trabajo. Bueno, lléveselo, gracias, gracias. Raúl, vamos a ponerle, se llamaba, no importa.
4: Sí.
0: Bueno, se sube la cuadra, empieza... Un olor fuerte a nafta. Pero bueno, él tenía que ir a hacer unas compras. Así que paró ahí cerca de un comercio, hace las compras. Cuando sale de comprar con la bolsa, ve que hay fuego, ¿viste? Era en la camioneta.
1: ¡No! ¡No!
3: Terrible.
0: Sí. Y todos con el matafuego, bueno, controlaron el incendio, pero... Que recién la había sacado.

0: vamos a habilitar el check-in.
1: ¡Ay, el viaje!
0: Sí, la fila de check-in. 51-67-0100. ¿Te metés? Ahora en el teléfono. Adentro del teléfono, de tu celular.
2: Priority.
0: Priority para Praia. Praia muy linda en Tulum y Cancún.
1: ¡Qué divino!
0: Y Priority para embarcar, porque es Avianca Business Class.
1: Sí,
0: Américas. Al mundo que te lo organiza.
2: Champancito cuando subís.
0: Sí, un vasito.
2: Brindis con el resto de
0: mujeres.
3: Bueno. Asistencia.
0: Por supuesto.
3: Valijas.
0: Completo. Bahía Príncipe el hotel. Y ahora les voy a plantear, mientras llaman, un problema. Arman un grupo de WhatsApp temporal que se llama Regalo para el Gordo.
4: Ah. Mira.
3: Okay.
4: Chau, se atrapa.
0: ¿Qué?
4: Nada, porque estamos en la hora del almuerzo.
0: Ah. ¿Y qué te digo?
4: No, justo mire, regalo gordo. Para el gordo.
0: Regalo para el gordo. 15 personas de WhatsApp del grupo, ¿no?
4: Sí.
0: Uno compra el regalo, pone la cuenta bancaria y pasa la división. 3.450 pesos cada uno.
2: Bien.
0: Un regalo de algo de 50.000 pesos. ¿Cuánto tiempo tenés para transferir antes de quedar escrachado en la lista de morosos de la amistad?
4: En el día.
1: Y sí.
3: Sí, hasta el día de entrega del regalo.
4: No, mucho. ¿3.000 pesos? En el día.
1: 3.000
4: pesos. Y no podés, 50. Ahí te acordás en algún momento.
0: El que pagó. Mira,
3: te olvidás.
0: Si uno pone, no tengo, se manda por paso privado. En estos días. ¿Se manda?
5: No se escracha, le mandas por el privado. Che, todavía no me transferiste. No lo escrachás ahí en el grupo.
4: Eso también. Es por privada el reclamo, ¿eh?
0: Vos sabés que se conoce gente que nunca al final termina, pagó.
2: No pagó. Por eso. Mandalo al grupo. Y no, decirle, sí, ¿qué pasa, campeón? Fui al negocio, puse mi plata, gasté 50 lucas. Vos hace 10 días que me está por transferir en el grupo general.
4: No, para mí si se repite esto delante de todo. La primera, privada.
0: ¿Y
4: ahora sí es una constante?
0: El privado es feo también, ¿eh? ¿Privado cómo va? ¿Cómo se pone?
4: Che, Guido, ¿pudiste ver ahí que estamos juntando la plata para el regalo de Guillermo?
0: ¿Otro le manda, no? ¿O el mismo Guillermo?
4: No. Yo, por ejemplo, te mando a vos que no pagaste el regalo gordo. Para él.
1: ¿Es un grupo, regalo para él? ¿Es un grupo de amigos?
0: Bueno, 15. A ver, porque 15 nunca es igual la amistad. ¿Entre qué? Una amistad pareja es entre 2, 3.
4: Sí. 4, una locura, poner.
0: Ya 4 empieza a ser mentira que hay una amistad pareja. ¿Está bien
2: totalmente,
0: lo que digo?
2: Total.
0: Vos sos el rey de los amigos.
2: Sí, total.
0: O sea,
2: uno tiene un par de mejores amigos.
4: Exacto.
0: Dos amigos.
4: Después lo otro es la grupalidad que se identifica a lo largo de los años. Que se juntan, que miran partidos, que juegan a la pelota, que se juntan una vez por semana, que son amigos, que querés, pero que no es esa amistad pura que tenés con dos o tres.
0: ¿Vos tenés dos, tres?
4: Sí. Yo tengo amigos que son hermandades, que son tres.
2: Le contás las cosas.
4: Y después tengo amigos
2: íntimas.
4: Sí. Y en algunos casos hasta los quiero y los respeto tanto que no se las cuento para no invadirlos con mis problemas. A veces sí. A veces sí, porque también tienen los suyos.
0: ¿Te traicionó un amigo?
4: ¿Amigo? Amigo jamás.
2: Poné la cara de circunta, por favor. Repetime, por favor, pero así como lo hiciste.
0: ¿Te traicionó un amigo?
4: No. Amigo, no me traicionó ninguno. Quizás colega, esas cosas.
0: ¿Traicionaste vos a alguien?
4: No.
0: ¿Nunca?
4: No.
0: ¿No te portaste nunca mal con nadie?
2: Una vez se comió una galletita prohibida.
3: Chingüengüencha.
0: ¿Es verdad?
4: No con algún amigo.
0: ¿Con quién?
4: No sé.
1: Un conocido.
2: Esa sonrisa pica.
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0: Na, na, na.
1: Baila esto.
0: ¿Cómo?
1: ¿Cómo se baila esto?
0: Así como estás bailando vos, muy, muy sensual, ¿eh? Ay, ¿qué se hace la española? ¿Quién se cree que es Isabel Pantoja?
1: Estoy preguntando barrio, cómo se baila.
2: Baila flamenco hace.
0: Mírala, mírala, mírala, mírala.
3: Compenetradísima.
0: Te digo, estás muy de viernes, Aldana, ¿eh? Sí. ¿Se viene el viernes?
3: Se viene el viernes, estás muy Maluma, Maluma, ¿eh?
2: Guarda, nina, ¿eh?
0: Montevideo total. Qué lindo que es Montevideo, la Rambla, chicos.
3: Hermoso.
2: Está re lindo Montevideo. Oh, muy bonito.
0: Qué lugar es. Eso tiene la magia uruguaya, ¿no? Que van con el termo, caminan. Claro. Todo en un día soleado así, no sé si estará igual que acá, pero se la pasa divino en Montevideo. Uh-huh. 24-7 Montevideo, ¿eh? Hola, Valeria.
4: Hola, Guido. Hola, equipo.
2: Hola, Valeria.
1: Hola.
0: ¿Qué haces, Valeria?
4: Acá en la oficina trabajando.
0: Mirá, pero que hoy salieron los 2.300.000.
2: Sí.
0: Y a vos te toca estar en la fila del check-in.
1: Muy bien.
4: Me muero.
0: ¿Dónde estás trabajando, trabajadora?
4: Qué nervios. En un estudio contable.
0: ¿Cuántos son ahí?
4: Y somos tres chicas.
0: ¿Se trajean o no? ¿Cómo es la vestimenta? No. ¿Hay algún código?
4: No. La única que se trajera es la contadora. Nosotras venimos nada.
0: De así. Fajina. Muy bien.
4: Humilde, de zapatilla.
0: Bien, perfecto.
1: Cómodas.
0: Sí, cómodas.
4: Cómodas.
0: No cómoda, como Copito, que acá se aparece. Acá. 10 de la mañana, parece que está en una fiesta de.
2: Los grillos.
4: No.
0: Y Copito está, mirá, está pasando la. ¿Viste que está la edad del pavo? Bueno.
2: ¿Entendió?
0: Está en la edad del pavo. Escúchame.
4: Bueno, lo entiendo, lo entiendo.
0: Sí, pero qué linda edad, ¿eh? ¿Quién pudiera la edad del pavo?
4: ¿Quién pudiera? Tal cual.
0: Valeria, tampoco envidia, te digo. Escucha, estás en la fila del check-in, ¿eh?
4: Ay, no.
0: Beso enorme, beso enorme.
5: Hasta perder la razón.
0: 1:37, hasta las 2 estamos juntos y ya se va a venir Sarasa, ¿eh?
2: Sí.
0: Ah, bueno. Vamos a hablar seriamente, o no sé si vamos a hablar.

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1: Una 46. Che, el grupo de WhatsApp, el que no pasa la plata al que pone para el regalo. Hola.
2: Te deposito la plata y es tu amigo, agarra y le decís, culiao, todavía no, culiao, me depositaste, que no te anda el dedo, no te anda el mercado, lo que sea. Deposita una vez.
1: No te anda el dedo, güey.
3: Hay que hacer el método que hacen Países Bajos, el neerlandés. Hay que ser tajante, directo y al grano. Vas a comer a la casa de un vecino porque te invitó y al otro día te va a llegar un mensaje directamente con lo que comiste y lo que le tenés que pagar al que te invitó a la casa a comer. Los tipos son así, son directos.
1: Sí, te mandan la factura.
4: ¿En serio? Yo mando a todo el grupo recordándoles que tienen que pagar. Y después, si hay alguno que no leyó el mensaje, se lo mandó particular, pero se lo cobro. Porque hay gente que sí participa en todo, pero después no paga.
1: Sí.
5: Yo pongo todos los nombres y el que va transfiriendo, tilde.
1: Y está bien, que no
6: transfiere.
5: Claro, y bueno, se lo dejó expuesto.
6: Hoy tres partidos de la Copa del Mundo, muy buenos los tres, sobre todo para ver determinadas selecciones. 4:00 p.m, Estados Unidos, que la rompió frente a Paraguay. Hoy enfrenta a Australia, que arrancó ganando también frente a Turquía. 19:00 p.m, Escocia, que ganó su primer partido frente a Haití, frente a Marruecos, que impactó en el primer tiempo frente a Brasil y viene de un buen Mundial.
1: ¿Se mira con un whisky?
6: El Mundial vale mirar con cualquier cosa. Exactamente. 21:30, Brasil, que quedó en deuda después del primer partido frente a la frágil Haití. Pero en este Mundial no hay que subestimar a nadie. No,
1: y está bueno verlo, para ver si hace la goleada. Oh, Brasil, decime qué se siente.
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0: ahí estamos, ya estamos en zona Sarasa. Pero escuchá, Día del Padre, ¿eh?
1: Hay que disfrutar, eso te iba a decir. ¿Tenés planes?
0: Sí, pasarla lindo ahí con la familia.
1: ¿En tu casa? ¿Va Jorgito?
0: No, yo no me gusta hablar de mi intimidad. ¿Viste? El chabón se pone todo mal. ¿Qué hacen ustedes?
1: Yo voy a el Día del Padre a mí me gusta que mis hijas me saluden también.
0: Ah, ¿pues vos sos?
1: Papá y mamá, a la vez.
0: Siempre dice esa, bueno. Sí. Escúchame, ¿y vos, Copito?
2: Yo estoy pensando ir a Ceval, a pasarlo con papá.
0: Pensando, ¿no? Sí. Es un hecho que hay que ir a Ceval.
2: Espero que no esté escuchando, así es sorpresa. Pero bueno, si escucha, también estamos dando el regalo.
0: Bueno, y si no, que se haga el que no escucha, eso claro. Hacemos los padres. Claro.
2: Fingí demencia, papá.
0: ¿Eduardo?
3: Comer como cerdo, que es lo que hago casi todos los días, pero porque es el Día del Padre esta vez.
0: Claro, está muy bien. ¿Vos, Marrón?
4: Yo recién estaba hablando con mi hermana para ver a qué hora nos encontramos después del mediodía para ir a ver a mi papá, a Temperley.
5: Voy a lo de mi viejo, domingo al mediodía, Canelones.
0: Ah, muy bien.
1: Ah, qué bien.
0: Bueno, y a mí me pasa, como a otro seguro, soy hijo y papá. Entonces festejó el Día del Padre como papá, pero también me acuerdo mucho de mi viejo. Y viste que papá está dentro de uno, ¿no? O sea, uno celebra el papá que uno ve, el papá que uno siente. Y muchos lo tienen presente y quieren darle brazos y no perderse de celebrar la vida y de disfrutar porque es lo que tenés, de tratar de valorar lo bueno y no andar pensando en lo que falta o en la parte que no me llevo con mi viejo como me gustaría llevarme, que puede pasar. Y en el caso cuando no está, como me pasa a mí, que no está mi papá, igual celebrar el papá que tenés. En definitiva, uno puede pensar, y según la creencia, dónde está el papá de uno, si está en el cielo, ¿no? Pero hay algo que es seguro, tu viejo está adentro tuyo, ¿no? Y esa herencia es inevitable, ¿no? Ahí está tu papá, con lo bueno, con lo malo, lo tenés adentro tuyo, así que decite a vos mismo, feliz día, papá, y recordalo mucho.

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1: Arrancamos.
2: Ay, mirá cómo arranca este viernes retro, Juli, ¿eh?
1: Hermoso.
2: Con todo arranca este viernes retro. Hola a todos, bienvenidos a Zaraceros. 6 minutos pasan de las 2 de la tarde. Arranca nuestra aventura de cada semana, terminando con todo y arrancando un viernes. Un viernes más, un viernes menos.
1: Mira, hoy terminando con todo te lo debo. Ya mi voz te lo dice todo. Estoy terminando con lo que quedó de mí.
2: Lo que queda de Julieta, las pocas consonantes que puede aún pronunciar. La R está medio difícil. Sí, y la R se mezcla con la ED. Sí. Pero bueno, pero vamos a tener una hermosa tarde.
1: Una hermosa tarde.
2: Intencionémoslo.
1: Hay sol. Ya con que haya sol, a mí me compras.
2: Ya es un montón. Sí, ya es un montón. Sí. Que haya sol es un golazo. Sí, qué lindo el solcito entrando por la ventana.
1: Te hace la vida más fácil el sol, ¿viste? Sí. Todo es más fácil cuando está lindo, despejado el cielo.
2: Mira, yo no quiero en este viernes retro ponerme justamente en esa posición de que todo pasado fue mejor, sí, ¿viste que dicen? Pero la verdad que a veces era un poco más fácil. Antes vos ibas a comer, si tenías la suerte en algún momento que podías ir a comer afuera, por lo general no era un restaurante pituco, era el bodegón de un club, era el buffet de un club, era el bodegón del barrio, que ibas con tus viejos o con tu vieja, con tu viejo, con tu abuela, con tu abuelo, y era como el evento, y te traían una carta, un menú, que tenía 2 páginas, flan, budín de pan, queso y dulce, los postres, 3 o 4 platos y una hojita hecha a mano, fotocopiada adentro, que eran los 2 platos del día.
1: Sí.
2: Que por lo general había unos canelones, una pasta y alguna milanesa.
1: Y a veces el mousse de chocolate se habían quedado sin. Y te decían, de estos 4 postres no hay mousse.
2: Este no hay.
1: Este no hay.
2: Y eso era todo.
1: Y ya
2: ahora, el QR, el menú, la app,
1: el QR, todo. Detesto el QR.
2: Era más fácil.
3: Antes, hablando también en el terreno gastronómico, querías un café y era un café.
2: Tal cual.
3: Pero un cortado o un café con leche. Ahora necesitas que te vengan a explicar la carta de los cafecitos.
2: De especialidad.
1: Ahora necesitas, Anita, un manual para entender el encare de las personas.
2: Sí.
1: ¿No? Como que la gente ahora, antes se conocía, tenías que poner lo que había que poner arriba de la mesa y le hablabas a la chica, al chico, y se ponían de acuerdo. Y,
2: o no.
1: O no.
3: Si te daba el teléfono de casa.
1: Pero era todo un poco más fácil de entender.
2: Claro.
1: Ahora en las redes sociales y en todo, es como todo un divague.
2: En las apps y en todo eso.
3: Estamos todos muy laberínticos.
1: ¿Qué es todo ese misterio?
3: Antes, cuando querías ver tu programa o tu novela favorita, ya sabías el canal y la hora.
1: Y la hora.
3: No había más vuelta.
1: Fin.
2: Ahora, y se sabía que si no llegabas, te la perdías.
3: Te lo contaba la vecina.
2: Exacto.
1: Con la videocasetera te grababas ese programa, quizás.
3: Con suerte.
1: Con suerte, ya en unos años más avanzado.
2: Pará, unos años más avanzado y con una logística del tipo, mamá, dejé un cassette en pausa.
1: Poné play rec.
2: Grabá porque yo no voy a llegar. Porque anda a programar la hora para que la video grabe sola.
1: No, eso no.
3: Pero hoy tenés que tener esa app y después que tenías una promo, pero el mes que viene ya no tenés la promo, entonces te la dieron de baja. Y en el cine ya las películas no las encontrás.
2: Poco y nada.
3: Tenés que ir a la app, y si no tenés la app, y si no tenés internet, y si no tenés.
1: ¿Y sabés qué era más fácil? Estar menos estresado.
2: Sí.
1: Porque este aparatito que todos tenemos, que va 24/7 con nosotros, que después la gente te dice, no lo escuché. Este aparatito no estaba controlándonos la vida todo el día.
2: No.
1: Vos te ibas a la plaza. Y te ibas a la plaza.
2: Y quedabas en encontrarte con tus amigos el sábado a las 10, cabildo y juramento. El sábado a las 10, cabildo y juramento. Fin. ¿Dónde estás? Sí. Mandá la ubicación. Armemos un grupo. ¿Quién viene?
1: No.
2: ¿Dónde me voy sentando?
1: No. Todo eso no.
2: El smartphone, que es el teléfono inteligente, nos hizo a nosotros menos inteligentes.
3: Eso es cierto.
2: Eso es lo que ha pasado, che. Arranca nuestro viernes retro, Zaraceros. Te preguntamos, ¿qué era mucho más sencillo antes? ¿Quería ver el mundial? Veías el mundial, viejo. Un canal.
1: Claro.
2: Ahora tenés que tener la app, la promo, cosas. Este partido lo da este partido lo del otro.
3: Y el delay que tenemos.
1: Y pará, y pedite un turno médico. Mucha suerte, te deseo.
2: Olvidá.
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1: 20 minutitos pasaron de las 2 de la tarde este viernes retro y antes era todo más fácil, me parece, ¿no?
2: Sí.
1: Hablar, hacerte amigos. No tenías 2.000 amigos como Roberto Carlos por las redes, pero tenías amigos más reales.
2: Pero de repente
1: estabas a hablar de verdad.
2: No, y siendo más chico incluso, en la plaza, en el arenero, jugando a la pelota, era... Hola, ¿puedo jugar con ustedes?
1: Claro.
2: Me llamo Ricardito. Dale, vení, Ricardito. Y ya está, los dos minutos estabas adentro.
1: Se armaban así, total.
3: Sí, antes era más lindo, la época de los 90, todo, o sea, ver el mundial eso era lo máximo, porque sabías que lo ibas a ver y punto, tu canal favorito. Hoy en día tenemos tantos canales que a veces no podemos ver ni el mundial, porque como son las pagas, que hay que pagar.
1: Sí, es verdad.
3: Basta, basta.
1: Total.
2: Es cierto.
1: El que te muestra el estiramiento y nada más, ¿viste el canal?
2: No, tal cual. Sí.
1: Los comentarios.
2: Entra en calor y después no el partido.
1: Y no podés ver el partido.
4: La tribuna te muestra.
1: La tribuna.
5: Mucho más fácil todo, Marian, Juli. Ahora que hay que ir a la ANSES, que la contraseña, para esto,
1: sí,
5: para el otro. Los turnos de médico ni hablar, te hacen esperar como una boba. Te habla Rosana de Córdoba. Siempre los llamo, los escucho, los quiero un montón.
1: Por eso, linda. Bueno,
2: linda.
1: Saludamos a nuestros amigos araceros de Córdoba, 102.9, que están siempre ahí.
2: A full la 100 en Córdoba, gracias por estar del otro lado. En toda la Argentina somos la radio número uno. Y te seguimos escuchando, che. ¿Qué es lo que era mejor antes? A ver, contanos.
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27: Oh, sí, yo tomo mate cocido y que es Tarahui.
28: Pará. Esa no es la canción de Tarahui, no sonaba así. La letra está bien. Oh, sí, yo tomo mate cocido y que es Tarahui, el que siempre tomé, y qué. ¿Pero cómo era el tema? Ay, che, no me puedo acordar.
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32: Estamos en la primera hora de Sarasa, esto recién empieza. Nos queda un montón todavía por compartir juntos hasta las 5 de la tarde.

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1: 2:30 de la tarde, ¿eh? Seguimos juntos, viernes retro, en Sarasa y escuchándote, porque había cosas que antes eran más sencillas, che, a ver.
2: ¿Era más sencillo antes? Ir al supermercado, ibas, comprabas,
3: sí,
2: pagabas y te volvías. Ahora tenés que ir los lunes si querés carne barata, los martes si tenés la tarjeta
3: tenés razón,
2: color
3: sí,
2: turquesa, los sí, miércoles
1: si tenés la Aptal,
2: los 2x1 en sí, bebidas sí, gaseosas sin gas.
1: Sí.
3: Y además tiene razón, porque si vos vas el día que no tenés el descuento, después te enojás con vos misma, después decís, ay,
1: claro,
3: ¿cómo no me di
4: cómo
3: cuenta?
4: No fui el viernes.
3: Sí. Yo creo que en el fondo gastás siempre lo mismo. No. Pero creo que te van a regalar la mercadería.
4: Pero hay un descuento.
1: Pero
4: es
1: el objetivo es que vaya todos los días al supermercado. Bueno. Porque todos los días algo termina comprando, ¿eh? Sí, así que nada, va por ahí.
5: Antes era más sencillo cortar con el chico que salías. Yo viví esa época. Te peleabas, cortabas, no te enterabas, nada más.
4: Eso, hoy no lo veías,
5: te peleas,
4: más,
5: pero están mirando la última vez, mirando lo que postearon en Instagram, enterándose si sale o no con una chica, si fue o no. No, no, es terrible, es una tortura.
1: Es verdad. Sí, es verdad.
3: Y así con todo.
4: No lo vas a dejar de ver nunca.
1: No, y los contactos en común y bla, bla, bla.
3: ¿Y quién le puso me gusta?
6: Las reuniones con la familia, era obligación juntarse los domingos, casa de alguien, comer asado, fideos.
1: Es verdad, era obligación. Y había que ir y te la bancabas. Y si no te bancabas a la tía Berta, y bueno. Y ahora no, porque este no, porque todo, pero si viene aquel, no va aquel, si viene el otro, no va el otro.
4: Cuánta vuelta.
3: Tranquilo. No, porque los chicos no tienen ganas de ir.
1: No, los chicos se quedan en casa, con la tablet.
7: Iba a pegar un chiflido en la esquina y ya salíamos todos a jugar a la pelota.
4: Qué lindo.
7: Ahora no nos podemos ni juntar.
1: En un grupo de fútbol no juntás 10, ¿eh? Es verdad. Y para el pádel no juntás ni 4. Es tremendo, era más
8: tenías
1: fácil.
8: Tenías que hacer un reclamo, te comunicabas a la empresa que tenías que reclamarle y hablabas con una persona, claro, que te escuchaba y registraba tu pedido. Sí. Ahora te tiene una máquina pedorra que no sabes sí, ni quién la maneja.
4: Exacto.
8: Quien recibe el reclamo y nunca se hace encargo de nada.
4: No, y te voy a rematar más. Cuando lográs que te atienda un ser humano, te dice, no, pero eso no se puede hacer online. Tiene que ir en persona a sí, la central que sí, queda en Villa Culo.
1: Ah, no, pero eso lo tiene que resolver desde la aplicación.
4: Sí.
1: ¿Para qué me atendiste, sí, vos, Rey? Claro, tal cual.

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1: 42 minutitos pasaron, sí, de las 2 de la tarde, este viernes retro, que siempre trae sorpresas.
2: Siempre, porque hasta las 5 estamos y hoy y ahora, como cada viernes, tenemos la pista de nuestro maletín que abre con 6 cifras, 2 para el día, 2 para el mes, 2 para el año, y que es una pista de la que vos, sí, tenés que tomar nota, porque en un rato el APE tiene otra también.
1: Obvio.
2: Así
3: late.
2: Que,
3: late.
2: ¿La tenés?
3: Late.
2: Vamos.
3: La tenemos. El evento no está relacionado al estreno de una película argentina.
2: Bien.
3: ¿Sí? El Bien. Evento no está relacionado al estreno de una película argentina. La repetimos porque siempre hay algún distraído que después dice, ya dijeron la pista.
2: Pista clara, pista concisa.
1: Sí,
2: pista
1: a tomar nota, hacer los deberes.
2: Que te hace tomar nota. Durante todo el fin de, a lo largo de la programación, vas a ir recibiendo pistas. Vamos a ir habilitando en los diferentes horarios y vos te comunicás y das tus cifras. El domingo de la noche te enterás si esas cifras estaban en el maletín. Si no, seguimos participando la próxima semana. Porque hay 2 millones de pesos en el maletín de las 100, ¿eh? Toma nota de las pistas en un rato en atardecer. Lape y Maru con otra pista.
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3: Esa musiquita.
4: Sí, esta musiquita lo es todo. Lo es
3: tiki,
4: todo.
3: Tiki. ¿Vos sabés qué tenés que hacer? Marcás el teléfono de la 100, nos dejás un mensajito y acá te resolvemos todos los problemitas.
4: Y acá te resolvemos los bolonquis. Y si no te los resolvemos, por lo menos los
3: componíamos
4: un poquito y vemos a dónde llegamos. Dale. Ahora mismo tu alto Lore nos lo comentás. Si querés en un audio, si querés escrito, si querés pedís que te distorsionemos un poquito la voz. Sí. Si lo mandás escrito, podés vos elegir cambiar los nombres y protagonistas para no quedar tan...
3: pegado.
4: Outside, claro.
3: Sí, tan expuesto.
4: Y nosotros acá prometemos cuidarte,
3: sí.
4: Y a la vez analizar lo que nos cuentes.
3: Claro.
4: Habilitado el 11-3700-0100 para el alto Lore de este viernes retro. Mándanos.
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1: Bueno, Juli, y acá estamos, che, arrancando la segunda hora de Sarasa, 3 de la tarde, un minuto, y llegó el Alto Lore,
2: Llegó el momento de escuchar el Alto Lore del día de hoy.
3: Vengo teniendo un problema que me aqueja. Yo trabajo, soy docente, trabajo en un cole y hace un tiempo desde dirección me vienen sacando cursos, me suspenden actos, me suspenden eventos, nos cambian los cursos, nos dejan sin salón, un montón de cosas que no están buenas. Y hace un tiempito nos enteramos los profes afectados que todo esto se debe a que el director empezó a salir, porque ya todos nos dimos cuenta, con un profesor y todos estos cambios son para beneficiar al profesor este en cuestión. Que el profesor entre más tarde, que el profesor salga más temprano, que el profesor falte a trabajar. No sabemos cómo encarar la situación, que es súper injusta, porque está todo como medio escondido este romance, pero todos sabemos que es por él. Yo, que soy la más afectada, no sé qué hacer. Si ir a encararlo al director y decirle por qué hace todo esto para beneficiarlo a este profesor, o qué.
2: Qué difícil, ¿no?
1: Qué clara, qué concisa. Se ve que es una persona que se dedica a la educación, porque es muy asertiva en su comunicación. No pidió que le tocáramos la voz, o sea, no tiene ningún problema.
2: No tiene ningún problema, no se quiere esconder, claramente.
1: Si alguien reconoció la voz, ya sabe de qué director hablamos, porque no dijo un compañero, dijo el director.
2: Está pidiendo una dirección de cómo hacer el reclamo, ya sea hablar con este director, o yo estaba pensando cuál es el eslabón arriba, ¿no? ¿Qué le sigue al director? ¿A dónde podría ella ir hacer este reclamo?
1: Y lo que pasa,
4: el ministerio,
1: que
4: ya es mucho.
1: A mí me parece que en una escuela, en un colegio, primero hay que ver si es privado o
2: estatal. Yo creo estatal. Que no debe ser estatal.
1: Por eso, y hay que ver, porque ya directamente debe haber arriba, no sé, dueños del colegio, si es un colegio privado, autoridad académica más que el director, me parece que no hay. Un representante legal.
4: Y además tiene que tener pruebas.
1: Una oficina provincial, Ministerio de Educación, raro, es todo raro.
2: Es raro.
4: No, y tenés que tener pruebas, porque el hecho de probar que están saliendo, supongamos que es verdad.
1: Sí, que no sería el problema.
4: Claro.
1: Porque el problema sería estos cambios de horario para.
4: Pero
1: beneficio.
4: Se lo pueden discutir igual.
1: Total.
4: Lo pueden discutir siempre.
1: El director puede decir, no, académicamente yo considero que este horario es mejor acá y esta materia es mejor allá.
4: Claro.
1: Y anda a discutirlo.
4: Entonces, ahí, ¿cómo lo defendés?
2: Me parece que ella tiene una actitud muy combativa, me gusta, va de frente, viste, las cosas por su nombre, eso me encanta en la gente, que se haga cargo y cuando tiene un problema que lo enfrente. Me parece que ella lo que tendría que hacer es buscar alianza con el resto de los profesores que están siendo también
1: perjudicados
2: y pedir una reunión colectiva con el director y ellos.
4: Sí.
2: Y la incomodidad. Ya la incomodidad de plantear el problema de todos los que se están perjudicando por sus decisiones, yo creo que puede mover la ficha.
1: Sí, igual es romper lanzas, ¿eh? Porque...
2: Sí, pero ¿qué va a echar a 10 profesores para meter a uno?
4: Ir sola es muy complicado.
2: Por eso yo uniría fuerzas, irían con varios que tengan el mismo problema y plantearía lo que les está pasando. Y ante la incomodidad, él va a quedar muy expuesto, porque yo creo que no lo quiere blanquear.
1: Hay que ver hasta dónde todo el resto banca, porque ella dice, yo soy la más perjudicada.
4: Sí,
1: entonces,
4: sí.
1: Por ahí el resto dice, bueno, para mí no me complica tanto, ¿viste? ¿Qué sé yo?
4: Bueno, hay que ver el perfil de cada uno. Está el justiciero, está el que no se quiere...
1: Pero la recomendación sería que no se mande sola.
2: No, sola no. Porque yo buscaría aliados.
1: Lleva las de perder. Bueno, abramos las líneas.
4: Que grabe la conversación, por las dudas.
2: Es un montón, Anita.
4: Sí, pero es que si no, acá después es la palabra de él contra la de ella y él es el superior.
1: Buen dato es.
2: Bueno, no te olvides de llevar una grabadora por el celular.
1: Sí, o grabar una nota de voz con el teléfono, qué sé yo. Hoy hay aplicaciones que, aparte por una cuestión de seguridad también, y esto está bueno decirlo, hoy hay aplicaciones que te permiten poner a grabar, aunque la pantalla del teléfono esté en negro, así como esta. No tiene que estar el teléfono habilitado para grabar.
2: Claro.
1: Hay aplicaciones que vos podés dejar el teléfono grabando. Digo, también por una cuestión de seguridad, porque han servido para descubrir ilícitos, obvio, o situaciones de violencia doméstica.
4: Pasa también ya en las aplicaciones de autos.
1: Exacto.
4: Puedes activar la grabación durante el viaje.
1: Exactamente. Así que, bueno, qué sé yo, Anita le da la recomendación de que se cubra también.
2: Me parece bien.
1: Bueno, a ver qué opinan los zaraceros. Vamos con el 11-3700-0100 y opiniones de este Alto Lore.
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1: Bueno, Juli, tenemos novedades de este Alto Lore, ¿eh?
2: Claro.
1: Qué bolón quien la escuela, che.
2: Qué bravo.
3: Con respecto a este caso, yo pediría una reunión con el director, con todos los damnificados. Hay que ver si los demás se quieren unir y si no, hacerlo solo, grabar la conversación y plantearlo. Mira, me estoy siendo perjudicada.
1: Claro, tal cual. ¿Eh? Se acopla a lo que sugerimos. Sí. Bien, está muy bien.
2: A mí me da miedo Anita y todas las que van a ir a grabar la conversación. ¿Qué van a hacer con esa grabación?
1: No, tenerla de respaldo, claro, por si
2: necesitan...
4: Por si escala, sí.
1: Claro.
5: Yo la verdad no sé muy bien del tema, pero si tienen las pruebas de que esto está pasando por ese motivo, el Ministerio de Educación y denuncia, es un directivo, no puede ser.
4: Ahí va, ¿viste? Se puede.
1: Ministerio de Educación y denuncia, ahí, ya ahí no hay vuelta atrás.
2: No.
1: Ya ahí vas al hueso y a romper, ¿eh?
2: Bueno.
6: Creo que tiene que escracharlo en todas las redes posibles, cosa de que el director en cuestión tenga vergüenza y deje de hacer lo que está haciendo, porque vos no podés beneficiar a una pareja, a un amigo, lo que sea, en una escuela pública ni privada, perjudicando a todos los demás docentes por tu relación.
2: No.
1: Ya que hablamos de escrache, che.
2: A mí lo del escrache no me encanta.
4: Es un arma peligrosa. No. Pero bueno, es una de las opciones que plantean.
2: Una de las herramientas de los tiempos modernos.
1: Yo iría por la legal.
2: Yo también.
1: Sí.
7: No, para mí la chica tendría que hablar con alguien de más arriba y mandarlo al frente, así, a cara de perro.
1: Sí. Hay que ver más arriba que hay. Y también más arriba implica que esa autoridad más arriba va a llamar al director y va a decir, che, esto es así. No es que porque alguien le cuenta va y opera.
2: No.
1: Entonces, nada,
2: si
1: va a haber un careo.
2: Si el director se queda en su cargo, va a ser una relación muy espantosa.
1: Y la va a pasar muy mal la persona que mandó el audio.
8: No, yo no buscaría aliados. Yo iría sola, con buenos modos, ¿no? Obviamente, lo encararía, le diría la situación. Y bueno, ahí a ver qué se puede hacer, ¿no es cierto? A mí me pasó. Fui, todos disconformes, los reuní a todos y al final la que quedé expuesta fui yo porque nadie habló.
1: Claro, puede pasar eso. Tal cual, puede pasar
2: siempre
1: eso.
2: Siempre hay una voz cantante.
1: Sí, sí. Lindo, Lore. Lindo, Lore. Y opiniones bien diversas,
2: sí,
1: che.
2: Sí,
1: bueno, nuestra recomendación es toda la suerte.
2: No, pero me gusta que no se quede callada.
1: Bien, está
2: sola
1: bueno.
2: O acompañada tiene que tener esa reunión y grabarla. Después vemos cuál es el siguiente paso.
1: Bien, che.
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1: Hola, hola.
2: Buenas.
3: Hola, buenas tardes.
1: ¿Quién está del otro lado?
3: Fiorella, ¿cómo andan?
1: Fiore, ¿cómo va? Muy bien.
2: Hola, Fiore.
1: Me encanta tu actitud, estabas golpeando como nosotros.
3: No, estoy saltando de alegría, ¿no?
1: ¡Qué bueno!
3: Estoy muy emocionada.
1: ¡Qué bueno, Fiore! Tengo una notición para que termines la semana arriba. Fiore, ya sos la semifinalista del día de tu casa con Sarasa.
2: ¡Bravo, Fiore! ¡Qué buena noticia! ¿Dónde estás, Fiore? Contanos.
3: Estoy trabajando en este momento. Tengo una peluquería canina acá en el barrio de Caseros, de 3 de febrero.
2: Bien.
3: Así que está pleno trabajo. Me mira Rocco medio asustado, pero todo está bien.
2: Pero está todo bien, Roquito. ¿Y vos sos de Caseros también o tenés la pelu ahí, sos de otro lado?
3: También, Caseros, partido 3 de febrero.
2: Bien, perfecto.
1: ¿Rocco es un perro?
3: Rocco es un perro, sí.
1: ¿De
3: un
1: qué raza? ¿Qué perro es?
3: Un Shih Tzu.
1: Ay, mi amor, qué lindo.
2: Divino los Shih Tzu, sí. Divino los Shih Tzu. ¿Cómo se llama la pelu canina?
3: La verdad, gracias a Dios, impecable. Hay muchísimo trabajo.
2: Bien.
3: Estoy muy contenta. Abrí el local hace un año y medio y la verdad estoy muy feliz. Es un trabajo hermoso.
2: Bien, tenemos cuenta de Instagram. Aprovechemos para promocionar.
3: Obvio, muchas gracias. Salpican-dog es el Instagram de la pelu.
2: @salpican-dog.
3: Salpican-dog.
2: Perfecto, salpican-dog. Anita está haciendo su trabajo, que es ver, chequear la cuenta.
1: Peluquería canina de Fío Di Tullio.
2: Bien, ahí y Fío está hablando con nosotros y es la semifinalista de hoy. Felicidades, Fío.
3: Gracias por la buena onda, es un montón esto, gracias.
2: Gracias a vos, un beso enorme, buen viernes.
1: Chau,
3: chau. Ay, esperen que no les dije lo más importante.
1: ¿Qué?
3: ¿Dónde es la casa?
2: ¿Dónde sería?
1: ¿Dónde?
3: En San Carlos de Bariloche.
1: Bueno. ¡Ah! Pero mirá vos, te la tenías guardada de las de espadas.
3: Soñar no cuesta nada.
1: Claro, vos visualizás la que se te va a dar.
2: Y ahí tendremos un lugarcito.
3: Quería para allá, me llevo.
1: Claro.
2: Porque te irías a vivir a Bariloche.
3: Y yo creo que sí.
2: Y que olvidate, es una ciudad espectacular. Sí. Bueno, Fío, a soñar con todo.
1: Vida, entonces.
3: Gracias, chicos, gracias por la buena onda y el amor de todos los días. Los escucho todos los días desde que me levanto hasta las 6 de la tarde mínimo, están conmigo. Gracias,
2: Fío, un besote. Chau.
3: Que tengan un hermoso fin de
2: hecho. Igualmente, chau. Ahí va Fío de @salpican-dog. Donde podés bañar a tu perro en el Caseros, en la República de Caseros, partido ahí de 3 de febrero, y ella es la semifinalista de hoy.
1: Próximamente en Bariloche,
2: ahí se visualiza, che, tu casa con Sarasa, con Vivienda Roca.
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26: 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Habilitada a las 4 de las 4.
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1: 4 de la tarde y 4 minutos, arrancamos la última hora de Zaraza de este viernes retro. Y tenemos muchas cosas para
2: contar. Tenemos muchas cosas, Juli. Tenemos novedades porque se habla de esta selección argentina que sorprende, sí, que defiende su título de campeón mundial obtenido en Qatar, que arrancó ganando 3-0 en la primera fecha en un partidazo contra Argelia y que se enfrenta la próxima semana contra Austria en la segunda fecha del grupo de Argentina, es el grupo J. Bueno, Nicolás Tagliafico, que no participó del primer equipo en la primera fecha, ya se está entrenando a la par de sus compañeros y es una opción que Scaloni tiene para los 11 del Argentina-Austria de este lunes. ¿Por qué? Porque Tagliafico ya está bien, ¿eh? Está un poquito resentido de alguna molestia, pero bueno, ya se está entrenando a la par, así que es opción para que lo incluya en la línea de defensores el querido Scaloni a Tagliafico. ¿Será Tagliafico titular? ¿Repetirá la misma formación que le ganó Argelia? ¿Seguirá con los cuatro en el fondo como arrancó con el Cuti Romero, Licha Martín en los centrales, Montiel de un lado y Medina, que hizo un muy buen partido, del otro? Sí. ¿O volverá Tagliafico? Bueno, nos enteramos dentro de poquito.
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2: Bueno, Anita, viernes retro, viernes de vuelta a casa, viernes de tránsito.
4: Un choque, uno en Flores, en Ramón, Falcón y Culpiña, y otro en Villa Devoto, Marcos Paz y Pedro Morán. Así que en uno de ellos, en el de Devoto, está el SAME, trabajando en el lugar. En Caballito, Federico García Lorca y Yerbal, hay un carril reducido porque se cayó un cable de máxima tensión. Y en cuanto a los trenes, el Sarmiento está circulando con demoras. Hasta el momento no se detiene en la estación Ramos Mejía por un choque.
2: Bien. O sea que
4: un accidente.
2: Pasa de Ciudadela a Aedo o de Aedo
4: a la próxima.
2: Ciudadela a la próxima. Bueno, che, ¿y el clima, Anita, qué nos cuenta? ¿Sabemos algo? ¿Viene el finde? ¿Va a haber frío? ¿Va a haber sol? ¿Va a haber agua?
4: Frío y sol. Frío y sol. Estamos en 15 grados. Mañana mínima 6 y máxima 14. No llueve. El domingo, Día del Padre. Mañana el Día de la Bandera. El domingo, Día del Padre, mínima de 7 y máxima de 15. Sin lluvias tampoco.
2: Bueno, nada mal, che, nada así mal. Las cosas, ¿eh? Viernes retro y nos queda un rato todavía. Quédate.
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11: Cuatro y media de la tarde casi, y estamos listos para jugar a las 4 de las 4. ¿Quién está del otro lado? Hola.
12: ¿Cómo andan, chicos? ¿Todo bien? José les habla.
11: José, ¿de dónde sos?
12: De Ezeiza.
11: De Ezeiza. José, ¿te acuerdas la frase que te habilita para jugar?
12: Rosa, rosa, tan maravillosa, como blanca diosa, como flor hermosa.
11: Me encanta, sí, claro que sí, es el gitano.
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14: Habilitado, José. ¿Cómo andás? ¿Todo bien?
12: ¿Cómo andás? ¿Todo bien? Sí, sí, tranqui.
14: ¿Fresco en Ezeiza?
12: No, hay un solcito, está hermoso.
14: Qué lindo solcito, me encanta, che. Mirá,
12: qué bueno que salió de nuevo.
14: Sí, qué bueno que volvió el sol, ¿viste? Ya no había ropa que banque.
12: Mal.
14: Yo estaba 2 minutos ya de venir a laburar con el traje de granadero de la primaria porque no me quedaba ropa.
11: Sí.
14: Una cosa de loco. Escuchá, Gustavo hizo 3 en 27, Jorge 3 en 29. Vos, si haces 4 quedás primero y si haces 3 tenés que mejorar estos tiempos también, ¿eh?
12: Ok, ok.
14: Hay un millón de pesos en casasilvia.com. ¿Vas a jugar con cultura general, con cine y series, con deportes o con historia?
12: Deportes,
14: bien, perfecto. ¿A qué te dedicas, José?
12: Soy fletero.
14: Fletero, bien, perfecto. ¿En qué vehículo? ¿Una Ducati, una Kangoo, una con caja mudancera, una F100? ¿Qué tenés?
12: Una caja mudancera.
14: ¿Y sobre qué chata?
12: General.
14: ¿Y en qué chata está armada la mudancera?
12: Ah, en una F100.
14: En una F100. Qué linda que son las F100, no te dejan a pata nunca, ¿eh?
12: No, eso no falla.
14: No falla nunca, el F100, no, olvídate. Como esos amigos, le tiras un mensaje un sábado y siempre te dice, dale, ¿a dónde vamos? Qué grande. Bueno, vamos a jugar, José, con deportes. Preparado, dale. Tiempo en el aire ya. ¿Cuántos tenistas argentinos ganaron el Abierto de Estados Unidos, US Open? ¿Uno, dos o tres?
12: Tres.
14: Sí, señor. ¿En qué deporte se utiliza el término home run? ¿Rugby, básquet o béisbol?
12: Béisbol.
14: Sí, ¿cuál de estos deportistas se lo conoce como el Peque? ¿Messi, Schwarman o Nalbandián?
12: Schwarman.
14: Sí, señor. ¿Cuántos mundiales de fútbol se jugaron, incluido el de Qatar? ¿22, 26 o 30?
12: 30.
14: No, tiempo 22 con el de Qatar se jugaron. 3 en 24. Quedaste primero igual, José, ¿eh?
12: ¡Vamos!
14: El Peque Schwarman, el home run desde béisbol y 3 argentinos ganaron el US Open. Vilas, Del Potro y Gaby Sabatini, ¿eh? Así que con 3 en 24 quedaste primero, José.
11: Bien.
12: Vamos.
14: A esperar resultados, che, que hay un millón de pesos en casasilvia.com. Abrazo grande, José. Escuchá una cosa. Pará, antes de cortar. Vamos a pasar. Hoy es día de chivos. Contame el flete. Hay una cuentita de Instagram. ¿Cómo ubicamos el flete?
12: Uy, no, no, porque estamos recién arrancando.
14: Bueno, bueno.
12: Para que te dejo mi número, 2224.
14: Dale, dale, decilo rápido. 2224.
12: 46, 45, 78.
14: 22, 24, 46, 48. Llámelo a Jerez, llámelo, anoté. 22, 24, 46, 48. Cholito, José, si tengo flete de 6, ya te llamo, abrazo.

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1: Bueno, llegó el momento, ¿eh? ¿Querés ir al Movistar Arena a ver Soda Stereo Ecos? 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Es el momento.
2: 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Ahí vas a estar.
3: Bueno, a ver, esto es hermoso. Se encontró un manuscrito inédito de Mozart.
1: Mirá.
3: Maravilloso. 20 minutos de música que se escuchará por primera vez y supone un enorme descubrimiento. La Biblioteca Nacional de Francia anunció este hallazgo en París. Un manuscrito autógrafo inédito de Mozart con 7 piezas para arpa y flauta, nunca escuchadas hasta ahora. En realidad lo encontró un especialista que buscaba cosas en la Biblioteca Nacional de Francia, el que restaura, el que está siempre buscando en una carpeta de obras inéditas, manuscritos inéditos, anónimos.
1: Sí.
3: Y ahí encontró esto, ya fue, che, por supuesto.
1: Esto es de Mozart.
3: Esto es de Mozart. Habla, bueno, de estos 20 minutos que tienen para disfrutar de música que nunca fue escuchada hasta ahora de él. Es de un joven profesor Mozart y documenta su estancia en París, y esto es de la data entre mayo y julio de 1778.
2: Y había quedado ahí,
3: chicos.
2: En el olvido.
3: Es maravilloso. Este hallazgo lo firmó François-Pierre Goy, el conservador del Departamento de Música de la Biblioteca Nacional de Francia, que encontró este manuscrito el 2 de febrero, mientras examinaba estos anónimos, estos documentos anónimos, que quería estudiar él antes de jubilarse. Lo último que se imaginó es que iba a encontrar este tesoro.
1: Que se iba a encontrar algo.
3: Bueno, y este fin de semana, el domingo precisamente, en la Mansión de la Radio y de la Música de París, se va a tocar por dos músicos de la Orquesta Filarmónica de la Radio de Francia, la flautista Matilde Calderini y el arpista Nicolás Tullias. Están ensayando ya esto para estas partituras para poder disfrutarlas finalmente este domingo en la Mansión de la Radio y la Música en París. Pero es inédito, es maravilloso. Imagínate volver a encontrar música que nunca se escuchó de Mozart.
1: 250 años después, una locura.
2: ¿Y nadie la habrá tocado o alguien la tocó?
3: No, nadie la tocó. La estuvieron ensayando solamente estos dos músicos. Eso
2: va a sonar por primera vez.
3: Va a sonar por primera vez este domingo.
2: Está bueno,
3: está
2: porque parece que está todo inventado y todavía queda una partitura sin tocar.
3: Pero ¿sabes qué tesoro invaluable es?
1: 250 claro. años y quedaba una partitura de Mozart sin ser ejecutada.
3: Y de un Mozart joven.
1: Joven.
3: De un Mozart, viste, del cómic.
1: Para arpa y flauta.
3: Arpa y flauta.
2: Eso es lo lindo.
1: Y la partitura ahí abajo decía: tóquenla y fíjense qué onda.
3: Sí, sí, sí. No, era.
1: Y claro, había que probarla.
3: Exactamente.
1: Claro.
2: Nadie la probó.
3: Nadie la probó, pero bueno, finalmente tenía que salir. ¿Viste? Las cosas que están predestinadas a salir a la luz salen.
2: Algún día.
3: Y eso tenía que salir. Y es un patrimonio hoy de la humanidad.
1: Claro, ¿qué te parece? ¿Eh? No. Y se estrena.
3: Y se estrena este domingo.
1: Me vuelvo loco.
3: Hermoso.
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2: 58 minutitos pasaron de las 4 de la tarde, casi terminando Sarasa.
3: El otro día, acomodando unas cosas en casa, aprovechamos y lo contamos en este viernes retro.
2: Sí.
3: Estaba acomodando y encontré un material gráfico impreso y lo separé. Y le dije a las chicas, ¿se imaginan si yo les diera una lista con todos los números de WhatsApp de todas las personas que viven en esta ciudad y otra lista con todos los números de WhatsApp de todos los negocios y fábricas que hay en esta ciudad? Y me dicen, ¿qué es esa locura?
2: ¿Qué estás diciendo?
3: Y ahí le puse las dos guías telefónicas
2: que
3: había encontrado.
2: ¿Nunca?
3: Nunca habían visto las guías telefónicas.
2: Hermoso.
3: Chicos, es una compilación de todos los contactos de tu ciudad en una guía telefónica.
2: Maravilloso.
3: Con la dirección de tu casa.
2: Sí, sí.
3: O sea, hoy lo pensamos desde la privacidad, desde los datos, desde el cuidado de los datos. Y es un delirio.
2: Claro.
3: Pero había una guía donde decía, ¿dónde vivías y cuál era tu número de teléfono?
2: Sí, sí.
4: Y ordenados alfabéticamente.
3: Sí. No, y había otra que ordenaba todos los negocios, que eran las páginas amarillas.
4: Claro. ¿Se podía pagar para no estar ahí?
3: No.
2: Pero había apellidos que, bueno, estaban más respaldados porque iba Martínez, Gutiérrez, había miles.
3: Tenían un tomo propio casi.
2: Pero, por ejemplo, Prandi había 5.
3: Claro, Pelupo, éramos muy poquitos en la guía. Era muy fácil ubicarnos.
2: Claro.
3: Creo que incluso por eso papá se aportó bien a nivel crediticio y esas cosas.
2: Por las dudas,
3: Era fácil ubicar el tipo.
2: Claro.
3: Pero bueno, la guía de teléfono y las páginas amarillas no más que eso, un compendio de todos los contactos de tu ciudad.
2: Total.
3: Una locura.
4: ¿Y qué hiciste con esos libracos?
3: No, después lo tiré a la mierda. Pero bueno.
2: había que
3: hacer orden en casa.
2: Había que hacer nostalgia primero.
3: No era más que una guía. Ahí. Pero bueno, por lo menos quise ver la cara de sorpresa de las pibas.
2: Sí.
3: Como cuando les presenté la máquina de escribir y les mostré cómo con la palanca se iba pasando la hoja.
2: Y
3: Aurora me dijo, qué salvaje el Enter.
2: Sí.
3: Me dijo, era muy salvaje. Muy salvaje. Bueno, terminamos la semana, che.
2: Buen fin de semana, disfruten. Yo me voy a tomar mejor alito.
4: Cuídate, Juli.
3: Mejor toma otra cosa más fuerte. Porque si no, el lunes no te vamos a ver. Buen fin de semana, feliz día del padre para todos.
2: Feliz día del padre para todos.
5: Chau, chau. Un besote. Chau.

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1: Buenas tardes para todos. Bienvenidos a este atardecer de un día agitado por la 100. 5 de la tarde, 8 minutos. Maru, vos le pudiste escribir... Hola, Maru, primero, buenas tardes.
2: Hola, ¿cómo va? Lape, buen viernes para todos.
1: Cuando entras al Instagram de Josefina Bojanich y te metes en la historia, ¿le pudiste escribir algo? Porque a mí me lo tiene clausurado.
2: Ah, no, yo vos? Tampoco.
1: Raro, ¿no?
2: Ahí estoy chequeando.
1: Lo que son los famosos, ¿no?
2: Tremendo.
1: Dua Lipa también tiene así.
2: Raro. Josefina Bojanich.
1: Fíjate, escribí algo
2: arroba
1: en la historia.
2: Arroba Josefina Bojanich. No. Con B larga, ¿no? Sí.
1: Sí. No le puedo escribir nada, me da una bronca.
2: Ahí me meto en la historia, no, le podés poner el like, pero no le podés escribir.
1: Claro.
2: Ah, sí, a ver.
1: ¿Vos sí?
2: Ah.
1: ¿Vos sí?
2: Ah.
1: Uy, se arma un quilombo acá. Uy, me bloqueó. Ya no puedo creerlo.
2: Sí, tengo un corazón para ponerle corazoncito y le puedo dejar comentar.
1: ¿En serio?
2: Estoy diciendo, si estoy haciendo bien en decirlo.
1: Me acaba de bloquear mi productora.
2: Pero no tiene que ver eso con estar bloqueado, sí. Yo la verdad que no entiendo mucho de Instagram.
1: Le quiero escribir y no puedo. Vamos a tratar de solucionar esto, Josefina, porque si no me...
2: Urgente.
1: Urgente, exactamente.
2: Sí, urgente mandar el QR. No es momento de habilitar el...
1: Dale, que se nos va. Sí, ya empezó el sábado, me vuelvo loco, dale. Ahí te mandé el QR.
2: Ahí está, lo escaneamos, mira.
1: Quédense, amiguitos, quédense con nosotros, dale.

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1: Algunas cosas que nunca fallan, ¿viste?
2: Sí.
1: ¿Viste que yo ayer me pegué un golpe en el canal?
2: Sí, lo vimos.
1: Bueno, y cuando uno se pega un golpe y se cae, ¿qué número sale?
2: El 56.
1: La caída.
2: La caída, no falla. Cosa,
1: y lo que falló es que no jugué.
2: Claro.
1: ¿Me entendés?
2: Porque no falla. Cuando uno se cae, sale la caída.
1: Exactamente. Es cosas verdad. Que nunca fallan. A ver, ¿qué ejemplo podemos darle a nuestra gente?
2: A veces sucede que estás esperando ese paquete, viste, que te pediste por estas aplicaciones. Y llega cuando no estás vos en tu casa, en tu domicilio.
1: Ah, ¿viste? Es cierto.
2: Muchas veces pasa, la mayoría de las veces.
1: Muchas veces pasa eso. O, por ejemplo, hoy lavo el auto, amor.
2: Sí.
1: Y se larga a llover.
2: También.
1: Después de lavarlo. A las 4 o 5 horas al cohete, ¿viste?
2: Tenés una reunión importante y empieza a andar mal el wifi, seguro.
1: Claro. O cuando vas apurado, por ejemplo, que no te ande que el semáforo se te ponga en rojo.
2: También.
1: Y que apurado.
2: Y avanzás una o dos cuadras, rojo de nuevo.
1: Ay, no. Sí.
2: Una cuadra, rojo
1: de nuevo. Y cuando llamás al delivery, pues tenés un hambre voraz que parece un elefante y no viene nunca.
2: Claro. Cuando más
1: y se perdió. El tipo y se lo mandó a otro la comida.
2: Totalmente.
1: Hay cosas que no fallan. No
2: falla eso.
1: Por ejemplo, haces un pan tostado, pones manteca, terminás de hacerlo y se cae.
2: Sí.
1: Y cae del lado de la manteca.
2: No falla, cae no falla. Del lado de la manteca y del dulce de leche.
1: Cosas que no fallan. 11-3700-100. Llama y contá.
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4: A las 5 de la tarde, 30 minutos, te acompañamos estés donde estés. 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
1: Cosas que nunca fallan, que te agarren ganas de ir al baño cuando estás acostado, ¿viste? Oh, tenés que levantar, está calentito, ¿viste? Y Dios mío, y tenés que ir. Buah. Sí. Te quiero escuchar, hola.
2: Cosas que no fallan, cuando voy a la veterinaria a comprar alimento para el perro, no hay nadie. Cuando llevo a mi perro a vacunar una consulta, 2 horas de demora.
3: Uf, no falla, no falla.
1: No falla, no falla. Sí, es como la ley de Murphy, ¿no? Hola.
4: Cosas que no fallan cuando te estás meando y querés llegar rápido, te agarran los semáforos, la barrera, se te traba la llave.
3: No llegamos más.
1: Habría que inventar algo para hacer pis en el auto, ¿viste? No sé. Perdónenme, pero...
3: Un dispositivo, sí. ¿Eh? Un dispositivo.
1: Un dispositivo, qué sé yo, no sé. Y que se evapore, ¿no? Hola.
5: En mi local estoy esperando, no viene nadie. Digo, yo, bueno, aprovecho y me voy al baño. Llego al baño, tin, el timbre que tengo ahí en ya esperando.
1: Me pasa con el operador de radio. Cuando se me ocurre ir al baño, me llama.
3: Mira.
1: Es increíble, mira que no voy nunca. Es una cosa de lo... ¡Ay, ahí aparece el otro, por favor! ¡Ay, Javiercito Sánchez Coria! Bueno, sigan llamando, amigos.

0: Café Catri, suena a las 100. Never gonna give you up. Atención que hay un choque en la Panamericana, amiguitos, Ahí en el ramal Escobar, kilómetro 49, dirección Capital Federal. Complicado el tránsito en esa zona, de un lado y del otro. Y además hay una manifestación sobre la vereda. Esto es en Corrientes y Callao. Por eso tratemos de ir con tranquilidad y esquivemos, si podemos, esa zona. Y la línea Sarmiento está circulando también con demoras. Hay un problema operativo en estos momentos, por eso te vas a encontrar con ese inconveniente. Seguimos escuchando buena música en La Vuelta a Casa. 5:41 PM. Estábamos hablando, le alcanzó a Rick Astley con este tema, ¿no?
1: Sí.
0: Todavía sigue facturando. Me encanta.
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0: Al Insanity suena en este atardecer de un día agitado por la 100. Hermosos temas en este viernes retro que nos van acompañando hasta casa, o para que tu actividad sea cualquier cosa que vos hagas, lo puedes hacer disfrutando del momento, escuchando la buena música, siempre pensando cosas buenas, lindas y positivas. Todo eso nos va a hacer muy bien. Y somos felices de acompañarte aquí en este atardecer de un día agitado, temporada número 17. Vos quédate ahí. Ahora te contamos los títulos más importantes de este momento.
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0: 6 de la tarde, un minuto. La justicia investiga si Adorni hizo más compras para su casa del country. La fiscalía pone el foco en las conversaciones entre su secretaria y el contratista que remodeló la vivienda de Indio Cuá. Buscan determinar si, además de una compra de colchones por más de 8 millones de pesos, compraron otros electrodomésticos, muebles, también para poder equipar la propiedad.
2: Homicidio de Agostina Vega. La tercera imputada negó la acusación y se abstuvo de declarar. La justicia cree que Soledad Andreani le prestó a Claudio Barrelier, su expareja y presunto autor material del crimen, el forca que utilizó para descartar el cuerpo de la adolescente en el barrio Ampliación Ferreira.
0: El gobierno designó a Adrián Rabier como el nuevo vocero presidencial. El anuncio lo hizo el jefe de gabinete, Manuel Adorni, a través de las redes. Serás la voz de quien está haciendo grande a la Argentina nuevamente, sostuvo el funcionario. Pronóstico el tiempo.
2: La temperatura actual 13 grados 6 décimas con cielo despejado. Para esta noche algo de nubosidad y una temperatura de 10 grados.
0: Volvemos a casa juntos. 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

que se sienten en el cuerpo y que sabemos que van a llegar. Ya, dale. Baila con la vida. Abrazate a esa persona que estás esperando encontrar. Decirle te quiero a esa persona que hace mucho que no le decís. Esperemos que esa respuesta que estás esperando pueda llegar. Y deseemos la calma en ese lugar donde no hubo apuro, donde haya claridad, donde alguna vez hubo duda y un poco de alivio donde cargabas de más. Por eso estamos juntos en la 100, por eso estamos juntos en este atardecer de un día agitado. Por eso no es una promesa, es un deseo sincero para que juntos sigamos por mucho tiempo más. ¿Te quedás, no?

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14: 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A las 6 de la tarde, 29 minutos. Seguimos juntos en el regreso a casa, compartiendo buena música aquí en La Ciencia.

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0: Me revelo.
1: Está bien,
0: revelo.
1: Vamos nosotros.
0: Ahí sí, me parece.
1: Arrancamos,
0: que sí.
1: Arrancamos con la producción.
0: Empezamos nosotros. Hay que producir un programa desde allá. Yo
1: por no sé favor, cómo, te lo ruego.
0: Que nada, no cuesta nada. Bueno, escuchá.
1: Bien, último dato de la semana.
0: Si te digo Enrique.
1: Sí.
0: ¿Te suena?
1: Ok. Si te digo Enrique, ¿te suena?
0: Raro, ¿no?
1: Anotado.
0: Surmenal para la producción.
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0: 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Volvemos juntos a casa en este atardecer de un día agitado por la 100, disfrutando de la mejor música en este viernes retro. Vos tomátelo con calma, yo te doy la llave, vos sacate la cadena.
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0: 7 de la tarde en punto. El gobierno hizo oficial la privatización de la hidrovía y anunció que va a generar una baja del 13% en los costos logísticos. La concesión incluye tareas de dragado, señalización y mantenimiento de la vía, por la que sale cerca del 80% de las exportaciones argentinas.
3: La Corte Suprema confirmó la condena a todo el gabinete de una provincia por cobrar sobresueldos durante 6 años. Son 7 exministros de Río Negro. Se habían repartido unos 6 millones de dólares.
0: Fernando Gago fue operado de urgencia en Chile por problemas cardíacos. El técnico argentino no podrá dirigir el próximo partido. Se recupera en un centro de salud. Fue internado de urgencia y operado por problemas cardiovasculares. Pronóstico del tiempo.
3: 12 grados 2 décimas la actual, con cielo despejado. Mañana sábado, parcialmente nublado. La mínima 6 grados, la máxima 14.
0: Volvés a casa, tomás el teléfono, marcás el 11-3700-100, te lavas las manitas y decís, la pellegué. Con eso estamos tranquilos que ya estás en el mejor lugar donde podés estar. Estás en la 100, estás informado.
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0: 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Y de ellos suenan así en este atardecer de un día agitado. Yo amo odiarte, pero no. Lo que decimos acá es que nos encanta que te pasen cosas buenas. De esas cosas que nos enuncian. De esas cosas que se sienten en el cuerpo. Y que algo que se acomode sin que vos lo fuerces. Que si tenés una preocupación, desaparezca. Y que una respuesta a la que estás esperando llegue lo más rápido posible. Y deseamos aquí en este atardecer de un día agitado, deseamos calma. Donde hubo apuro, te deseamos calma. Y que si alguna vez tuviste alguna duda, aparezca la claridad en tu mente y ese alivio que uno está esperando. Flaca, Jarabe de Palo.
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0: 7:16 p.m. Mirar el paisaje y seguir, ¿no? Imagínate, mirás el paisaje. No, de cataratas no. Antes de llegar a las cataratas, ¿viste? Hay como un. Vas por la ruta y ves todo árboles de un lado para otro, una vegetación impresionante.
1: ¡Qué belleza!
0: Es impresionante. Y vos lees el cartel que dice cataratas. No, y te vas para allá, me vuelvo.
1: ¡Qué locura!
0: ¿Qué
1: ¿Quién pudiera? ¿Quién pudiera?
0: Bueno, ellos pueden.
1: Claro que sí.
0: Nuestros oyentes que siempre nos siguen y que somos bendecidos por eso, por ese motivo. 5167-0100, ¿cómo lo ves?
1: Me parece genial que llamen ahora.
0: Saint George, Crucero del Norte. El que llama y da la localidad correcta, arma el bolsito y se va a las cataratas.
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1: 7:20 p.m. en toda la República Argentina, aquí en Capital Federal. Atención al tránsito, Avenida Entre Ríos y Avenida San Juan con manifestación sobre la vereda, La Raya y Avenida Riestra con corte parcial por siniestro vial entre un auto y una moto. El tren Roca, Ramal Bosques, vía Quilmes con demoras tras pasajero descompensado en Villa España.
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5: 7:24. Seguimos juntos en el regreso a casa compartiendo buena música aquí en La 100.

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2: Quiero saludar a Mariela Rodríguez. Hola, Mariela. Hola, hola.
3: Mariela, hola, ¿estás ahí? Hola, yo estoy acá, pero la otra no, Mariela, ¿no?
2: No,
3: hola,
2: yo hablo Mariela. De Mariela Rodríguez, vos sos Mariela
3: Fernández.
2: Fernández, mira, más o menos.
3: Bueno. Ahí en el palo le pegó, te digo.
2: Mariela.
3: Mariela.
4: Sí. Ahí hola, está. Lape, hola, Mariela.
3: Hola, Mar. ¿Cómo,
2: todo bien?
4: ¿Cómo estás?
2: ¿De dónde sos?
4: ¿Cómo están? Soy de Capital.
2: De Capital Federal. Bueno, ¿qué hace de tu vida, Mariela?
4: Hace un mes estoy desempleada.
2: Mira.
4: Y bueno, cumplí 50 y creo que es el mejor regalo.
2: Qué bueno, bueno, ojalá, vamos a tener fe entonces. ¿Fue fácil, fue difícil?
4: No, fue fácil porque te escucho de día, de noche, te veo.
3: Bien ahí.
2: Escúchame, igualmente, para mí es difícil, pero bueno. ¿Viste cuando hablaba algunas claves, como si te digo Enrique? Y yo dije, ¿qué es esto? No entiendo nada, ¿viste?
4: Pues es que tengo un hijo de 16 años que es Enrique el Antiguo.
2: No, mirá. Me diga que el tipo es así. Se viste como, sí, como un tipo de...
4: Qué tal cual.
2: Me encanta. Cual. Bueno, atención, ¿con quién irías?
4: Y no sé, tendría que sortearlo porque tengo una barra... Tengo mi marido, mis hijos y tengo una barra de amigos que me están apoyando a mil. que le podés mandar un beso. Sabes que tenemos un grupo que se llama Somos Pobres Porque Queremos.
2: Somos Pobres Porque Queremos, mira, ese grupo. Bueno, atención, querida Mariela Rodríguez, ¿cuál es la localidad que eligió la maldita producción Atardecer de un Día Agitado? ¡Top!
4: Los Antiguos.
2: ¿En qué provincia?
4: Santa Cruz.
2: ¡Te vas a las Cataratas del Iguazú, pues!
3: ¡Bravo, Mariela! ¡Felicitaciones!
2: Al San George.
4: Muchas gracias.
2: Bien, hermoso ahí. Hotel con crucero del norte.
3: Qué lindo viaje.
2: Te vas con tu marido, con tus amigos. Somos Pobres Porque Queremos, exactamente.
3: La vas a pasar bomba, Mariela, no, con quien sea que vayas.
4: Gracias.
2: Y te digo que después de ahí, con la energía buena de las Cataratas, vas a volver y vas a conseguir laburo.
3: Ahí va.
2: Te lo dice
4: seguro que sí. Muchas gracias.
2: Un beso, hermosa.
3: No, por favor, las dos.
2: Chao, chao.
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0: última lágrima, Memphis la blusera.
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0: De a poquito el tren Sarmiento comienza a normalizarse. Tiene algunas demoras y algunas cancelaciones.
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0: Y pronto vas a volver a tu casa.
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0: Hermoso tema.
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0: La voz de Adrián Otero.
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0: El eterno cantante de blues. De Memphis la blusera.
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0: 7 de la tarde, 41 minutos. Siempre va a haber otra oportunidad. Como dice el tema, siempre vas a tener otra oportunidad. Disfrutamos juntos el camino a casa. Con la oportunidad de seguir dirigiéndonos. Gracias por ser parte del atardecer en la 100.
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1: Bueno, la selección recuperó a todos sus jugadores. Scaloni ya está analizando algunos cambios para enfrentar a Austria en el Mundial. Nahuel Molina se perfila como titular. Hay dudas en el ataque, es probable que juegue también el Toro. Hoy hizo una prueba Scaloni en Kansas con Paredes en el medio. Nico González y Julián Álvarez también pueden llegar a entrar. Atención, Argelia denunció el arbitraje de la derrota con Argentina y le reclamó a la FIFA la expulsión de Messi. ¿Qué va a pasar? No lo sabemos. Y ahora está jugando Escocia frente a Marruecos. Marruecos está ganando 1-0, uno de los equipos. Ojo con Marruecos, atención.
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0: ¿Qué? Soy Patricia, de Florencio Varela.
1: Hermosa, qué lindo. Beso grande, saludo grande, Patricia, ahí en Florencio Varela. Gracias a Diego Pozo, magnánimo y eterno conductor de esta radio, este envío. Gracias a Ariel Dota, a nuestro productor general. Gracias a Camilo Agüero.
2: ¡Sacá la mano de ahí, carajo!
1: ¿Qué? ¿A dónde te pusieron la mano?
3: Sin voz, nadie va a escuchar.
1: Quiero agradecer a José Bojanich.
4: Ey, no me va a dejar fuera, boludo. Yo quiero estar ahí también.
1: ¿Es el del Messi, es? Quiero saludar a Caro Moyo.
5: No sé sumar, chicos.
1: Ya lo sabemos, Caro. Igual que Adorni, tampoco sabe. Gracias a Marila Fernández.
6: Besos, la pecera. Hasta el lunes. Buen fin de semana.
1: Buen fin de semana. Sean felices, sonrían a la vida. Chao.

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En la noche de la cena escuchamos Ajá, Hunting High and Low. Y así llegamos al día más esperado de la semana, viernes, amigos. Y aquí estamos, Pasaron 7 minutos de las 20 horas con 10 grados 2. Bienvenidos a todos al lado romántico de la 100. Para aquellos que están volviendo a casa después de una semana intensa. Para también los que se están preparando para salir o simplemente quedarse a disfrutar del cierre de la semana. Acá nosotros le ponemos buena música hasta la medianoche. Llega Queen. These are the days of our lives.

Esta es la noche de la 100, nuestro punto de encuentro con la mejor música. The Blue Monkeys, It Doesn't Have to Be This Way. Clásico de los 80 en el cierre de la semana, como te viene tratando este viernes. Ya 20 horas y 21 minutos, de a poco va bajando la temperatura, 8 grados 8 décimas en estos momentos. Acá nosotros, al cierre de semana, le ponemos buena música hasta la medianoche en el lado romántico de la 100.

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Estás escuchando el lado romántico de la 100. Everything I do. Bryan Adams, Everything I do it for you. Versión en vivo de una de las baladas románticas más exitosas de todos los tiempos, lanzada en el año 91, que se convirtió en un fenómeno mundial, siendo número uno en más de 15 países. Sonaba aquí en Románticos.

0: En la noche de la 7 acompañamos con canciones que quedan para siempre. Ice House, Electric Blue. 20 horas y 43 minutos, viernes, noche que va cerrando esta semana. Y te cuento cómo está la calle. A esta hora, autopista Buenos Aires-La Plata, sin demoras en ambos sentidos. Cantilo con marcha fluida en su conexión con la avenida General Paz. Y para los usuarios del tren Roca, bueno, reanuda su recorrido luego de demoras por una colisión. Acá nosotros hasta la medianoche estamos juntos en Románticos.
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4: Seguimos juntos aquí en la 100, 20 horas y 46 minutos. 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